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3: Las 6:22.

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2: Las 6 con 32 minutos.
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4: Las 6:45.

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3: Fomentar la cultura testamentaria en Tabasco y apoyar la economía familiar es lo que pretende la campaña Septiembre, Mes del Testamento, que estará vigente durante todo este mes. Con esta campaña se mantendrá una tarifa general de 2.500 pesos, costo similar al aplicado el año pasado. Fomentar el testamento es que las personas aseguren sus bienes para el momento de su fallecimiento, que dejen por escrito y ante un notario a quien le heredan sus bienes cuando falten, para evitar diferencias y juicios caros a la familia. Por esta razón es que en reiteradas ocasiones se invita a todas las personas a que realicen su testamento con responsabilidad, pensando no solo en sus familiares, sino también en sus seres queridos. Septiembre, Mes del Testamento, es una campaña del Gobierno de México y el Colegio Nacional del Notariado que se lleva a cabo desde 2003 para fomentar que todos hagan su testamento. Uno de los principales beneficios es contribuir a la tranquilidad familiar y prevenir posibles litigios o disputas entre familiares. El documento permite que la voluntad de la persona sea respetada conforme a la ley y facilita el proceso de transmisión de sus bienes. Hasta el siguiente comentario.
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4: Las 6:58.

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3: Las 7 con 2 minutos.
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4: Las 7:22.

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2: Las 7 con 35 minutos.
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5: Las 7 con 44 minutos.

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1: Fomentar la cultura testamentaria en Tabasco y apoyar la economía familiar es lo que pretende la campaña Septiembre, Mes del Testamento, que estará vigente durante todo este mes. Con esta campaña se mantendrá una tarifa general de $2,500, costo similar al aplicado el año pasado. Fomentar el testamento es que las personas aseguren sus bienes para el momento de su fallecimiento, que dejen por escrito y ante un notario a quien le heredan sus bienes cuando falten, para evitar diferencias y juicios caros a la familia. Por esta razón es que en reiteradas ocasiones se invita a todas las personas a que realicen su testamento con responsabilidad, pensando no solo en sus familiares, sino también en sus seres queridos. Septiembre, mes del testamento, es una campaña del Gobierno de México y el Colegio Nacional del Notariado que se lleva a cabo desde 2003 para fomentar que todos hagan su testamento. Uno de los principales beneficios es contribuir a la tranquilidad familiar y prevenir posibles litigios o disputas entre familiares. El documento permite que la voluntad de la persona sea respetada conforme a la ley y facilita el proceso de transmisión de sus bienes. Hasta el siguiente comentario.
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5: Las 7:55.

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0: Las 8 con 3 minutos.
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0: Las 8 con 11 minutos.
1: Bienvenidos en este juevesitos, jueves especial para todos ustedes. Espero que les haya ido de maravilla este día. La temperatura en Villahermosa de 28 grados. Son las 8 de la noche, ya 11 minutos. Así que yo les invito a que nos envíes tus mensajitos al 99 34 37 44 21. Así que bienvenidos a Extremo 97.3. ¿A poco no? ¿Y qué creen? En Tabasco, bueno, hay lluvias y hay que entrarle también a cuidarse un poquito, así que hay que comprar la sombrilla para que podamos solventar estas agüitas que vamos a tener en este mes de, que ya estamos de septiembre, en nuestro mes patrio. Así que les dejo disfrutar de este tema musical. Es nada menos que Bronco, nos canta Heridas, tres heridas aquí en Extremo 97.3. ¿A poco no? Venga de ahí.

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3: Las 8:22.

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1: Pesado este tema que nos canta, muy bonito, se llama Cielo Azul, la temperatura 28 grados en Villahermosa, Tabasco.

0: Muchas gracias.
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1: Las 8 con 31 minutos.
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Y aquí les va una cancioncita para recordar ese ídolo de Tabasco, Chicoche y la Crisis. 28 grados la temperatura en Villahermosa, Tabasco, extremo 97.3. ¿A poco no?

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2: Las 8 con 41 minutos.
3: Ese tema musical es con Ramón Ayala, 28 grados la temperatura en Villahermosa, Tabasco. Saludos para Moisés, que allá nos está sintonizando. Le mandamos saluditos, gracias también por estar en sintonía de Extremo 97.3. Saludos, abrazos a toda la gente linda que en esta noche también nos sintoniza.

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1: Fomentar la cultura testamentaria en Tabasco y apoyar la economía familiar es lo que pretende la campaña Septiembre, Mes del Testamento, que estará vigente durante todo este mes. Con esta campaña se mantendrá una tarifa general de 2.500 pesos, costo similar al aplicado el año pasado. Fomentar el testamento es que las personas aseguren sus bienes para el momento de su fallecimiento, que dejen por escrito y ante un notario a quien le heredan sus bienes cuando falten para evitar diferencias y juicios caros a la familia. Por esta razón es que en reiteradas ocasiones se invita a todas las personas a que realicen su testamento con responsabilidad, pensando no solo en sus familiares, sino también en sus seres queridos. Septiembre, mes del testamento, es una campaña del Gobierno de México y el Colegio Nacional del Notariado que se lleva a cabo desde 2003 para fomentar que todos hagan su testamento. Uno de los principales beneficios es contribuir a la tranquilidad familiar y prevenir posibles litigios o disputas entre familiares. El documento permite que la voluntad de la persona sea respetada conforme a la ley y facilita el proceso de transmisión de sus bienes. Hasta el siguiente comentario.
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3: Las 8:50.
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6: Así es, y suena muy bien con los mejores éxitos que tú quieres escuchar. Son las 8:50 de la noche, la temperatura es de 28 grados y tengo consejitos de salud para ti, porque se acerca el fin de semana y podemos hacer muchas cosas. Bueno, cuando puedas, y por supuesto que también a veces, bueno, muchas veces decimos cuando puedas, pero no es cuando puedas. Siempre tienes que hacer un poquito de ejercicio y recuerda, no necesitas gimnasio. ¿Qué tienes que hacer solamente? Caminar en el parque, bailar en tu casa, subir escaleras. El cuerpo con movimiento produce energía. Así que este fin de semana vamos a producir esas energías que necesitamos. Y luego también hay un consejito para ti. Haz lista de 3 cosas importantes al día, porque a veces hacemos 20 cosas. A mí me pasa que hago una lista de 15 cosas y al fin y al cabo que no las llevo a cabo. Así que solamente necesitas 3 cositas importantes al día y para cumplirlas. Mis secretos son Los Temerarios aquí en Extremo 97.3. ¿A poco no?

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3: Las 9 con un minuto.
4: Este es Grupo Galé, mi vecina, 28 grados la temperatura en Villahermosa, Tabasco.

0: Muchas gracias, señoras y señores.
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2: Señor, tienes que volver a explicar todo de nuevo. Que las gentes de la tierra seguro no lo entendieron. Señor, tienes que volver, desclávese de la cruz y vuelva a traer la luz para salvar a su pueblo, que toda la humanidad ya está con la soga al cuello.

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1: Las 9 con 14 minutos.
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2: Son las 9 con 14 minutos, 28 grados la temperatura en Villahermosa, Tabasco. Así que bueno, les recuerdo nuestra línea para sus saludos: 99 34 37 44 21. Crecen las energías positivas, las energías del entorno. Bueno, entonces, todos los días que puedes hacer, o cuando menos dos veces a la semana, abre ventanas temprano, deja entrar la luz del sol, porque es padrísimo que la luz del sol nos dé, así que tú lo puedes hacer una vez a la semana. Ordena tu cuarto y también ordena tu área de trabajo. El desorden, lo que es el desorden, cansa la mente. Y bueno, si de limpieza se trata, limpia rápida con agua, sal y vinagre. Si crees en las energías pesadas, no por magia, sino porque el olor a limpio y el orden cambian el ánimo. Y yo les digo que eso es muy, muy, pero muy verdadero, ¿eh? También puedes poner plantitas en tu casa, de las que tú quieras. En las mañanas puedes poner música alegre y te acerca a la gente que te hace reír. Eso es lo más importante, tener cerca a las personas que nos hacen reír.

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2: Las 9:33.
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11: Las 9:35, el Jackie. Esto se llama nada menos que mi versión malvada. La temperatura aquí en Villahermosa, Tabasco, es de 27 grados, extremo 97.3.

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2: Las 9:42.
3: Me voy a enamorar, pero nunca casar. Yo solterito me quiero quedar.
4: Épale, esto se llama Solterito Junior Clan.

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2: Fomentar la cultura testamentaria en Tabasco y apoyar la economía familiar es lo que pretende la campaña Septiembre, Mes del Testamento, que estará vigente durante todo este mes. Con esta campaña se mantendrá una tarifa general de 2.500 pesos, costo similar al aplicado el año pasado. Fomentar el testamento es que las personas aseguren sus bienes para el momento de su fallecimiento, que dejen por escrito y ante un notario a quien le heredan sus bienes cuando falten para evitar diferencias y juicios caros a la familia. Por esta razón es que en reiteradas ocasiones se invita a todas las personas a que realicen su testamento con responsabilidad, pensando no solo en sus familiares, sino también en sus seres queridos. Septiembre, Mes del Testamento, es una campaña del Gobierno de México y el Colegio Nacional del Notariado que se lleva a cabo desde 2003 para fomentar que todos hagan su testamento. Uno de los principales beneficios es contribuir a la tranquilidad familiar y prevenir posibles litigios o disputas entre familiares. El documento permite que la voluntad de la persona sea respetada conforme a la ley y facilita el proceso de transmisión de sus bienes. Hasta el siguiente comentario.
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1: Las 9:54.
2: 6 minutos para que sean las 10 de la noche, 27 grados la temperatura en Villahermosa. Quiero mandar saludos también para mi amigo Carlos Marios, que nos está escuchando. Lo saludamos allá en Teapa, Tabasco. Ahí está para ti este tema que nos pides. Quítame ese hombre del corazón. Es Pilar Montenegro que nos canta aquí en Extremo 97.3. ¿A poco no? Regreso contigo más adelante con buena música.

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3: Las 10 con 2 minutos.
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4: Hola, hola, bienvenidos, bienvenidas, ¿cómo están? Estamos en un episodio más de Ya Oíste. Yo soy Génesis Sainez y hoy tenemos un tema muy peculiar, un tema que puede pasarle a cualquiera, nadie está exento. En la cocina, en el trabajo o incluso en tu casa, en la calle, que son las famosas quemaduras. Y vamos a hablar sobre qué hacer en un momento difícil que está, porque muchos entramos en pánico en ese momento, es como de, ay, se está quemando, está pasando algo, pero no, a esto nos viene a acompañar nuestro querido doctor Oscar Reyes, jefe del servicio de urgencias. ¿Cómo está, doctor?
9: Hola, buenas tardes, bien, gracias, aquí, gracias por la invitación.
4: Ay, muchas gracias a usted por acompañarnos. Esto se va a poner bueno, porque estamos en una temporada donde justo puede haber muchas, muchas quemaduras, pero vamos a empezar sobre qué son las quemaduras, doctor.
9: Bueno, las quemaduras prácticamente son lesiones causadas por agentes físicos externos, principalmente sea fuego directo, líquidos calientes. Existe también las quemaduras por corriente eléctrica y en menor medida, pero también existen las quemaduras químicas. Entonces, wow, básicamente son lesiones térmicas, básicamente.
4: ¿Cómo son los tipos de quemaduras, doctor, que le han llegado?
9: Bueno, las quemaduras se clasifican, puede ser por, como ya mencionamos, por el tipo de agente que la ocasiona, que ya mencionamos que puede ser por fuego directo, le llamamos por escaldadura, quiere decir por líquidos calientes, quemadura química y quemadura eléctrica. Esa es una clasificación que es de acuerdo al agente físico que lo ocasiona. Y para nosotros como médicos es muy importante clasificarla de acuerdo a la profundidad o la gravedad de la lesión.
4: Ajá. Okay.
9: Hay varias clasificaciones, conforme van pasando los años, se han creado varias clasificaciones. La más usada o la que está más en boga es la que le divide en primer grado, segundo grado y tercer grado.
4: Oh, sí.
9: Ajá, eso es de acuerdo. A nosotros como personal de la salud nos funciona mucho para determinar la gravedad de la lesión y a la vez de saber la gravedad de la lesión, saber si el paciente requiere ser tratado en un hospital o puede ser tratado en su domicilio. La quemadura de primer grado es la que comúnmente cuando vamos a la playa y nos asoleamos.
4: Lo bronceadito,
9: ajá,
4: acá.
9: Esa es una quemadura de primer grado. Obviamente, pues como la mayoría de la gente sabe, pues no es necesario ir al hospital para tratar ese tipo.
4: Incluso hay gente que se broncea por gusto, ¿no?
9: Ah, o sea, exactamente. Y es algo irónico, pero las quemaduras de primer grado son dolorosas precisamente porque afectan las capas superficiales de la piel, que se llama epidermis, y es ahí donde están los receptores del dolor.
4: Ya tocamos el de grado 1.
9: Primer grado,
4: ya ven. Nos vamos con el de segundo grado.
9: Okay. Sí, el de segundo grado, ya estamos hablando que ya la quemadura es más profunda. De hecho, la quemadura de segundo grado se divide en superficiales y profundas. Ajá.
4: Okay.
9: El segundo grado ya afecta capas más profundas de la piel, en este caso la dermis. Y este tipo de quemadura es muy importante porque la recomendación es que sí se tenga una atención médica, que ya son más profundas a diferencia de las de primer grado. Uh-huh. ¿Cómo los vamos a identificar? La piel se pone rosa y las famosas ampollas o flictenas. Es una característica de las de segundo grado que ya van a cursar con ampollas. Ajá. Entonces, este tipo de quemaduras, lo que sugiere es que sí se vaya a alguna atención médica, a diferencia de las de primer grado.
4: Sí, sí me ha tocado ver, no me ha pasado, pero sí me ha tocado ver que el aceite creo que es lo más común que vemos, que les cae en la piel e inmediatamente como que empieza a salir la ampollita, o sea, obviamente entre el movimiento y todo,

0: por objetos calientes como el clásico, la plancha, la secadora.
1: Yo con mi plancha del peine.
0: Entonces, la ámpula, o ampolla, como se le conoce a Flictena, no es otra cosa que se sale líquido de la piel y se acumula ahí. De hecho, más adelante vamos a ver que cuando ya las quemaduras son más extensas, algo que daña mucho al paciente es la pérdida de líquido o de volumen, que le llamamos nosotros. Ajá. Aquí también es importante mencionar, ya cuando entramos a una quemadura segundo grado, nosotros ya a nivel médico, es muy importante la extensión de la quemadura. ¿Estás de acuerdo que no es lo mismo que te, como bien mencionas, que te quemes una área pequeña de tu mano a que te quemes, por ejemplo, todo el tórax, ¿no? O todo el
1: Ay, sí.
0: pecho.
1: Pero pasemos a la de la quemadura de tercer grado, que esa es la última de la escala,
0: Sí,
1: por así decirlo.
0: es la más grave. Por lógica, pues la profundidad es mayor. Aquí es cuando el paciente inclusive ya tiene exposición de hueso,
1: Ay.
0: exposición ósea, cuando ya se queman tendones, ya se queman como músculo. Obviamente, pues son que pacientes que se exponen a corrientes térmicas o están mucho tiempo expuestos, sobre todo cuando hay fuego directo, ¿no?
1: Claro.
0: Y desafortunadamente muchas de las veces el tratamiento es quirúrgico. Muchas veces inclusive si una extremidad está muy afectada, inclusive puede requerir amputación. Entonces ya es una quemadura pues ya más grave, ¿no?
1: Y hay una pregunta que me gustaría hacerle, porque creo que todos necesitamos saber esas acciones rápidas, que en dado caso no sé, estoy en mi casa. Y veo, o sea, para poder ayudar y también para saber qué hacer yo, ¿no? ¿Qué hacer cuando estás en ese momento que no estás obviamente en el doctor o en lo que llegas? ¿Cómo tratarlo o hacerlo inmediatamente, una quemadura?
0: No, la principal recomendación es no aplicar ninguna sustancia a la quemadura,
1: Ni la famosa clara de huevo.
0: no, hay veces que le ponen antibiótico en crema, tampoco se sugiere, clara de huevo, algunas cremas como el tepezcohuite, el aloe, entonces la sugerencia es no aplicar nada de eso. Tampoco agua fría. Mucha gente, pues la lógica muchas veces llegaría a pensar, pues si se quema y está caliente,
1: Claro.
0: pues échale agua fría, ¿no? Sin embargo, no. Sí se sugiere, obviamente, que se lave la herida con pura agua, pero que el agua sea tibia o templada.
1: Okay.
0: Tampoco se recomienda poner hielo.
1: Y por ejemplo, ¿el agua es en contacto directo o como suavecito, por
0: No
1: hacerlo?
0: directo.
1: Directo, okay.
0: Ajá, entonces y después taparla con un apósito antiadherente, o sea, evitar que no sea un apósito que se pegue en la piel y obviamente pues que esté limpio, ¿no?
1: Claro,
0: O de
1: principalmente.
0: su o sugerencia que esté limpio. Y si la quemadura sí se ve que tenga ampollas o todo sugiere que sea de segundo grado, pues sí se sugiere que vaya a atención médica.
1: Y lo que hoy nos comparte, doctor, es muy, muy importante, porque hay cosas que ni siquiera sabemos. O sea, podemos decir que es muy como de, ay, no me va a pasar, o nada más me quemé tantito, pero lo dejamos a la desidia y son cosas que se pueden complicar. Nos ayudó a desmentir muchos mitos. Muchas gracias. Y pues, sin más por el momento, yo le agradezco mucho que nos haya acompañado. Espero que se le haya pasado muy bien.
0: Sí, al contrario, gracias a ustedes.
1: Y pues nada, Easter Lovers, la verdad es que yo estoy muy, muy agradecida. Muchísimas gracias, doctor, por esta compañía, por compartir información tan valiosa. Yo soy Génesis Sainz, fue un gusto tenerlos aquí. Muchísimas gracias, nos vemos en el próximo episodio. Adiós.

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3: Las 10 con 22 minutos.

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2: Las 10 con 32 minutos.
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2: Las 10 con 43 minutos.

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2: Fomentar la cultura testamentaria en Tabasco y apoyar la economía familiar es lo que pretende la campaña Septiembre, Mes del Testamento, que estará vigente durante todo este mes. Con esta campaña se mantendrá una tarifa general de 2.500 pesos, costo similar al aplicado el año pasado. Fomentar el testamento es que las personas aseguren sus bienes para el momento de su fallecimiento, que dejen por escrito y ante un notario a quien le heredan sus bienes cuando falten para evitar diferencias y juicios caros a la familia. Por esta razón es que en reiteradas ocasiones se invita a todas las personas a que realicen su testamento con responsabilidad, pensando no solo en sus familiares, sino también en sus seres queridos. Septiembre, mes del testamento, es una campaña del Gobierno de México y el Colegio Nacional del Notariado que se lleva a cabo desde 2003 para fomentar que todos hagan su testamento. Uno de los principales beneficios es contribuir a la tranquilidad familiar y prevenir posibles litigios o disputas entre familiares. El documento permite que la voluntad de la persona sea respetada conforme a la ley y facilita el proceso de transmisión de sus bienes. Hasta el siguiente comentario.
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1: Las 10 con 55 minutos.
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3: Las 11:02.

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3: Las 11 con 20 minutos.

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2: Las 11 con 32 minutos.
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3: Las 11 con 41 minutos.

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1: Fomentar la cultura testamentaria en Tabasco y apoyar la economía familiar es lo que pretende la campaña Septiembre, Mes del Testamento, que estará vigente durante todo este mes. Con esta campaña se mantendrá una tarifa general de 2.500 pesos, costo similar al aplicado el año pasado. Fomentar el testamento es que las personas aseguren sus bienes para el momento de su fallecimiento, que dejen por escrito y ante un notario a quien le heredan sus bienes cuando falten, para evitar diferencias y juicios caros a la familia. Por esta razón es que en reiteradas ocasiones se invita a todas las personas a que realicen su testamento con responsabilidad, pensando no solo en sus familiares, sino también en sus seres queridos. Septiembre, mes del testamento, es una campaña del Gobierno de México y el Colegio Nacional del Notariado que se lleva a cabo desde 2003 para fomentar que todos hagan su testamento. Uno de los principales beneficios es contribuir a la tranquilidad familiar y prevenir posibles litigios o disputas entre familiares. El documento permite que la voluntad de la persona sea respetada conforme a la ley y facilita el proceso de transmisión de sus bienes. Hasta el siguiente comentario.
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1: Las 6 con 4 minutos.
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1: Las 6 con 13 minutos.
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2: Las 6:22.

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2: Las 6:31.
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2: Las 6:41.
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2: Las 7 en punto.
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1: 7 de la mañana con un minuto. ¿Cómo están? Me da mucho gusto saludarles. Llegamos al viernes. Buen viernes a todos. Buen viernes a toda la gente que nos está escuchando y viendo. Viernes 11 de septiembre del 2026. En un ratito más iremos con todo el tema de los 25 años de los ataques terroristas en Estados Unidos, ataques que pues le cambiaron la cara a la política internacional, al mundo, a lo que concebíamos como posible en muchos sentidos. Vamos a estar platicando con una mexicana sobreviviente de la Torre Sur, una de las poquísimas personas que logró salir antes de que se cayeran las Torres Gemelas allá en Nueva York. Y por supuesto, muchas conmemoraciones allá el día de hoy. Así es que en un momentito más estaremos con toda esa información. Por lo pronto, aquí en México, la nota tiene que ver con el inicio formal de la campaña de 2027, de junio del 2027. Van a ser las elecciones, unas elecciones que van a renovar 17 gubernaturas, en fin, más de 20,000 cargos públicos vamos a estar eligiendo en junio del año entrante. La dirigente nacional de Morena, Ariadna Montiel, y el presidente nacional del PRI, Alejandro Moreno, fueron al acto, fueron al arranque, al banderazo de salida, y entre otras muchas cosas que ya iremos conversando más adelantito, llamó la atención y pues en desconcierto, quiero decirlo, porque en el acto estuvo también la secretaria de Gobernación, Rosa Isela Rodríguez. Y ustedes me dirían, bueno, ¿y eso qué? Bueno, pues no se veía un titular de Gobernación en el arranque de una contienda electoral desde 1993, hace 33 años, que era todavía la era del PRI. ¿Por qué? Pues porque antes de que el INE existiera, antes de que el IFE existiera en su momento, las elecciones en México eran administradas, controladas y manipuladas, hay que decir, por el régimen priista desde la Secretaría de Gobernación. Desde ahí estaba el órgano electoral, y por eso en el momento en que se empiezan a dar cambios y de que llevan a la transición mexicana eventualmente con la caída del PRI, pues la figura de el secretario de Gobernación o la secretaria de Gobernación tiene un peso importante, y tiene un peso que no queríamos ver cercano a los organismos autónomos electorales en el país. René Cruz, me da mucho gusto saludarte. ¿Cómo transcurrió la sesión de ayer, que además se trataron temas muy importantes? ¿Cómo está, René?
2: Muy bien, Ana, amigos del auditorio, muy buenos días. Pues el Instituto Nacional Electoral dio el banderazo de salida a este proceso electoral 2026-2027 en una sesión marcada por reclamos por los actos anticipados de campaña y la ausencia de la autoridad electoral. El consejero Arturo Castillo Lozano fue el primero en lanzar la advertencia al señalar que el contexto en el que inicia este proceso electoral constituye el escenario perfecto para una elección cuestionada debido a, dijo, a tres factores. Escuchemos.
3: Estos factores que acabo de mencionar constituyen, a mi juicio, el escenario perfecto para una elección cuestionada. Partidos políticos que no están dispuestos a jugar conforme a las reglas que ellos mismos diseñaron y que cuando se les aplican, reprochan al árbitro por no dejarlos jugar. Legisladores que asfixian presupuestal y funcionalmente la democracia, y un árbitro opaco que claudica en su función de arbitrar la elección. Si partidos e instituciones continúan eludiendo su responsabilidad, México podría llegar al 6 de junio de 2027 con votos contados, pero con resultados cuestionados. Y ese sería un fracaso político e institucional del que nadie puede declararse ajeno.
2: En la herradura de la democracia estuvo presente Alejandro Moreno Cárdenas, líder nacional del PRI, quien dijo que es vergonzoso que ante las acciones de Morena la respuesta de las autoridades sea la omisión, mientras para Morena, dijo, hay tolerancia, para la oposición hay censura. Escuchemos.
4: Porque para que un árbitro se dé a respetar ante el poder, tiene que tener eso, carácter, certeza y la constitución en la mano. Porque si no se da a respetar, pierde toda credibilidad y confianza y se convierte en un brazo ejecutor y de extensión del propio gobierno.
2: En esta sesión del Consejo General también participó Ariadna Montiel, dirigente nacional de Morena, quien aseveró que a diferencia de la oposición, su partido llegará al proceso electoral con un gran apoyo del pueblo. Así lo dijo.
5: Conservan sus siglas y su registro, pero carecen de autoridad moral y legitimidad popular. La oposición perdió al pueblo mucho antes de perder las elecciones. Solo hay que ver las encuestas. Por eso Morena inicia este proceso con un gran apoyo del pueblo.
2: Marco Baños, representante de Somos, agregó que el proceso electoral comienza en un terreno extremadamente disparejo, con un gobierno que busca las trampas para retener el poder, aunque sea de manera sucia. En respuesta a estos señalamientos, tanto de consejeros como de representantes partidistas, Guadalupe Tadei, presidenta del INE, dijo que no hará caso a los malos augurios. Así lo dijo.
6: No haré caso de los malos augurios, porque los malos augurios no son los que nos están moviendo para el inicio, para los trabajos en estos momentos en todo el país. Sin temor a equivocarnos, puedo decir que estamos listos para no ser amedrentados por absolutamente nadie, ni coercionados, ni extorsionados con ningún tipo de amenazas, posicionamientos, señalamientos.
2: Y respecto a la presencia de la secretaria de Gobernación, Rosa Isela Rodríguez, en la sede del INE, Tadei Zavala, Ana, dijo que pues no hay nada extraño en que la encargada de la política interior haya estado presente en esta ceremonia de inicio del proceso electoral. Ana, parte de lo que ocurrió el día de ayer en el INE.
1: Bueno, gracias, René.
2: Muy buenos días.
1: Gracias. A ver, vamos a escuchar a Guadalupe Tadei justamente diciendo, normalizando pues la presencia de la secretaria de Gobernación.
7: La secretaria de Gobernación viene en representación de la presidenta de la República. Todos los procesos al inicio se invita a los tres poderes de la Unión. La presencia de la República, el poder judicial y el poder legislativo. No hay nada de extraño y la presencia de la presidenta en la persona de la secretaria de Gobernación pues es bienvenida al instituto y a cualquier institución.
1: Bueno, otra de las cosas que dijo Alito y llamó la atención la presidenta nacional del PRI cuando estaba hablando en la sesión de Consejo General, pues saludó a toda la gente presente y saludó a el nuevo secretario general del INE, la mano derecha, digamos, de Guadalupe Tadei, que fue nombrado después de que intempestivamente la secretaria general, que era hasta hace un día y medio, decidió renunciar a horas de arranque del proceso electoral. Decidió renunciar a su cargo argumentando cuestiones de salud. Y esto fue lo que dijo Alito.
8: Adelante, diputado. Senador Alejandro Moreno.
9: Muchas gracias, consejera presidenta, consejeras, consejeros, amigos de los medios de comunicación, representantes de los partidos políticos, secretario ejecutivo. Me dicen que usted es un hombre inteligente, con experiencia, se ve sano, no se vaya a enfermar, como los últimos tres.
1: Bueno, no se vaya a enfermar, dice Alito. Quien habló también fue el magistrado Felipe de la Mata del Tribunal Electoral del Poder Judicial de la Federación. Dice que el tribunal está listo a pesar de que no hay dos magistraturas que no están ocupadas, una de ellas de la propia presidenta magistrada que renunció también hace algunos días, Mónica Soto. Esto es lo que dice Felipe de la Mata.
10: Hay que decirlo, el tribunal es totalmente funcional con 5 magistrados. Ahora, ¿no es deseable? No es deseable, pero es una posibilidad que se encuentra en la Constitución y ha pasado ya en 3 procesos electorales federales. No tengo dudas, eso pasó en el 24 con, en su momento, la elección más grande de la historia, pasó en 2015 y pasó en 2025. El tribunal electoral está listo y va a hacer su trabajo siempre apegado a la Constitución.
1: Bueno, y la presidenta Sheinbaum dijo ayer en su conferencia matutina que estaría cuidando minuciosamente sus palabras para pues no interferir en el proceso electoral del 2027, pero se le olvidó rápido esta promesa a la presidenta porque poquito más tarde en Tamaulipas pues habló abiertamente y lo hizo así sobre el tema de la promoción de programas sociales, etcétera. Vamos a escucharla.
11: Por cierto, me tengo que cuidar porque hoy empieza el tiempo, el proceso electoral. Entonces hay que cuidarse de qué es lo que se dice porque puedo ser sancionada.
12: Y estamos orgullosos de que con la cuarta transformación todos los adultos mayores, hombres y mujeres, al llegar a los 65, pensión. Una pensión que alcance por lo menos para la alimentación. Y ahora es un derecho constitucional, está en la Constitución de la República. Los programas de bienestar es el amor convertido en política pública.
1: El amor convertido en política pública, dice la presidenta Sheinbaum. Oigan, ¿cuántas veces sancionó el INE? A ver si por ahí me pueden ayudar. No, ya creo que más de 40 veces sancionó el INE al expresidente López Obrador, ¿no? Durante la campaña de las famosas corcholatas, que también eran campañas adelantadas. ¿De qué sirvió la sanción del INE? Ustedes díganme. Pues de nada y nada, ¿no? La verdad. Así están las cosas y ese es el nivel de simulación. Bueno. En otros asuntos, las amenazas del senador morenista Luis Fernando Salazar en contra de mi colega, el periodista Enrique Acevedo, por un reportaje de N+, que reveló que la senadora con licencia que busca la candidatura a Baja California, Julieta Ramírez, estaba negociando un acuerdo formal con Estados Unidos para ser testigo colaborador en una investigación criminal. Hay diversas opiniones, incluso desde propio Morena. Esto es, por ejemplo, lo que dijo, y me parece muy correctamente, el vicecoordinador de los diputados morenistas. Ayer platicamos con él, Alfonso Ramírez Cuellar.
13: Es condenable a todas luces. Morena tiene que tomar cartas en el asunto. Si es necesaria una sanción hacia al senador Salazar, Morena tiene que ser suficientemente claro de que nosotros no toleramos ninguna amenaza a ningún periodista, que en Morena se respetan las labores de los comunicadores. Es totalmente condenable lo que hizo el senador.
1: Bueno, por parte de los petistas, el coordinador de diputados, Reginaldo Sandoval, habló así.
14: Muy grave y lamentable. Los que estamos en la función pública debemos de ser humildes, sencillos. Está bien que nos hagan enojar por cosas que luego nos inventan que son mentiras, pero eso tiene su cauce. Hay que ir al derecho de réplica, hay que ir por otra vía, pero nunca la amenaza, ni nunca usar la violencia para impedir el derecho a la libre manifestación y sobre todo a la actividad que hace un periodista.
1: Y del lado de

0: Los que resuelvan, y en Baja California que sean los baja californianos los que decidan quién va a gobernar.
1: Bueno, ahí está. Oigan, me está aquí adelantando el equipo. 82 procedimientos ante el INE por incidir en las preferencias electorales y no dejar de hacer propaganda gubernamental desde la mañanera o desde sus distintos discursos. 82. No, pues sí le tienen mucho miedo al INE, ¿no? La verdad. Pero bueno, en fin. La Fiscalía General de la República determinó que la principal línea de investigación sobre la muerte del diputado federal por Morena, Senyacen Escobar, apunta a un suicidio. Analicia Osorio, saludos hasta Veracruz, ¿cómo estás?
2: Hola, ¿qué tal? Buenos días, Ana Francisca, muy bien, muchas gracias. Pues tal y como comentas, el día de ayer la Fiscalía General de la República finalmente dio a conocer pues avances en estas investigaciones que está realizando, luego de que el pasado viernes fuera encontrado pues el diputado federal morenista, Senyacen Escobar García, en un vehículo en la carretera Veracruz-Jalapa sin vida y con un disparo. En ese sentido, la Fiscalía aseguró, tal y como señalabas, que la mayor línea de investigación que existe actualmente y que está fortalecido a través de los diferentes peritajes es un suicidio. Aseguró que, aunque existe esa situación, todavía se continúan pues las investigaciones para descartar otros posibles móviles en estos hechos. Sin embargo, dijo, bueno, que tras 150 actos de investigación entre inspecciones y peritajes como de medicina criminalística, balística y algunas entrevistas con personas cercanas justamente al diputado federal, pues finalmente se encuentra que justamente esa principal línea de investigación que se tiene es el suicidio. Cabe señalar que la versión de un posible suicidio ya había circulado a través de redes sociales, sobre todo después de que la gobernadora Rocío Nale García informara que se encontraron los seguros en el automóvil puesto y que se difundiera imágenes del diputado federal al interior del vehículo con un arma entre las piernas. Sin embargo, también a través de redes sociales, pues esta versión ha sido fuertemente criticada por parte de quienes consideran que esto no se trata pues de una situación viable. La Fiscalía General de la República pues es quien realiza las investigaciones al tratarse de un legislador federal, por lo que pues indicó que en caso necesario se continuará informando al respecto, siempre según dijo, pues con respeto a la familia del diputado federal. Es el reporte.
1: Muchísimas gracias, Analicia.
2: Muy buen día.
1: Bueno, y la búsqueda de un chico, de un joven de 20 años que desapareció en Guadalajara después de responder una falsa oferta de trabajo, algo que hemos estado platicando aquí en varias ocasiones, llevó a fuerzas federales y estatales hasta una finca que era utilizada como una especie de clínica, una especie como de hospital del crimen organizado del Cártel Jalisco Nueva Generación en Tecalitlán. Elsa Marta Gutiérrez, saludos, ¿cómo estás? Buen día.
3: Gracias, Ana, excelente día. Así es, este fue descubierto al sur de Jalisco. Se trata de una finca ubicada ahí en el municipio de Tecalitlán, que era utilizada como un centro de recuperación y rehabilitación para personas reclutadas por el Cártel Jalisco Nueva Generación. El fiscal del estado, Salvador González de los Santos, explicó que ahí eran atendidos y resguardados integrantes del cártel que resultaban lesionados en enfrentamientos u otros hechos de violencia registrados principalmente en la región sur de Jalisco y en los límites con Michoacán. Dijo que en el lugar encontraron indicios de que aplicaban tratamientos especializados, por lo que se investiga si personal médico de la región estaría involucrado en el funcionamiento de este sitio. Aquí la voz del fiscal del estado, Salvador González de los Santos. Sí.
4: Bueno, se hablaba que pues que entran y salen, o sea, no tenemos un número específico, como lo mencioné. Al parecer ese lugar lo utilizaban como centro de recuperación de los reclutados, es decir, cuando en alguna acción que ellos realizaban resultaban lesionados, se los llevaban ahí, los atendían, les daban el medicamento, de ahí que se encontraron varios objetos, instrumentos, como muletas, como botas ortopédicas y cuestiones de esas.
3: El lugar, Ana, fue descubierto, como bien lo comentabas al inicio, por investigaciones que hace la Vicefiscalía de Personas Desaparecidas por la desaparición de un joven de 20 años que fue visto por última vez el 21 de julio. El joven le dice a su familia que iría a trabajar a un rancho y abordó un Uber. La fiscalía obtiene información sobre el posible paradero e interviene el domicilio, y es como localizan al joven desaparecido junto con otros 7 hombres más que estaban reclutados arrestados en contra de su voluntad. De

0: estas 8 víctimas, 7 no contaban con denuncias por desaparición, pero sí estaban siendo obligados a trabajar para el Cártel Jalisco Nueva Generación. Ahí, en esa finca, también hallan a otras 6 personas que presuntamente los custodiaban, por lo que quedaron ya detenidas. Escuchemos.
1: A raíz de sus trabajos de investigación y de inteligencia, lograron ubicar una finca que posiblemente pudiera estar este joven. De tal suerte que en un trabajo coordinado con la Guardia Nacional y la Defensa, personal ministerial de la Fiscalía ingresó a este domicilio y efectivamente se encontraba este joven. Pero no nada más se encontraba él, sino que dentro de la finca fueron encontradas otras 8 personas que estaban privadas ahí de su libertad y otras 6 personas que, de acuerdo a las investigaciones, pues eran quien resguardaban, cuidaban y quien custodiaban a estas 8 personas.
0: Estas 8 víctimas, Ana, ya fueron trasladadas aquí a la zona metropolitana para reincorporarlas con sus familias. Tienen entre 16 y 43 años. Ajá. Uno de ellos dijo ser originario de la Ciudad de México, otro de Guerrero, 2 de Michoacán y 1 de Sinaloa. De las personas reclutadas, 2 usaban muletas, mientras que otros sí fueron sometidos incluso a cirugías para colocarles clavos quirúrgicos, por ejemplo. De ahí que el fiscal señalara que eran atenciones muy especializadas y por eso se investiga quién podría haber proporcionado estos servicios. De los detenidos, pues ya quedaron a disposición de la autoridad judicial y ellos son originarios de Jalisco, Tepic, Colima y Michoacán. Y en la casa, pues hallaron medicamentos, material de curación, botas ortopédicas, muletas, droga y también, por supuesto, municiones para armas largas. Ya en las imágenes que compartió la Fiscalía del Estado a los medios de comunicación, pues se observan, por ejemplo, pues altares de la Santa Muerte, además de otros objetos que fueron decomisados ya por la autoridad. Pero es una investigación, Ana, que inicia a partir de un joven que derivó en este descubrimiento por parte de las autoridades estatales y federales.
2: Bueno, pues estamos en comunicación y muchas gracias. Pasó algo así. Gracias, Elsa Marta, buen día.
0: Claro que sí, Ana, buenos días.
2: Muy buenos días. Pasó algo similar en Tlaquepaque, Jalisco. La policía logró rescatar, la policía local, la policía de Tlaquepaque logró rescatar a un chico de 16 años que había sido enganchado a través de TikTok, justamente con una promesa de ofrecerle trabajo. Se percató el chico, es una historia brutal, se percató de que lo estaban llevando a otro lugar, que claramente no era un centro de trabajo, que se lo estaban llevando rumbo a Zacatecas. El joven logró compartir las placas y la ubicación en tiempo real con su papá, y esto eventualmente permitió que lo pudieran rescatar, que lo pudieran sacar de ahí. Vamos a escuchar al comandante de la policía de Tlaquepaque, el oficial Martín Escobar.
3: El menor toma el número de matrícula del taxi, ya cuando lo abordan al mismo, le hace mención el chofer del taxi que se lo van a llevar a Zacatecas. Cuando el menor le manda la ubicación en tiempo real a su progenitor, el cual se encontraba cerca de aquí de la central camionera.
2: Bueno, así las cosas. Se presentó rápidamente la encuesta de victimización y percepción de inseguridad de la INEGI. 7 de cada 10 personas en el país se sienten inseguras. El 74% dijo sentirse insegura en su localidad, en su comunidad. Pasó del 75.6 el año pasado a 74. Así es, y bajó un poquito. Hay estados tremendamente inseguros en términos de percepción. El Estado de México, 9 de cada 10. O sea, solamente una persona de cada 10 en el Estado de México se sienten seguras. Morelos casi, ¿no? 89%. Tabasco, 88%. Guanajuato, 86%. Zacatecas, 83%. Hay buenos casos de percepción. Vamos a estar platicando un poquito más adelante. Coahuila, Yucatán, Aguascalientes y Querétaro. La gente acá se siente mayoritariamente segura. Vamos a estar platicando sobre eso y mucho más. Por lo pronto, vamos a la pausa a las 7:23. Gracias por conectar con nosotros. Tuxtepec, Reynosa, Tampico, Tijuana, San Cristóbal de las Casas, Poza Rica, Irapuato, La Piedad. Gracias por conectar este viernes. Y es viernes. Vamos a la pausa. Tenemos mucho más al volver.

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1: Las 7 con 23 minutos.
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16: ¿A poco ícono
17: olímpico universitario en su estadio en lo que va de la temporada. La jornada 7 va a continuar con algunos partidos interesantes, entre ellos dos clásicos. Mañana el América frente a Cruz Azul a las 9 de la noche en el Estadio Banorte, y un poco antes, a las 7, en el Estadio BBVA de Monterrey, los Rayados contra los Tigres. Así que dos de los clásicos más pasionales que existen en el fútbol mexicano los tendremos este sábado. Los Pumas jugarán con el equipo de las Chivas Rayadas del Guadalajara en otro buen duelo. Rafael Márquez fue presentado ayer como entrenador de la selección mexicana de fútbol de manera oficial junto con su cuerpo técnico. Dice Márquez que pues la inexperiencia la va a suplir con los personajes con los cuales se ha rodeado para esta encomienda. Dijo que no se une tanto a ese triunfalismo exagerado que parecen pregonar los dirigentes del fútbol mexicano, de que se triunfó en el Mundial. A ver, el Mundial fue un éxito en la calle, en cuanto a pasión, algarabía, fiesta, los estadios, todo está muy bien, pero en la cancha México, y Márquez está consciente de eso, México hizo lo que siempre ha hecho, y es más, esta vez desperdició la oportunidad de jugar en casa y desperdició la oportunidad de ganarle a una Inglaterra que jugó más de 40 minutos con un hombre menos en la cancha. Escuchemos algunas palabras de Rafael Márquez en su presentación como técnico de la selección mexicana.
18: Es que muy contento, muy feliz, muy ilusionado de tomar esta responsabilidad hoy aquí. La verdad es que cuando me propusieron el poder venir y que se haya hecho ya realidad, la verdad es que obviamente desde el primer momento me ilusionó, sobre todo el poder trabajar con Javier, que obviamente estoy muy muy agradecido de que me abriera las puertas de entrar en su cuerpo técnico y aprender, ¿no?, del mejor entrenador que hemos tenido en México. Y después ahora, con todo el resultado que hemos tenido en Copa del Mundo, creo que me deja un muy buen sabor de boca. Sé que no voy a trabajar desde cero, sino que ya hay una continuidad y hay una base súper importante, y lo cual pues obviamente me tiene muy ilusionado de poder hacer crecer esta selección.
17: Bueno, al mismo tiempo no estuvo en la presentación de ayer Ibar Cisniega, el presidente de la Federación Mexicana de Fútbol. Según fuentes, puedo confirmarles que pues Cisniega no va a continuar en esa posición. Se está buscando un nuevo presidente de federación. Hay algunos candidatos, entre ellos Enrique Nieto, que ya trabaja ahí muy cercano, un colaborador muy cercano del presidente comisionado Mikel Arriola. Está Íñigo Riestra, el secretario general. Está Edgar Martínez, que hoy se encarga del fútbol femenil, de la transmisión del fútbol femenil. Fue el antiguo encargado de comunicación social. Algunos candidatos, pero pues el tema de Cisniega como que no gustaba desde antes del Mundial, pero para no desestabilizar a la selección, se decidió postergarlo, y todo esto será oficial en la próxima asamblea de propietarios del fútbol mexicano. En la Champions League, el Bayern Múnich derrotó 5-0 al Bodø Glimt de Noruega. Olís, el delantero francés, marcó 2 goles, mientras que el Manchester United le metió 4-0 al Sabah de Azerbaiyán en lo que fue la primera fecha, ya la conclusión de la primera fecha dentro de la Liga de Campeones de Europa. En la NFL, los 49 de San Francisco le demostraron a los carneros de Los Ángeles que la pelea por la división oeste en la Conferencia Nacional no será una tarea sencilla. En el primer partido en la historia de la NFL en Australia, San Francisco se mostró dominante en la victoria 27-7 ante Los Ángeles, que se disputó en el Melbourne Cricket Ground ante más de 100,000 espectadores. Ambas defensivas se mostraron dominantes durante la mayor parte del encuentro. Hubo un tema con Matthew Stafford, el quarterback del equipo de los Rams, que no estaba lesionado, y el coach Sean McVay decidió retirarlo del emparrillado. Brock Purdy lanzó para 3 touchdowns, así que más de 205 yardas, y ha sido un gran campanazo porque los Rams están considerados como favoritos para poder llegar al Super Bowl, que se va a hacer, por cierto, en su estadio, el SoFi de Los Ángeles, California. Bueno, Enric Mas ganó la contrarreloj en la Vuelta a España y parece que va a convertirse el domingo en Madrid en el primer ganador español de una Vuelta a España desde el año 2014, cuando lo hizo Alberto Contador. Y hablando de ciclismo, hoy compite Isaac del Toro en Quebec, Canadá, un circuito de 205.4 kilómetros. Unidos el Gran Premio de Quebec, preparativos para lo que será el día 27, el Campeonato Mundial de Ciclismo de Ruta. Tendrá la prueba de hoy unos 2.900 metros de elevación y contará con figuras importantes del ciclismo como Remco Evenepoel y Tom Pidcock. Así que hoy una buena oportunidad para el ciclista mexicano porque, pues, como está lesionado Pogacar, pues él se convierte en el líder del equipo. Las Chivas Rayadas del Guadalajara y los Pumas de la Universidad protagonizan uno de los duelos más esperados de la jornada 8. 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Bueno, lo que tenemos en materia deportiva, Ana Francisca, un abrazo, saludos para todos, buen fin de semana. Los esperamos antes de eso, antes del fin de semana, esta tarde, 3 p.m., estaremos en el 102.5 en MBS Deportes. Gracias, saludos.
16: Gracias. Muy buenos días. Gracias, David. Muy buenos días, las 7:34.
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21: Se apoyó a Pemex en el financiamiento de su deuda para poder disminuir el pago de intereses de esos años, de 2025 y 2026, por parte del gobierno de México. Es decir, ya no se le cargó la deuda a Pemex. Y dijimos que en el 27 ya el apoyo a Pemex iba a ser muy pequeño. Pues así está, justo como lo mencionamos. Entonces, se bajó la deuda de Pemex en 20,000 millones de dólares. Estamos hablando de 400,000 millones de pesos. 20,000 millones de dólares se bajó la deuda de Pemex. Y ahora Pemex pues ya tiene muy poco apoyo del gobierno de México y ya sus propias finanzas le van a dar para su desarrollo.
16: Platicábamos que el elefante financiero en el cuarto del presupuesto mexicano es Petróleos Mexicanos. ¿Por qué? Pues porque organismos internacionales, financieros, las propias calificadoras tienen pues los ojos puestos en la situación financiera de Pemex por la delicadísima situación en la que se encuentra, por la enorme cantidad de deuda que deberá pagar en los próximos años, por los vencimientos que vienen incluso de deuda en el próximo 2027. Y para este presupuesto, eso es lo que escuchábamos, dice la presidenta Sheinbaum, las finanzas de Pemex le van a dar como para que solita la empresa paraestatal pueda hacer frente a sus compromisos financieros. Miriam Grunstein, académica asociada al James Baker Institute de la Universidad de Rice. Es siempre un gusto platicar contigo sobre estos temas, Miriam.
22: Hola, Francisca, buenos días. Y sí, es un momento interesante de sobre el financiamiento de Pemex.
16: ¿Coincides con este tema con la presidenta?
22: Pues sí, está diciendo la verdad, sí hubo una reducción muy importante y más que nada porque la deuda de vencimiento a corto plazo se redujo por los apoyos de 2025. Entonces sí hubo una reducción de alrededor del 70% de la deuda de corto plazo. Uh-huh. Lo demás sigue siendo muy importante.
16: Esto que, digamos, este mensaje, ¿cómo te parece que lo van a recibir las calificadoras, los mercados internacionales que están viendo en Pemex? Pues esto, una empresa paraestatal debilitada y subsidiada, básicamente.
22: Mira, yo creo que lo van a ver bien, pero con cautela. Uh-huh. Porque no estamos viendo una mejoría en la eficiencia operativa de Pemex. Hay dos temas muy importantes que debemos de resaltar. Una cosa es que se pudo cubrir la deuda de vencimientos a corto plazo gracias a los apoyos del gobierno federal. Y otra cosa muy distinta es que Pemex operativamente esté mejor. Uh-huh. O sea, en cuanto a su endeudamiento financiero a corto plazo, sí tuvo una mejoría notable. Sí. Y tuvo una mejoría notable por los vencimientos a corto plazo que se cubrieron en tiempo y forma. Sin embargo, operativamente Pemex sigue estando en un estado bastante delicado.
16: ¿Por qué, Miriam? O sea, ¿qué pasa ahí que no se le puede dar la vuelta? O me gustaría quizá replantear la pregunta. No es por qué, porque esa es muy amplia. Pero sí preguntarte si desde tu perspectiva de observadora, experta en estos asuntos, se están dando los pasos indicados para que operativamente Pemex pueda, darle la vuelta a la situación en la cual se encuentra.
22: Mira, en mi sentir o en lo que pienso, no se está abordando el problema de forma integral porque estamos atendiendo las cuestiones urgentes, más no las cuestiones importantes, ¿no? Hay un costo de oportunidad. El dinero que utilizas para cubrir la deuda de corto plazo, los vencimientos a corto plazo, es dinero que no se ocupa o que no puede ocuparse. Sí. En infraestructura de exploración y producción, en infraestructura de gas, en evaluar realmente qué está pasando con el sistema de refinación. Y también, vamos, la deuda de proveedores sigue siendo descomunal, ¿me explico? Sí. Se cubrió la deuda financiera, no la deuda a proveedores. Que sigue siendo descomunal, sigue siendo como de alrededor de 350 mil millones de pesos.
16: ¿Hasta cuándo se puede aguantar esta situación?
22: Pues mira,
16: ¿eternamente? ¿Se podemos hacer esto cuando, eternamente o qué?
22: No, el hasta cuándo ya prefiero ni siquiera responderlo. ¿Por qué? Porque llevo así 20 años.
16: Ajá. No, eso no es una eso no es una buena noticia.
22: No, de veras, llevo diciendo esto es impostergable, esto es insostenible y llevo diciéndolo 20 años. Entonces, algo siempre sucede que Pemex revive resurge de sus propias cenizas. Entonces, debo tener mucha cautela en decir que esto no puede ser sostenible 5 años o 6 años más, porque algo sucede en Pemex. Yo creo que sí tiene mucho que ver con que Pemex de alguna manera puede generar o producir con pérdidas y puede satisfacer varias de las demandas de productos terminados y petróleo en situaciones muy precarias, y esto no termina de reventar. ¿Cuándo va a terminar de reventar? Francamente, a estas alturas ya no lo sé. ¿Me explicó? Ya no lo sé. Lo que sí sé es que está en un estado delicado. ¿Qué tan delicado es este escenario como para acabar reventando? Francamente, no lo sé.
16: Bueno, eso que nos dices, Miriam, a mí me hace pensar que independientemente de lo que en el corto plazo podamos escuchar de las calificadoras que están, pues esto, poniendo la lupa en la situación económica mexicana y particularmente en el tema de Pemex, quizá tengan buenas o noticias, digamos, no graves en el corto plazo, pero siempre con un asterisco, ¿no?
22: No, siempre va a haber un asterisco y siempre va a estar en la mira, y además el riesgo mayor es que se contagie a nuestra deuda soberana, ¿no? Ese es el tema más delicado, porque hay un vaso comunicante muy estrecho entre la deuda soberana y la deuda de Pemex.
16: Y esa contaminación está a pocas decisiones de las personas que están tomando las decisiones, ¿no?
22: Así es, o sea, no puedes rescatar deuda soberana con deuda soberana, ¿no? Llega un momento en que ya los auxilios se vuelven inviables, porque es el Estado salvándose a sí mismo, cuando el Estado está muy delicado. O sea, una cosa es que obligues a Pemex a sostenerse solito, y otra cosa es cuánto puede el Estado sostenerse solito, ¿no?
16: Los próximos, seguramente las próximas semanas y los próximos meses estaremos escuchando esta narrativa de la presidenta diciendo hicimos lo que teníamos que hacer y Pemex está bien para el 2027. Pues supongo que el mensaje hoy a las personas que nos están escuchando es tomarlo con las reservas del caso, porque se solucionó, como tú dices, quizá el problema o la situación más grave a cortísimo plazo, pero ahí están los factores estructurales intocados.
22: Exactamente, factores estructurales intocados. O sea, Pemex está bien en el rubro de la deuda financiera, se cubrieron la deuda cuyos vencimientos serán próximos. Uh-huh. ¿Me explico? Uh-huh. En eso sí estamos bien y sí hubo una reducción muy importante, indudablemente. Esta deuda no se pagó con recursos propios de Pemex, se cubrió con recursos de Hacienda. O sea, Pemex está bien para el 2027 gracias a la Secretaría de Hacienda.
16: Ya, sí.
22: Ojo, no es que Pemex esté bien porque resolvió el problema de los vencimientos con recursos propios.
16: Ya.
22: Con utilidades. No se endeudó con los bancos por los intereses de los bancos hubieran sido descomunales.
16: Ya. Oye, ¿y la transición energética, Miriam? ¿Cómo va? O sea, el presupuesto...
22: ¿Con Pemex? Pues muy bien, gracias. Uh-huh. La transición energética por parte de CFE ha dado pasos firmes que son incipientes, ¿no? Con las licitaciones de energías renovables. Pero hay una falta de sistematicidad en el modelo, ¿no? Porque Pemex no es una empresa pública en vías de una transición energética, ¿no? Es altamente contaminante y además por temas de mantenimiento, ¿no? Su infraestructura emite muchos gases de efecto invernadero porque está vieja y porque está corroída. Pero bueno. CFE está licitando muchos proyectos para energía solar y eólica, pero no hay una compensación clara.
16: O sea, no es suficiente, pues, para la famosa transición energética.
22: No.
16: Necesaria y prometida, ¿no? Necesaria para el planeta y prometida.
22: Exactamente. Okay. Y mientras que CFE sí está haciendo esfuerzos muy importantes y la CENER también para introducir energía eólica y solar, pues Pemex está cubriendo sus deudas sus deudas financieras de corto plazo. Ya. Imagínate, si además de su canasta de negocios centrales, que son exploración y producción, gas, refinación, fertilizantes, le metes transiciones o si explota.
16: Claro.
22: No puede ni con lo que tiene que hacer.
16: Ya. Bueno, pues tenía mucho interés en escuchar tu perspectiva después de lo que hemos estado escuchando los últimos días. Gracias, Miriam, un abrazo.
22: Un abrazo, Ana Francisca, y gracias por el espacio.
16: Gracias. Miriam Grunstein, de la Universidad de Rice, el James Baker Institute, experta en estos temas energéticos. 7:45, vamos a la pausa, tenemos mucho más.

0: Las 7 con 46 minutos.
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0: las 7:49 a.m. y así amanecieron los diarios del país.
1: Primeras planas de la mañana. Reforma.
2: Megagolpe de huachicol se tambalea por trámite. 7 años después de cometido el delito, interviene la corte.
1: El Universal.
2: Con operación Enjambre atrapan a 111 narcopolíticos.
1: Milenio.
2: Las Fuerzas Armadas invertirán 5.838 millones de pesos para flota aérea.
1: La Jornada.
2: Arranca juego electoral para 2027. Llaman a eliminar odio en la política. Pide Sheinbaum más propuestas.
1: El Financiero.
2: Choque global por disparo en crudo y alza en tasas de abonos. Escalada en conflicto impulsa precio del Brent a $107. Treasuries en niveles no vistos desde 2007.
1: Excelsior.
2: Senado aprieta a bancadas pero gasta en equipo. Aunque aplicará un recorte de 11.6% a los grupos parlamentarios, la Cámara Alta planea multiplicar por 5 el gasto en maquinaria y herramientas. Para MBS Noticias, Ángela Molina.
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5: Oh my god! Oh my god!
6: Oh no! I had 40 people in there. Just explosion.
7: Don't worry, don't worry. Oh my god, where's your.
8: I can tell you from the size of the gash, the wingtips had to be at least 150 to 200 feet wide. Oh, my God.
9: Oh,
8: the next
9: there's another one.
8: Oh, my God.
10: Good evening. Today, our fellow citizens, our way of life, our very freedom came under attack in a series of deliberate and deadly terrorist acts.
11: Son las 9:00 a.m, ahora en Nueva York aproximadamente, varias de las últimas plantas afectadas por ese incendio.
10: Today, we've had a national tragedy. Two airplanes have crashed into the World Trade Center in an apparent terrorist attack on our country.
12: El avión se estrelló en el lado oeste del Pentágono, precisamente el lado donde aterrizan los helicópteros.
13: Contactar al secretario Rumsfeld. El teléfono sonaba y sonaba y repicaba, y yo vi en una televisión y el horror y el shock que sentí. Había un cráter humeando de un espacio vacío al lado del Pentágono. No había duda de que Estados Unidos estaba en guerra. Hoy recordamos las miles de personas que fallecieron y que nos quitaron sus vidas trágicamente.
0: Estamos escuchando a la que en el momento de hace 25 años era la asesora de seguridad nacional del presidente George Bush, Condoleezza Rice, un personaje fundamental en la historia de lo que ocurrió ese 9-11. Y por supuesto de lo que ocurrió después, de la manera en cómo se transformó el planeta entero, las relaciones internacionales, las relaciones globales, la balanza de poder, las guerras desatadas después del 9-11. Pero es momento de pues hacer esta pausa, hacer esta conmemoración, 25 años ya, de un acto que en lo fundamental modificó la vida de millones de personas y en lo muy directo de miles de personas que lo vivieron ahí en carne propia, que experimentaron ese terror. Y yo le agradezco de veras enormemente a la doctora Laura Iturbide, economista mexicana, que estaba en las Torres Gemelas ese 11 de septiembre del 2001, hace 25 años. Doctora Laura, gracias por platicar con nosotros y por recordar, por conmemorar.
14: Con mucho gusto, Ana Francisca, tus órdenes.
0: ¿Qué recuerdas de ese día, Laura?
14: Pues creo que fue el día más largo de mi vida. Yo diría 25 años, que recibí muchas emociones. Estuve a punto de morir cerca de 6 veces. Uh-huh. Y bueno, estoy hoy viva.
0: Sí.
14: Renacida y dándole gracias a Dios por la oportunidad de un día más cada día.
0: He escuchado, Laura, que en distintas entrevistas que has dado a lo largo de todos estos años, dices que el 11 de septiembre es como si fuera tu cumpleaños.
14: Así es. Uh-huh. Amanezco siempre como con un gran cariño de la gente que me conoce, que he tratado a lo largo de mi vida. Me felicitan. Algunos de mis amigos me llaman el árbol sobreviviente por este árbol icónico que hay en la zona cero, que pudo ser trasladado, rescatado después de todas las quemaduras que tuvo, y hoy florece en ese centro. Entonces, pues así me dicen.
0: Laura, ¿qué hacías en el World Trade Center? ¿Qué hacías en la Torre Sur, cierto? En la Torre Sur del World Trade Center, esa mañana del 9 de septiembre del 2001.
14: Pues estaba de trabajo, Ana. En realidad estaba atendiendo un seminario que convocaba la Asociación Nacional de Economistas de Negocios, NAVE, por sus siglas en inglés. Y era una ocasión como tantas veces cada año, sí, que nos reuníamos economistas de negocios a analizar la situación económica de Estados Unidos y del mundo. Entonces era una oportunidad muy interesante para compartir, para debatir, para aprender, y ese era el último día del encuentro, justamente.
0: ¿Cómo viviste qué pasó en el momento del impacto? ¿Qué pensaste que estaba ocurriendo?
14: Pues mira, yo la verdad es que nunca había sentido y no he vuelto a sentir, gracias a Dios, esa sensación, ese impacto. La verdad, no tenía una certeza, pero como el fin de semana anterior en Nueva York había sido el New York Parade, y como yo tenía en la mente que ya y habían volado avionetas, helicópteros lanzando, sí, cosas, porque era pues semana de júbilo en Nueva York.
0: Sí, desfile, ¿no?
14: El desfile. Yo pensé que pues un avión se había estrellado en algún lugar. ¿Por qué? Por tal vez un antecedente que yo había leído, ¿no? De ya haberse ocurrido esto en Nueva York. Evidentemente no un ataque ni una guerra como la que sucedió ese día, ataque terrorista. Y de alguna manera, cuando yo me asomé al ventanal de mi hotel en donde estaba hospedada, vi cosas caer, que eran cosas de oficina, que ahora entiendo por el enorme boquete que el avión creó, ¿no?
0: Sí.
14: Pero eso es lo que se me ocurrió. Y pues la verdad es que no estaba tan alejada, pero muy lejos de pensar en lo que pasó, ¿no?
0: Claro, claro. ¿Por qué saliste de la Torre Sur? O sea, ¿cómo tomaste esta decisión de decir? Porque hay mucha gente que se quedó dentro, ¿no? Es más, uno de los mensajes que mucha gente transmite es: nos pidieron que nos quedáramos, nos pidieron que nos quedáramos. Es parte de los audios que de pronto han salido ahí a lo largo de los años. Y pues finalmente esa gente se quedó y la gran mayoría murió, todos murieron. ¿Qué pasó? ¿Por qué saliste?
14: Es correcto, nosotros recibimos una anuncio por un megáfono que no saliéramos, que estuviéramos en nuestro cuarto de hotel. Los 20 primeros pisos eran un hotel en la Torre Sur, pero hubieron creo que tres factores que nos decidieron salir. Uno es que verdaderamente un chico vino corriendo en el corredor despavorido gritando váyanse en inglés. Seguramente él ya había visto algo y por eso pues corría.
0: Claro.
14: Dos, mi amiga, yo creo que cuando se asomó ya vio mangueras, y las mangueras eran un presagio de fuego, que luego fuimos constatando a medida que íbamos bajando por el calor insoportable que hacía. Y tercero, pues éramos también testigos vivientes de lo que había pasado en México en 1985, y cuando el avión pegó, el primer avión en la Torre Norte, si bien es cierto que la Torre Sur y Torre Norte no estaban pegadas, estaban en el mismo predio más no pegadas, el impacto fue tan alto que cimbró la Torre Sur, y de hecho estaba moviéndose. Uh-huh. Entonces nuestro instinto de supervivencia fue vámonos. Vamos. Ah, y hay un cuarto factor. Uh-huh. En el 93, si no mal recuerdo, también estaba en Nueva York. Quisimos entrar con un grupo de amigas a Wings of the World y no pudimos entrar por un explosivo.
0: El bombazo del 93, ustedes iban al restaurante de hasta arriba de las torres, ¿no?
14: Es correcto, uh-huh. Y no pudimos entrar. Y cuando pasó esto por mi mente, dice, pero esto ya pasó en el 93, tal vez lo que sentimos es la Torre Norte, pues ahí viene la Torre Sur, ¿no?
0: Ya.
14: Y eso, pues no nos equivocamos.
0: Sí.
14: Y eso fue, pues la verdad, la motivación para salir como fuera, ¿no? Por uh-huh. las escaleras de emergencia.
0: Laura, ¿has vuelto a la zona cero?
14: Sí, por recomendación de mis terapeutas tuve que ir uh-huh. a recorrer lo que hice después de un año.
0: ¿Y cómo te sentiste? ¿Qué pasó ahí?
14: Bueno, todavía la zona cero no está como hoy.
0: Sí.
14: Estaban arrancados los edificios. Todavía el ambiente era muy pesado por todo lo que pasó, me imagino, en el aire, en el ánimo, ¿no? Sí, fue muy difícil, pero lo tuve que hacer porque por mi trabajo y por las circunstancias personales, yo estudié muy cerca de la ciudad de Nueva York, uh-huh. en Ítaca, uh-huh. entonces, pues parte de mi vida estaba allí en Nueva York y uh-huh. tuve que regresar varias veces y vaya, de alguna manera lo tenía que hacer.
0: Pasan los años, Laura, y hay pues jóvenes que no vivieron el 9-11, que solamente conocen lo que ocurrió después. ¿Qué mensaje quisieras que se quedara en la gente a 25 años de esto que nos estás relatando, habiendo sobrevivido pese a todo lo que te ocurrió y todo lo que has tenido que vivir y superar después, que es muchísimo? ¿Pero qué mensaje quisieras que se quedara en la gente?
14: Bueno, mira, yo he reflexionado mucho sobre esto y lo primero son temas de seguridad. Siempre tener tus papeles en orden, tanto cuando dejas tu país, por ejemplo, un joven que tiene una familia, que tiene hijos, es que tengan un testamento, que tengan sus, pues vaya, una
0: carpeta. Las cosas arregladas, en
14: todo
0: orden.
14: Arreglado. Uh-huh. No llevar a niños en una cuestión de negocios. Yo veo a muchas mamás, yo fui una mujer ejecutiva y yo veía a muchas mamás llevar a sus niños. Es difícil en una cuestión tan ajetreada, manejar niños, manejar agendas de trabajo. En lo personal creo que no es una buena idea, ¿no? Sobre todo cuando es tan corto tiempo y de mucho trabajo y mucho ajetreo en zonas muy concurridas. Tercero, a nivel personal, pues yo diría, tenemos siempre una oportunidad de vida. Yo la verdad es que a partir del 9-11 festino mi vida. Cada día que amanece es un motivo de propósito para trabajar, para ser mejor, pero sobre todo para compartir. En ese momento yo valoré más mi red de amigos. Yo trato de estar, y de mis hermanos, desde luego mi familia más cercana, mis sobrinos. Los quiero, los disfruto mucho. No me pierdo ninguna posibilidad de estar con ellos. Y la red de amigos que tejí a lo largo de mi vida han sido un soporte enorme en estos 25 años.
0: Pues Laura, yo agradezco que te tenemos, agradezco este testimonio y pues nada, te mando un abrazo, que sea un día, sé que es un día con muchos sentimientos, pero que sea un buen día para ti.
14: Te lo agradezco mucho, te mando yo también un abrazo y un beso.
0: Muchísimas gracias, la doctora Laura Iturbide, pues con esta historia brutal de lo que ocurrió. Más adelantito iremos hasta Nueva York porque hay pues, un montón de actos conmemorativos realizándose el día de hoy por allá. Por cierto, nada más les dejo un dato del que a veces no se habla mucho. Se murieron más personas después del 11 de septiembre del 2021 en Nueva York, a raíz de las lesiones en términos del aire que se respiró, los primeros respondientes, sobre todo bomberos, policías, etcétera, gente que estaba trabajando en las Torres Gemelas, se han muerto más personas después a raíz de los atentados terroristas que en el propio día de los atentados terroristas, que fueron un poquito más de 3,000 personas las que se murieron. Pero bueno, eso también lo tocaremos un poquito más adelante. A las 8:05 vamos a la pausa. 5543-77125, nuestro WhatsApp aquí en cabina. Yo soy Ana Francisca Vega, no se vayan, volvemos.
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9: Las 8:05.
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1: 8 de la mañana con 12 minutos. Gracias por seguir con nosotros este viernes, viernes 11 de septiembre del 2026. Esta es la información al momento.

0: nos vamos hasta la ciudad de Nueva York con las conmemoraciones por el 25 aniversario de los ataques terroristas del 11 de septiembre. Allá estás en la cobertura. Mamen Sala, un abrazo. ¿Cómo están las cosas? Un día cargado de emociones.
1: Muy buenos días, os saludo efectivamente desde la zona cero, el epicentro de esos ataques terroristas que cambiaron el rumbo y la historia de este país. Los actos han comenzado hace pues menos de 2 horas, se han guardado ya 5 minutos de silencio, uno por cada momento clave de aquella mañana del 11 de septiembre de 2001, arrancando a las 8:46 hora local, con ese primer minuto que coincide con el momento en el que uno de los aviones secuestrados por los terroristas impactó contra la Torre Norte. Este año, por primera vez, tendremos otro minuto más de silencio, sí, por las víctimas que perdieron la vida en estos 25 años por enfermedades vinculadas con los atentados. Ha sido un aniversario marcado por la polémica. Muchos familiares de las víctimas habían pedido que el alcalde de la ciudad, el primer musulmán en ponerse al frente de Nueva York, no asistiera a los actos, pero

0: 2,753 padres e hijos, esposos y esposas, amigos y colegas. 2,753 universos extinguidos en un instante. Y en los años transcurridos desde entonces, miles más han muerto a causa de enfermedades provocadas por el aire tóxico que respiraron durante meses que pasaron trabajando en los escombros. 25 años después tenemos la sagrada obligación con aquellos que nos fueron arrebatados. Cuidarnos unos a otros como ellos cuidaron de desconocidos. Llevar vidas dignas de sacrificios que realizaron y construir una ciudad digna de su valentía. Una ciudad donde acudamos en ayuda del otro. Así es como recordamos.
1: That is how we remember.
2: A quien no veremos por aquí, como sabéis, es al presidente Donald Trump. En contra de lo que suele ser tradición, ha decidido seguir los actos desde el Pentágono, donde ahora mismo está ofreciendo un discurso. Ha preferido hacerlo desde allí porque aquí desde el 2012 están prohibidos los discursos políticos, porque hoy los grandes protagonistas son los familiares de las víctimas. Hasta aquí el reporte.
3: Mamen, tengo entendido que el alcalde justamente esta semana dio a conocer información que se tenía reservada hasta entonces sobre los efectos justamente del aire tóxico, ¿no? Ese es uno de los temas y una de las batallas que habían estado dando sobrevivientes y sobre todo los primeros respondientes de estos ataques en el 2001, que decían, caray, no puede ser que nos dé cáncer, que nos estemos enfermando con esta a este grado. Y finalmente Mamdani dice, esta información tiene que ser información pública.
2: Así es, ha sido pocos días antes de que fueran estos homenajes. Son 170.000 páginas en unos documentos que demuestran que las autoridades en el 2001 sabían que el aire que se respiraba aquí en el Bajo Manhattan, donde nos encontramos, no era seguro, y aún así públicamente dijeron que sí que se podía volver a esta zona. Son miles las personas que a lo largo de los años, de estos 25 años, han padecido enfermedades de respiratorias, cánceres. Muchos han muerto por estas enfermedades, por esa nube tóxica que respiraron en los días, en las semanas y en los meses siguientes a los atentados. Muchos eran vecinos, otros eran policía, bomberos, pero también muchas personas anónimas que simplemente vinieron aquí a ayudar a las labores de reconstrucción y de recogida de escombros, porque las autoridades aseguraron que era seguro hacerlo. Así que, como os podéis imaginar, esta desclasificación ha llegado en un momento muy importante.
3: Bueno, pues seguro vamos a estar conversando sobre sus efectos en las próximas semanas y meses. Gracias por lo pronto por este reporte desde Nueva York, Mamen.
2: Gracias, buenos días.
3: Un abrazo, muy, muy buenos días. Y nos vamos hasta Washington. José Díaz Briseño, ¿cómo estás?
4: ¿Qué tal, Ana Francisca? Buenos días. También aquí en Washington, a solo unos metros, está la ciudad de Arlington, donde se encuentra el Pentágono, y el presidente Trump está acudiendo a estos homenajes del 11 de septiembre, a 25 años. Y sin embargo, ayer, Ana Francisca, en la ciudad de Dallas, Texas, concluyó la Convención Nacional Republicana, un evento inédito al que acudieron los líderes del Partido Republicano en un año en el que se disputan ya solo en unas semanas una elección legislativa clave para definir el control del Congreso para la segunda mitad del segundo mandato del presidente Trump. Y fue ahí donde de repente, al momento de el mensaje principal que estaba dando el vicepresidente de Estados Unidos, J.D. Vance, un hombre que todavía se desconoce exactamente su identidad, enarboló una bandera de México en señal de protesta cuando justamente el vicepresidente hablaba del peligro que aseguraba representan los demócratas de triunfar en las elecciones legislativas a la Cámara de Representantes y un tercio del Senado que se renueva este año. Si te parece, Ana Francisca, escuchemos directamente las palabras del vicepresidente J.D. Vance.
3: Sí, adelante.
0: Lo que la gente en casa se perdió es que acabamos de tener un manifestante interrumpiéndonos y ondeando la bandera mexicana. Bueno, amigo, si tanto amas México, mueve el trasero para allá. Yo te pago el boleto de avión.
4: Ana Francisca, nos habíamos acostumbrado que en los últimos días el blanco preferido de los países alrededor del mundo al que dirigían su enojo los republicanos era Canadá, pero ayer el vicepresidente Vance aprovechó para asegurar que básicamente la vida en México no era sostenible, y es por eso que la gente decide mudarse a Estados Unidos. Todo esto en respuesta al incidente de un manifestante que fue retirado

0: casi inmediatamente, cuando también sacó una bandera palestina en señal de protesta. Hay que decir, Ana Francisca, que la Convención Nacional Republicana pues estuvo marcada por un énfasis una situación de miedo que el Partido Republicano intentó transmitir sobre un potencial triunfo demócrata. Ellos aseguran discurso tras discurso, aseguraron el día de ayer que los demócratas promueven el comunismo, el islamismo e incluso quieren terminar con la familia tradicional. Esa fue la tónica del mensaje de los dos días de la Convención Nacional Republicana en Dallas. Y sin embargo, lo que se robó realmente los reflectores fue esta promesa que ya es repetida de varios meses en distintas ocasiones del presidente Trump de distribuir un bono de $5,000 a todos los adultos estadounidenses, algo que fiscalmente es insostenible, sí, y que no le toca al presidente definir, sino al Congreso, quien es el que autoriza el gasto. Y sin embargo, esto pues responde a que el presidente Trump está teniendo la más baja popularidad de su mandato al frente de la Casa Blanca, con apenas 33% de popularidad y aprobación. Ana Francisca, inicia ahora sí la línea final de esta campaña, que será clave para el futuro de la presidencia de Donald Trump.
1: Ya nos lo estarás comentando en las próximas semanas y rumbo a principios de noviembre, que son las elecciones. Gracias, José, un abrazo.
0: Hasta luego.
1: Buen fin de semana. Bueno, regresamos a nuestro país, regresamos a México. Hay información desde la Suprema Corte de Justicia de la Nación que tiene que ver con el uso recreativo de la marihuana. ¿Cómo estás, René Cruz?
2: Hola, Ana, muy buenos días. La Suprema Corte de Justicia de la Nación avaló el uso lúdico de la cannabis en alimentos preparados, por lo que ordenó a la Comisión Federal para la Protección contra Riesgos Sanitarios, la COFEPRIS, entregar el permiso solicitado por una persona. La anterior, al resolver un recurso de inconformidad, la mayoría de ministras y ministros consideró, Ana, que la autoridad sanitaria se excedió al imponer restricciones adicionales a un quejoso, aunque ya se le había reconocido el derecho al autoconsumo recreativo de la marihuana. Este tema volvió a generar una nueva división entre las ministras afines a la llamada Cuarta Transformación, y es que la ministra María Estela Ríos González afirmó que el libre desarrollo de la personalidad tiene un límite. Escuchemos.
3: El libre desarrollo de la personalidad también tiene un límite, que es no afectar a otras personas, no afectar a la familia y no afectar a la comunidad. No es un libre desarrollo de la personalidad absoluto que pueda incidir negativamente en otras personas.
2: Sin embargo, para la ministra Lenia Batres, la COFEPRIS se extralimitó en sus funciones. Así lo dijo.
4: Por otra parte, respecto de los alimentos preparados y semipreparados, el proyecto propone a este pleno que su preparación con cannabis no debe ser restringida para el consumo personal, pues esta no implica por sí misma una transformación sustancial en su naturaleza jurídica como alimentos, ni los convierte en productos sujetos a un régimen sanitario especializado.
2: Este asunto, Ana, tiene su origen en el 2024, luego de que una persona solicitó a la COFEPRIS autorización para realizar diversas actividades vinculadas con el autoconsumo recreativo de la cannabis y el THC, entre ellas siembra, cultivo, cosecha, preparación, posesión y transporte. Ana, el reporte que tengo.
1: Gracias, René, un abrazo, buen fin.
2: Buen fin.
5: Luis Miguel González, Economía.
1: Platicaba que se dieron a conocer los resultados de la Encuesta Nacional de Victimización y Percepción sobre la Seguridad Pública del INEGI, y lo hemos conversado aquí, pues la inseguridad tiene repercusiones económicas, y hay también mediciones en términos de cuánto cuesta, o por lo menos parte de, no, quizá no toda, cuánto cuesta la inseguridad en nuestro país. ¿Cómo estás, Luis Miguel? Buen viernes.
6: Muy buen viernes, con gusto saludarte, Ana Francisca.
1: ¿Cuáles son las cifras que nos pone por ahí el INEGI?
6: Hice la cuenta que trae el INEGI y le metí un datito más.
1: A ver, venga.
6: Dice el INEGI, en gasto de los delitos, 23% de los hogares, más bien dicho, de las personas, hogares, han sido víctimas de un delito. Lo más caro, por supuesto, es el delito, 165,000 millones de pesos, calcula el INEGI, que son 4,800 pesos por hogar.
1: Híjole.
6: Luego tenemos el gasto de protegerse,
1: sí,
6: que son 91,000 millones, pero el gasto por hogar son 2,600 por año.
1: Sí, o sea que es como tipo cambiarle la chapa, poner una camarita, o sea, este tipo de cosas.
6: Hasta comprar un perro, literalmente.
1: Bueno, hay que adoptar, no comprar, pero...
6: Bueno, está bien, totalmente.
1: Está bien.
6: Bueno, pero le tienes que dar de comer.
1: Lo tienes que, sin duda, le tienes que dar de comer.
6: Luego tienes, aparece un tercer gasto al que creo que le ponemos poca atención normalmente, que es gastos en salud derivados de los gritos. Me imagino que son, en algunos casos, violencia física, pero también salud mental. Uh-huh. Ahí son como 290 pesos. El INEGI no hace una cuenta, y por eso decía que añadí un dato, y es cuánto aportamos por motivos de seguridad al presupuesto en impuestos.
1: Uh-huh.
6: Ahí son, si considero el presupuesto el año que entra, 9,700 pesos pagamos cada hogar. En México somos 34 millones de hogares, va a haber 331 mil millones de pesos para seguridad en el presupuesto federal.
1: Uh-huh.
6: Significa que aportamos 9,700 pesos al año.
1: Híjole.
6: Pues en forma de pago de impuestos.
1: Es un montón de dinero.
6: Sí, en total para los hogares estamos hablando más o menos de 16,000 pesos uh-huh. al año
1: uh-huh.
6: por hogar,
1: uh-huh.
6: calculando que son 34 millones de hogares.
1: Uh-huh. Oye, Luis Miguel, y hay otra cosa que es lo que se conoce en economía como pérdida de oportunidad, ¿no? Estas decisiones que dejan de tomar las personas que tienen que ver con... pues el desarrollo económico, ¿no? Entonces, yo creo que ahí, pues la cifra, quién sabe cómo se calcula, pero en un país en donde si te dicen, no, pues es que si abres la tiendita, pues te va a caer la extorsión, en fin, conocemos millones de historias o miles de historias al respecto, ¿no? De gente que decide no entrarle, mejor.
6: El costo al que hace referencia sería la versión económica del el hubiera sí existe.
1: Exacto. El costo de oportunidad.
6: Sí, que es, a ver, en algunos casos es, bueno, ¿qué hubiera pasado si hubieras podido abrir tu negocio y no lo hubieras tenido que cerrar? O un tema al que creo que le hemos puesto poca atención desde lo social, pero desde lo económico, la migración forzada por también temas de violencia.
1: Claro.
6: El caso de cuántas personas han tenido que salir de Sinaloa desde que empezó la crisis de seguridad, pero también de Michoacán. Mucho del tema de inseguridad, el INEGI hace un extraordinario esfuerzo por cuantificar, pero siempre queda la sensación de ¿a poco eso es todo? Insisto, evidentemente, cuando decimos gasto de bolsillo en inseguridad, pues me sabe, en el promedio son 2,600 pesos por hogar, pero estoy seguro que muchísima gente que nos está escuchando gastó más de 2,600 pesos al año.
1: Totalmente.
6: En proteger seguridad y, por supuesto, el gasto en salud derivado de una crisis de inseguridad. Me atrevo a decir que 290 pesos sale, parece poquito.
1: Bueno, pues creo que era importante comentar este punto. ¿Algo más, Luis Miguel?
6: No, que buena parte de esta conversación sobre el costo de la inseguridad, en este caso, solo incluye hogares. Hay que poner el costo que tiene que ver con empresas. La encuesta sale en diciembre.
1: Sí, bueno, pues la platicamos entonces. Te mando un abrazo. Buen fin, Luis Miguel.
6: Igualmente, abrazo fuerte y buen fin de semana.
1: Gracias, las 8:28. Vamos a la pausa, tenemos más al volver.

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1: Las 8 con 28 minutos.
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0: a todos los que vivimos en el Valle de México, pues el Ajusco es un referente de muchísimas cosas, por supuesto, un referente geográfico importante en nuestra, cuando la contaminación nos permite verlo, ahí está, pero también un referente de paseos, de entretenimiento, de excursiones, y desafortunadamente y desgraciadamente en los últimos años también una zona en donde pues pasan muchas cosas, pasan muchos delitos, ocurren muchos delitos. Uno de ellos, quizá de los más dolorosos, es el del tema de las personas desaparecidas. Desde 2019 se tiene el conteo de más de 100 personas desaparecidas en esta zona al sur de la Ciudad de México. Ahora hay esfuerzos de la Guardia Nacional para tratar de disuadir a los grupos criminales que están ahí, que son pues talabosques, secuestradores, extorsionadores y por supuesto personas que buscan desaparecer gente. Pero pues, ¿qué les digo? Cualquier esfuerzo hasta el momento ha sido insuficiente. Juan Carlos Alarcón, tú le echaste una mirada a esto que sucede en el Ajusco. ¿Cómo estás? Buen día.
1: Es un placer saludarte, Ana. Gracias a todos. Muy buenos días. La zona serrana del Ajusco y sus alrededores en la alcaldía Tlalpan representan el talón de Aquiles de autoridades de la Ciudad de México en materia de búsqueda y localización de personas ausentes no identificadas o restos humanos que forman parte de las investigaciones por desaparición. La zona boscosa representa también una de las mayores dificultades para el rastreo de indicios y personas desaparecidas. Sin embargo, autoridades de la Fiscalía de la Ciudad de México, de la Secretaría de Seguridad y de la Comisión de Búsqueda de la capital mexicana han realizado el acompañamiento a familiares de las víctimas con resultados favorables. De acuerdo con datos abiertos, en lo que va de 2026, los colectivos de madres buscadoras y autoridades de la capital han localizado más de 60 fragmentos óseos e indicios biológicos, los cuales son analizados por especialistas en el Instituto de Servicios Periciales y Ciencias Forenses del Tribunal Superior de Justicia Capitalino. Jacqueline Palmeros, fundadora del colectivo Una Luz en el Camino y mamá de Jael Montserrat Uribe Palmeros, cuyos restos fueron hallados en 2024 en el Ajusco, detalló el cálculo de personas desaparecidas en esa zona. Escuchemos.
2: Son más de 180 personas que siguen sin aparecer en el Ajusco. Desafortunadamente las familias somos quienes impulsamos todas estas búsquedas masivas y que a raíz de ellas se lograron encontrar pues a varias personas, y también hemos logrado encontrar varios restos que siguen sin ser identificados. De los que pues se encontraron durante estas jornadas son tres choferes de Uber y dos chicas, entre ellas mi hija y Margarita.
1: Las brigadas de búsqueda en el polígono de la zona boscosa de Tlalpan y el Ajusco localizaron el año anterior alrededor de 17 fragmentos o restos óseos que son analizados en instancias forenses para su posible identificación. Las acciones de búsqueda se hicieron patente en julio de 2025, luego de la desaparición de la estudiante universitaria Ana Amelí García Gámez en el Pico del Águila del Cerro del Ajusco. Se conformaron células de la Secretaría de Seguridad, de la Fiscalía y de la Comisión de Búsqueda, apoyadas con un puesto de mando y drones para reforzar la búsqueda desde el aire. El Instituto de Servicios Periciales y Ciencias Forenses tiene un papel fundamental, ya que de él depende la identificación de personas mediante análisis especializados en restos humanos, fragmentos biológicos y o cadáveres. Tan solo entre 2025 y mediados de 2026, el Instituto de Ciencias Forenses logró la identificación de 839 cuerpos que habían ingresado en calidad de desconocidos a través de análisis de ADN, cotejo de huellas dactilares con la base de datos del Instituto Nacional Electoral y el cruce masivo de perfiles genéticos. En tanto, la Fiscalía amplió el esfuerzo de identificación con el plan de recuperaciones controladas en la fosa común del Panteón Dolores. Entre 2025 y 2026, Ana, se han recuperado en dos fases 45 individuos, de los cuales 12 ya fueron plenamente identificados. Mientras tanto, en el Ajusco seguirán las jornadas de búsqueda en diferentes polígonos para encontrar indicios que permitan la localización o identificación de personas reportadas como desaparecidas en ese punto de la ciudad o en algún otro sitio. Y es el reporte que tengo.
0: Muchas gracias. Gracias, Juan Carlos.
1: Gracias, muy buenos días.
0: Muy buenos días. Tengo en la línea a Lucía Flores, colaboradora de ¿A dónde van los desaparecidos? Con esta radiografía tremenda del Ajusco. Lucía, gracias por conversar esta mañana con nosotros.
3: Hola, ¿qué tal? Buenos días, Ana Francisca.
0: ¿Qué factores están confluyen, digamos, en este lugar que hacen que sea tan atractivo para la comisión de este delito tremendo que es la desaparición?
3: Mira, lo que nosotros encontramos es que el Ajusco es una ubicación perfecta para que nadie vea y nadie sepa nada, ¿no? Al final del día es un lugar donde hay poca señal, lo que hace que no puedan existir cámaras del C5 en todo el polígono del Ajusco, ¿no? También el problema de que colinda con otros estados, entonces muchas veces las autoridades avientan la bolita de quién le toca qué, de qué cosas se encuentran, de quién tiene que llevar la investigación a cabo. Entonces es un lugar donde pareciera que es tierra de nadie, ¿no? Uh-huh. Pese a que existen cuarteles de la Guardia Nacional y aún así siguen existiendo la comisión del delito, ¿no? Es un lugar que, como te explicaba, o sea, por estos factores, la gente va y deja restos óseos, la gente desaparece en esa zona, porque al final del día nadie se está haciendo cargo de ese lugar, ¿no?
0: Uh-huh. Parte de lo que ustedes publican en su reportaje de Desaparecer en el Ajusco, una radiografía de la violencia, es cómo hay lugares, focos rojos muy identificables de donde, por ejemplo, desaparecen personas o han desaparecido personas. O sea, están ubicados, pues, los puntos.
3: Sí, justo así es. Lo que hicimos, como comentabas, es una radiografía del Ajusco. Pudimos ubicar todos los puntos donde han desaparecido personas, por lo menos desde hace 10 años, donde se han encontrado restos, ¿no? Contamos la historia de cómo dos personas desaparecen en la misma calle con 2 años de diferencia, uh-huh, y aún así es la historia de siempre, ¿no? La cámara no servía, nadie vio nada y las autoridades no tienen un análisis del contexto que te pueda decir por qué está pasando ahí. O sea, poner más seguridad o saber cuáles son los casos que se repiten. Entonces, se tiene la información, pero las autoridades no están usando esa información para poder hacer que esto deje de suceder.
0: A mí me llamaba la atención, leyendo su reportaje, Lucía, y pensando un poco en este asunto, el tema de la señal de los teléfonos celulares, el tema de que no hay cámaras. Yo entiendo que es un lugar muy extenso y entiendo que tiene sus complejidades, pero reconociendo esa complejidad, pues yo estaría esperando que el gobierno de la Ciudad de México, el pasado, no quiero empezar a asumir responsabilidades directas porque no creo que vaya así el tema de los desaparecidos, pero ¿por qué no se ha invertido? Porque técnicamente se puede poner señal celular, o sea, no hay una incapacidad técnica, no es que no exista la tecnología para hacerlo, es simple y sencillamente que no le han dado el presupuesto necesario para poder hacer del Ajusco un lugar menos propenso a que estas cosas ocurran.
3: Claro, se ha invertido en cámaras, ¿no? Del C5 y estas se han pues se han presumido mucho, pero desgraciadamente, como dices, en la parte del Ajusco, por la falta de señal, o sea, y al ser un lugar tan boscoso, tantos árboles, pues no se han preocupado por, ¿no? Pese a que se sabe que, por ejemplo, hay muchos senderistas y varios de ellos han desaparecido. Entonces no le están dando la atención adecuada. Pareciera que si no hablan del tema, pues no existe. Hace poco más de un año la alcaldía Tlalpan instauró una mesa con varias autoridades específicamente para hablar del tema del Ajusco y las desapariciones que ahí se daban y también los restos que se han encontrado, pero hasta el momento y hasta la fecha la alcaldesa Gaby Osorio no ha salido a decir qué es lo que ha pasado, ¿no? Qué resultados han tenido. Nosotros para este reportaje, en algún punto, en una búsqueda en el Ajusco, le preguntamos cuáles eran los resultados y nos decía que era todavía muy pronto para hablar, ya pasó el tiempo y no seguimos sin datos de esas mesas de trabajo.
0: Y lo que sabemos, porque hemos platicado con ellos en distintas ocasiones y con ellas en distintas ocasiones, es que a pesar de que hay búsquedas, pues la respuesta del Estado a las madres buscadoras, a los colectivos de buscadores, sigue siendo lo mismo, ¿no? Sigue siendo un tema como de estarlos jalando todo el tiempo constantemente para que hagan su trabajo y lo hacen a medias. En fin, es una cuestión ya conocida y muy frustrante.
3: Claro, porque es importante decir que estas búsquedas fueron impulsadas por las familias, no fue por las autoridades. En 2020 es cuando empiezan a hacer búsquedas en el Ajusco, porque a través de mensajes anónimos y por las mismas líneas de investigación que han llevado las propias familias, empiezan a dar cuenta que este pulmón de la ciudad se volvió un lugar donde, insisto, es tierra de nadie, ¿no? Entonces, desde hace por lo menos más de 6 años es que se han llevado estas jornadas de búsqueda, pero también hay que pensar en que el Ajusco es inmenso, ¿no? Y la verdad es que es muy triste que al final del día pues, se tenga que seguir buscando ahí, pero es un lugar donde han encontrado que es un punto específico de la Ciudad de México, donde desaparece gente y donde se encuentran restos óseos.
0: Pues bueno, Lucía, yo quería conversar con ustedes. Creo que es importante seguir poniendo el tema sobre la mesa. Hemos hablado en este espacio en varias ocasiones, aquí en MBC Noticias, en varias ocasiones con el secretario de Seguridad Ciudadana, Pablo López, al respecto. Y bueno, pues aún reconociendo, digamos, esos esfuerzos, hay que decir también son insuficientes. Punto. No hay vuelta de hoja.
3: Es correcto. La verdad es que son insuficientes, como te comentaba al inicio. Hay seguridad, ¿no? O sea, hay Guardia Nacional, hay más autoridades en, por ejemplo, este lugar conocido como la Y en el Ajusco, y aún así siguen pasando estas desapariciones o van y desgraciadamente la gente tira cuerpos, ¿no? En las veredas, en las partes colindantes de las carreteras. También es importante decir que a mayor seguridad no quiere decir que esto desaparezca o que estén ayudando de verdad a las personas, ¿no? Nosotros pudimos registrar el caso de Olín Fernando, que fue desaparecido, que su coche fue encontrado en las inmediaciones del Ajusco, sus papás fueron quienes lo encontraron y lo primero que hicieron fue pedir ayuda a las autoridades que se encontraban ahí en el Ajusco, y lo que estas les respondieron fue: nosotros no les podemos ayudar, tienen que ir al MP a levantar su denuncia y lo tienen que ver allá. Entonces, ¿de qué sirve que existan autoridades en el Ajusco si de todos modos te van a decir: yo no les puedo ayudar porque no está dentro de mis facultades, ¿no? Entonces son casos que se tienen que revisar, y si ya se tiene ubicado como un punto rojo, ponerle especial atención.
0: Pues sí, totalmente de acuerdo. Lucía, te agradezco enormemente que hayas conversado esta mañana con nosotros. Gracias.
3: Gracias a ti.
0: Un abrazo. Por cierto, nuestro compañero reportero Juan Carlos Alarcón nos dice: el Ajusco ha sido también paso de droga importante de Acapulco y del estado de Morelos hacia la Ciudad de México. Dice: estuvo controlado por la Barbie, después le pasaron la estafeta a la mano con ojos, del cual surgió el Ojos, el líder fundador del cartel de Tláhuac. Se han encontrado decenas de caminos que conectan la zona de Topilejo con Santiago Tianguistengo y con Xalatlaco, que son pues dos de los municipios importantes también de corredores de droga. Entonces, bueno, pues ahí está Juan Carlos Alarcón. Gracias por la información. Las 8:47, nos vamos a la pausa. Gracias a la gente de Ensenada que nos está escuchando, la gente de Monterrey, saludos hasta Monterrey, por supuesto, hermosísimo también, Reynosa, Marabatío, Villahermosa, gracias por conectar esta mañana de viernes con nosotros. Vamos a la pausa, tenemos más al volver.

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4: Las 8 con 47 minutos.
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1: Oigan, ¿les ha pasado que están con alguien y pasa la tarde, llegan a su casa y dicen, ¿por qué me picaron esta cantidad de mosquitos? Le preguntas a tu amigo o tu amiga, lo que sea, ¿te picaron los moscos? No, a mí no me picó nada. Pues, ¿qué pasó, no? Bueno. Carol Perelman, ¿cómo estás?
2: Yo muy buen viernes. Bien, Francisca, me da gusto saludarte. Igual. Con este tema tan interesante, porque sí, o sea, yo tengo una hija que a donde vayamos regresa con un piquete.
1: Es el imán familiar. La mandas.
2: ¿Y por qué? O sea, ¿por qué unos son más imanes y atraen el pica-pica a los mosquitos?
1: Sí.
2: Y otros cero, ¿no? Otros sí. Somos como medio repelentes.
1: Sí. Yo tengo un superpoder.
2: A ver.
1: Mi superpoder es nunca rascarme un piquete.
2: Pues
1: tengo la capacidad no tiene nada que ver con lo que nos vas a contar, pues.
2: No, pero es una gran capacidad de control.
1: Si tengo algún, si me pica algún mosquito, tengo la capacidad de nunca rascármelo.
2: Eso está bien.
1: No me afecta, pero hay gente que enloquece con.
2: Sí.
1: Con la.
2: Y luego además se abre la herida, etcétera.
1: ¿Por qué le pica los mosquitos a ciertas personas y a otras no?
2: Sí, esa es una pregunta que se hicieron investigadores ahí en la Universidad Internacional en Florida. Hicieron un experimento sumamente interesante. Lo que hicieron fue tomar ciertos voluntarios, 116 para ser precisos y exactos, y les pusieron unas mangas por las cuales los mosquitos podían olerlos, pero no picarlos. Y entonces, porque se sabe que los mosquitos se acercan a los humanos por tres razones. Primero, huelen dióxido de carbono, que es lo que estamos exhalando. Entonces dicen, bueno, este es un ser vivo. Segundo, el calorcito de nuestra piel. Entonces ellos pican a seres vivos de sangre caliente, como nosotros. Y tercero, el olor. Y entonces identifican, estos son humanos. Pero, ¿por qué unos más que otros? Y entonces lo que hicieron, digo, primero les voy a decir que no sé si saben, digo, ya escuchamos la entrevista que hiciste de la Jusco y etcétera. Pero tú sabes, Ana Francisca, y quienes me escuchan, ¿cuál es el animal más letal para los seres humanos? ¿Quién mata más humanos en el mundo?
1: Pues deben ser los mosquitos.
2: Pues deben ser los mosquitos. Estaba muy fácil la pregunta. Sí, los mosquitos. Los mosquitos.
1: O sea, el dengue,
2: sí,
1: todos
2: estos. Los mosquitos matan a 1,000,000 de personas al año en el mundo.
1: Qué susto. Pero no todos los. A ver.
2: No, ahí va. Ahorita lo partimos. Pero a ver, te voy a hacer la siguiente pregunta. ¿Quién es el segundo lugar? O sea, el primer lugar son los mosquitos. Nada de que si los perros rabiosos o las serpientes venenosas o las arañas o los tiburones o los cocodrilos. No, los mosquitos son los animales más letales por muchísimo para los seres humanos. ¿Y en segundo lugar?
1: Pues no sé, deben ser las chinches o algo así que también te piquen, no sé.
2: Sí, o sea, las garrapatas también, pero no, los humanos. Humanos contra humanos.
1: Ay, bueno.
2: Horrible. Sí. Es la verdad. Pues somos animales,
1: híjole,
2: ¿no?
1: Híjole, sí, somos
2: pero
1: animales.
2: La mitad. O sea, por ejemplo, 1,000,000 de muertes por mosquitos y en segundo lugar, humano contra humano, la mitad, 500,000. O sea, los mosquitos realmente representan un problema de salud pública importantísimo. Principalmente son tres los géneros de mosquitos que transmiten enfermedades. Tenemos el mosquito anófeles, que transmite el paludismo, la malaria, que en México hay muy pocos casos, pero hemos tenido brotes, pero en África es un problema importantísimo. El segundo es el género Culex, que transmite este virus de Nilo, ¿sí? Y la encefalitis japonesa, que sí tenemos en México, en Sonora, Chihuahua, Coahuila. Y el tercero y más importante de salud pública en nuestro país es el mosquito del género Aedes. Y este género Aedes, que transmite el dengue, el chikungunya, la zika, la fiebre amarilla, es súper importante en el país, y ahorita vamos a hablar un poco de qué está pasando con el dengue en el país y todo lo que se está haciendo. Pero entonces lo que hicieron estos investigadores en Florida fue poner los brazos de estos voluntarios en estas mangas y pusieron mosquitos Aedes, que es obviamente pues, un problema de salud importante en Estados Unidos, en México, toda América, el dengue, el chikungunya, el zika, fiebre amarilla, y Culex, que en Estados Unidos sí hay un brote importante del virus de Nilo Occidental. Entonces lo que se dieron cuenta es la primera buena noticia. Ninguno de estas especies de mosquitos que probaron se atrae a todos. O sea, una persona que atrae a Aedes no atrae a los
1: muy
2: otros.
1: Mala, entonces, sería muy mala suerte.
2: Sería
1: para esa
2: muy
1: persona.
2: Mala suerte, exactamente. Y entonces, y luego se dieron cuenta que si tú traes, si tú eres más imán, obviamente van a ir contigo. Pero si estás con otros que son todavía más atractivos, a ti ya no te pican. Entonces hay que rodearnos de personas que están más atractivas que tú. O sea, ya me voy a llevar a mi hija a todos lados. Ajá. Exacto.
1: Y es consistente, bueno, no sé si.
2: Y es consistente con la química del cuerpo. De la piel.
1: En el tiempo. O sea.
2: Ah, sí, constante en el tiempo. No cambia. O sea, si eres atractivo.
1: Vas a ser atractivo
2: for life.
1: Toda la vida.
2: Hasta el día de ya eres un imán y punto y se acaba. Okay. Pero lo que sí sabemos es que la composición de la piel, las bacterias, los hongos que tenemos es sobre la piel, la microbiota de la piel es la que da la química de la piel con más de 1,000 compuestos diferentes, pero lo que sí encontraron es que los ácidos grasos de la piel, depende su composición, es cómo va atrayendo. Okay. Y entonces esto es bien interesante porque puede eventualmente hacer que quienes hacen repelentes, etcétera, puedan hacerlos con o sin estas sustancias químicas para modular la atracción a estos mosquitos, porque como ya dije, es un problema de salud pública importante.
1: Porque estos repelentes que existen, digo, seguro alguna compañía que haga repelentes me va a marcar inmediatamente que termine el programa para decirme que estoy en... Pero a mí me dan una impresión de que son una toxicidad espantosa, ¿no? O
2: sea, luego no sirven.
1: Y luego no sirven,
2: porque no sirven también, porque además... se van haciendo resistentes los mosquitos a este tipo de repelentes. Además, lo que hicieron estos investigadores es bien interesante porque le cambiaron la parte genética a los mosquitos para ver si les quitaban los sensores quemorreceptores de olor y a ver si se hacían menos atractivas estas personas. Y sí, pudieron reducir el imán, o sea, la atracción, y estas personas, digamos, fueron picadas menos. Ahora, lo que hicieron también fue bien interesante, porque no les picaron, evidentemente, y solamente fueron atracciones en estas, está muy interesante el estudio, pero lo que nos puede abrir un panorama es a lo que está pasando. Ahora, en México ha aumentado el dengue de una forma significativa, ¿no, Francisca? A tal grado que hace un par de meses el gobierno mexicano sacó a través de la Secretaría de Salud un plan nacional de control del dengue, porque estamos teniendo ya un problema bien importante. En el 2009 solamente teníamos dengue en Oaxaca, en Chiapas, en la selva, en la costa, ¿no? Estos lugares tropicales. Y ahora prácticamente en toda la República Mexicana hay casos.
1: Y esto es porque han aumentado las temperaturas y los mosquitos tienden a tener pues más ecosistemas en donde puedan reproducirse. O sea,
2: sí, es una combinación de factores. Y la más importante es que obviamente la ecología y la dispersión de los mosquitos, la distribución de los mosquitos ha cambiado porque las condiciones ambientales han cambiado, que han permitido que estos mosquitos se puedan ir adaptando a no nada más otras temperaturas y a otros ecosistemas, sino también a otras altitudes. O sea, es increíble porque en el estado, aunque no tenemos oficialmente el último reporte de la vigilancia epidemiológica del dengue, salió justamente ayer. Y ayer decía la Secretaría de Salud, a ver, todo en México hay cero casos, ¿no? En la Ciudad de México. Pero en el Estado de México hay casos de dengue reportados. Y yo he platicado con infectólogos, con pediatras, que les han llegado niños con dengue que no han salido de la ciudad. Entonces, ya posiblemente por aquí anda. Entonces, uno de los esfuerzos más importantes que está haciendo el gobierno mexicano, que me parece muy acertado, es distribuir estos mosquitos Aedes infectados con una bacteria, y esta bacteria que se llama Wolbachia lo que hace es hacer que los mosquitos, porque además las que pican y transmiten al dengue son las hembras, no los machos. Los machos comen néctar, pero las hembras, como van a poner los huevecillos, necesitan alimentarse de la sangre humana para llenarse de proteína y poder hacer los huevecillos. Entonces estas hembras las infectan de Wolbachia, que es una bacteria que les baja la capacidad de infectar dengue. Entonces es una manera de controlar el dengue soltando mosquitos femeninos.
1: ¿Cómo sueltas mosquitos?
2: Mosquitos. O sea, cultivos de mosquitos se hacen. En varios países del mundo se está haciendo. Ajá. Se cultivan los mosquitos en laboratorio y se les propaga esta bacteria, se les inyecta esta bacteria, y esta bacteria lo que hace es hacer que si pican a una persona con dengue, ya no la transmiten.
1: ¿Y eso está pasando en México?
2: Eso lo están haciendo. Liberando... Están empezando a liberar. Van a empezar a liberar en Baja California Sur, en Yucatán, en Campeche, en Jalisco, en Oaxaca.
1: En los lugares más focos.
2: Más, con mayor incidencia de dengue. Ahora, yo invito a la población a checar, justamente ayer salió el boletín epidemiológico de dengue ayer, y ahí está por estado de la República, prácticamente por municipio, cuáles son los de mayor incidencia, porque también lo que están haciendo son poner ovitrampas, es decir, unos frascos que los mosquitos llegan y entonces ahí depositan los huevecillos, y lo que se hace ahí es la vigilancia epidemiológica para revisar dónde hay más incidencia, dónde hay más mosquitos de ese tipo con potencial de transmisión, que son son vectores. Ahora, es un problema de salud importante y también económico. O sea, nos cuesta en México más de 170 millones de dólares al año por la vigilancia, pero también por la atención. Y el tema, Ana Francisca, el 75% de los casos de dengue son asintomáticos, no tienen síntomas. Entonces no sabes que te dio dengue, pero si te pican, lo están transmitiendo, este mosquito se lleva tu sangre con infectada con este virus a otras personas. Y el problema es la segunda infección. O sea, cuando una persona tiene dengue grave, es o ese mala suerte de ser el 25% de la primera infección y por tener comorbilidades o estar embarazada, o la segunda infección. La segunda infección es más peligrosa porque ya tu cuerpo está medio preparado, y en México tenemos los 4 serotipos de dengue, dengue 1, 2, 3, 4. Entonces, si te dio el 1, ya estás inmune contra el 1. Pero si te da otro, la reacción es tan fuerte que sí puede ser mortal, y además ha subido la letalidad del dengue.
1: Para que toda la gente que nos esté escuchando no vea un mosquito y salga corriendo y le dé paranoia ahora eternamente el mosquito, ¿qué podemos hacer?
2: Muchas cosas.
1: A ver.
2: Hay muchas cosas que podemos hacer. O sea, a nivel gobierno es lo que están haciendo. Sí. Pero a nivel personal y comunitario, en tu casa. A ver, limpia tus azoteas, tus patios, quita esos depósitos de agua. Ahorita es época de lluvias. Entonces, las llantas que luego tenemos ahí viejas, o los botes de
1: pintura,
2: floreros sin usar, todo eso. O volteenlos para que no se llenen de agua y se haga ahí como un
1: mini pantano.
2: Un mini pantanito donde los mosquitos estarán felices. Y evítalos. O sea, así, quitando el agua, limpiando. Y esa zona va a ser, pues, no un atractivo. Ahora sí que tu casa no va a ser el imán, porque no sabemos qué tan buen imán eres tú, ¿no? Y obviamente usar manga larga, repelente. Fíjate que el mosquito Aedes, a diferencia del que transmite el virus del Nilo Occidental, que es el Culex, a Aedes le gusta picar muy tempranito en la mañana o muy tardecito en la tarde, ¿no? O sea, es más diurno, no pica en la noche. Entonces, si vas a salir al campo a trabajar, usa manga larga, ponte repelente. Lo mismo en las tardes, si vas a salir a una caminata en el bosque, en el campo, y puedes, y eres un imán además de mosquitos.
1: Sí, sí, sabes que eres.
2: Ahora, atractivo. No hay tratamiento contra el dengue, pero sí hay vacunas. Se supone que en México ya están autorizadas, pero pues hay que preguntar dónde están disponibles. Especialmente los niños, hay que ponérselos. Los niños entre, me parece, 9 y 13 años, algo así, son los niños a los que hay que vacunar, pero hay que preguntar al pediatra si es que uno de los niños, especialmente en las zonas de alta incidencia, sí vale la pena ponerles esta nueva vacuna, que parece que está muy buena. Pero bueno, el tema es limpiar, saber que si eres imán, estás destinado a seguir siendo imán, entonces tienes que cuidarte un poquito más, pero sí depende de la química de nuestro cuerpo. Ahora, bien interesante lo que encontraron estos investigadores, es que a Aedes, por ejemplo, les gusta las personas que no tienen perfume. El perfume los como ahuyenta un poco, y especialmente son más atraídos a hombres que a mujeres. Culex, por ejemplo, al contrario. O sea, la gente que tiene mucha microbiota de hongos y de bacterias. Y a ver, no es porque no te bañes, todos tenemos microbiota en la piel. No hay forma de saber o no, pero pues cada uno nos conocemos, así que pues ahí está.
1: Por lo pronto, échense perfume. Sí, digo, no.
2: Ya, no nos van a patrocinar,
1: no hay,
2: Francisco.
1: Que nos patrocinen, no hay,
2: pero limpiar. Quiten todos los depósitos de agua. Todos esos depósitos de agua son atractores de estos mosquitos, y especialmente en zonas endémicas, pues más.
1: Oye, vamos a preguntar sobre el tema de la vacuna del dengue, porque creo que es importante.
2: Es importantísimo. Es importante. Ya está autorizada.
1: Pues
2: o sea,
1: sí, pero
2: ya
1: que
2: está,
1: se autoriza
2: pero
1: hasta que
2: ¿dónde
1: llega
2: está?
1: A dónde.
2: ¿Dónde está? Y de veras, si se ve, vale la pena ponerse en algunos estados que están altísimos de dengue.
1: Carol Perelman, muchas gracias.
2: No, pues al contrario, a cuidar nuestra salud.
1: Nos vemos por acá el próximo viernes.
2: Claro que sí.
1: Gracias. Las 9:05, vamos a la pausa, tenemos mucho más al volver.
0: 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Las 9:04. 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
1: 9:00 a.m. con 12 minutos de este viernes 11 de septiembre de 2026. Esta es la información al momento.
0: En resumen.
1: Bueno, la violencia contra creadores de contenido, contra los llamados influencers, no cede en el país. En Sonora fue asesinado un creador de contenido. ¿De quién se trata, Felipe Larios? Saludos.
2: Muy buenos días, pues sí, la violencia no para. La fiscalía informó que José Luis Eje, de 37 años de edad, perdió la vida la mañana del jueves por tercer atacado a balazos cuando atendió un negocio de comida al sur de Ciudad Obregón. Pues este sería uno más de los 14 asesinados en esta zona en Ciudad Obregón. Pues resulta que la víctima es el Piturris, que era en la región conocido como creador de contenido de humor y pues en las redes sociales. Fue agredido mientras atendía la taquería Los Huichos, un negocio familiar ubicado en la colonia Reforma de Ciudad Obregón. El pistolero huyó del lugar a bordo de una motocicleta. Para el ataque usó un arma calibre 40. Personal de la Cruz Roja se encargó de recoger el cadáver, pero ya al llegar al hospital no mostraba signos vitales. El Piturri recibió varios proyectiles en el pecho. En el lugar, los encargados de la fiscalía recolectaron castillos de una pistola calibre 40. Y como bien decías, Ana Francisca, hace unos días la Fiscalía General de Justicia de Sonora vinculó a proceso a un sujeto conocido como Aznar, un creador, un influencer de contenido que iba a participar en un evento, pero terminó vinculado a proceso bajo sospecha de violación, y lo vinculan con el narcotráfico urbano aquí en Hermosillo, Sonora. Mi reporte desde la capital del estado.
1: Te lo agradezco mucho, Felipe. Buen fin de semana.
2: Igualmente, muy buenos días.
1: Gracias. Y bueno, habitantes, empresarios y organizaciones civiles en Culiacán están convocando a una marcha pacífica Sinaloa Ponte de Pie para el próximo domingo, 8:00 a.m. Buscan que a 2 años de que se desató esta guerra tremenda entre los chapitos y la Malliza, pues finalmente las autoridades logren pacificar el estado. La movilización va a partir desde la parroquia de Nuestra Señora de Guadalupe.

0: abogada priista con quien platicamos aquí en Sinaloa, Paola Gárate, es una de las personas convocantes. Esto es lo que dijo.
1: No te quedes en tu casa, pasa la voz, invita a tu familia.

0: qué va la mañanera hoy, Leire Batalla? ¿Cómo estás?
1: ¿Qué tal? Muy buenos días. Muy buenos días a todo nuestro auditorio. Hoy la presidenta Claudia Sheinbaum encabeza su conferencia de prensa desde Tuxtla Gutiérrez, Chiapas, donde es acompañada por, pues, su gabinete de seguridad y el gobernador Eduardo Ramírez, quien habló sobre, pues, los resultados de seguridad en la entidad. La presidenta Claudia Sheinbaum rechazó que la presencia de la secretaria de Gobernación, Rosa Isela Rodríguez, durante un acto en el INE para dar el banderazo oficial al arranque del proceso electoral 2026-2027 esté relacionado con un asunto de intromisión. Escuchemos a la presidenta.
2: Que si ayer fue la secretaria de Gobernación al evento del inicio de la jornada electoral, pues la secretaria de Gobernación recibió una invitación del INE y fue, pues, como parte del Ejecutivo al inicio de la celebración. Estuvo ahí también la mesa directiva del Senado y de la Cámara de Diputados. No fueron los titulares porque tenían sesión, pero digamos, son todos los poderes, también el Poder Judicial, estuvieron invitados, pues, como un acto protocolario de inicio de la jornada electoral, pero no tiene nada que ver con un asunto de intromisión del Ejecutivo en un organismo autónomo que debe coordinar las elecciones.
1: Y, pues, hablando del tema del INE, la presidenta Claudia Sheinbaum hizo un llamado a los consejeros del organismo electoral para que realicen una conferencia de prensa para aclarar las dudas que han surgido en los últimos días por temas como el cambio de color del organismo y la manera de doblar las boletas de cara a las elecciones de 2027. Sí. Escuchemos.
2: Venga. También hay otro de un cambio de color que también tendría que explicar el INE por qué cambiaron el color. No se entiende. La verdad, no tengo información de cuál fue el argumento para cambiar el color del INE previo a la elección, pues ya ser ya iniciada la jornada. Entonces sería muy bueno que la presidenta del INE o los consejeros, pues, aclararan todas estas dudas que se están presentando, pues, para que no haya ninguna duda del proceso electoral del 2027. Pues tiene que aclararlo el INE, ¿no? Nosotros no tenemos conocimiento de cuáles son las razones. Entonces, una muy respetuosa sugerencia a los consejeros del INE, pues, para que puedan dar una conferencia de prensa y explicar, pues, todas estas dudas que se están presentando por parte de la población.
1: Una sugerencia amistosa, dice la presidenta.
0: Muy bien.
1: En más información, el secretario de Defensa Nacional, Ricardo Trevilla, habló sobre este operativo antidrones implementado en coordinación con Estados Unidos en la frontera norte. Indicó que al momento no se han reportado resultados del lado mexicano, pero que se prevé en los próximos días una reunión con autoridades. Escuchemos.
3: Hasta el momento no ha habido resultados del lado mexicano. Próxima semana va a haber reunión con las autoridades norteamericanas también para intercambiar información y llevar el seguimiento de los resultados que ellos obtengan. Eso es lo que se ha hecho. Hasta el momento los mantenemos informados.
1: Bueno, ok. Bueno, sin resultados, ¿no? Pero bueno, van a tener.
0: Oye,
1: una reunión.
0: Y un montón de declaraciones sobre este acuerdo y este programa bilateral de drones desde Estados Unidos. O sea, como que estoy segura que en los próximos días y semanas vamos a tener mucha más información viniendo de allá.
1: Claro.
0: Digo, los 300 drones que ya se confirmaron que han bajado es una información que vino de allá. Seguramente en las próximas semanas estaremos escuchando desde Estados Unidos lo que acá, por alguna razón que no logro comprender, pues no hay tanta claridad, no hay tanta.
1: Sí, no hay tanta información. Bueno, de hecho, el secretario, pues, se mantiene firme en la postura de que los drones son utilizados por los coyotes que trafican migrantes, bueno, que se llevan a migrantes ilegales de México a Estados Unidos. Esa es la postura del gobierno de México.
0: Sí, no el tema de la droga, ¿no? Que no. Sí, que sí reconocen y sí apuntan los propios estadounidenses. O sea, hablan de los dos tráficos, de droga y de personas.
1: Sí, precisamente. Sí.
0: Ok. Bueno, estamos atentos. ¿Algo más? Sí.
1: Nada más, ya para cerrar, igual en tema de seguridad, el secretario de Seguridad y Protección Ciudadana, Omar García Harfuch, habló sobre la clínica clandestina ubicada en Tecatitlán, Jalisco, que se presume era operada por la delincuencia organizada. Escuchemos al secretario.
4: Fue un cateo con FGR donde normalmente llevaban a personas que habían sido heridas de delincuencia organizada a ese domicilio. Estamos todavía con las investigaciones correspondientes y hubo otras acciones que se están llevando a cabo. Pero sí era un lugar, más que un hospital, era donde llevaban a heridos de la propia delincuencia organizada a reponerse o curarse.
0: Gracias, Leigh.
1: Al momento la información.
0: Muchas gracias, las.

0: 9:20, vamos a la pausa. Tenemos más, ¿no? Tenemos más información. Tenemos más información aquí en el resumen. Lo que ocurrió en Veracruz, les voy a poner un audio, fíjense. Es el delegado del IMSS Bienestar en Veracruz, Roberto Ramos, que pues desató muchísimas críticas. Ya van a, pues ya hubo anuncio de IMSS Bienestar diciendo va a haber medidas correctivas en contra de este individuo, porque estaba platicando con médicos residentes en una reunión y lo grabaron. Y los médicos residentes pues estaban quejando de las condiciones en las cuales tienen que operar en los hospitales. Estaban diciendo que no hay insumos, que las cosas están muy difíciles en términos de poder hacer su trabajo adecuadamente. Y el delegado le dijo a particularmente a una médico que estaba ahí, pues si no tiene herramientas para operar, pues no operen, ¿no? O sea, como, pues, ya, ni modo. Esto fue lo que sucedió, vamos a escuchar.
1: Tenemos para que tomen y le entregamos ahorita.
2: Y los pacientes que están esperando una cirugía, les vamos a decir que esperen 10 días más.
1: Doctor, es sentido común. Si usted no quiere operar, no participar, no opere, porque usted se siente ofendida de que no tiene las herramientas para operar. Nada más hay una condición, doctor. Usted es residente y depende de la institución, de la dirección de enseñanza e investigación. Y su evaluación de usted depende de nosotros. Y lo tengo que decir muy claro. Ese es nuestro trabajo. Entonces,
0: pues,
1: buenas noches, ahí la dejamos.
0: Bueno, ofreció disculpas después de esto.
3: Amigos y amigas de las redes sociales, les habla el doctor Roberto Ramos Alor, titular de IMSS Bienestar Veracruz. Quiero ofrecer por este medio una disculpa pública a las y los médicos residentes del Hospital de Alta Especialidad de Veracruz por las expresiones que realicé durante una reunión. Reconozco que mis palabras no fueron las adecuadas y no corresponden al trato respetuoso que debe prevalecer en el sistema de salud. Reitero que las y los residentes tienen todo el derecho de expresar sus inquietudes.
0: Como les decía, IMSS Bienestar ya anunció que va a tomar medidas correctivas en contra de Roberto Ramos. Y nos vamos hasta California. Hay un tema que tiene que ver con el asunto de redes sociales y el uso por parte de adolescentes allá. Edgardo Moreno, ¿cómo estás? Un gusto saludarte.
4: Ana Francisca, buenos días. Efectivamente, California acaba de colocar un límite inédito a las redes sociales para proteger a los menores de edad. El gobernador Gavin Newsom promulgó ayer una ley que prohíbe a plataformas como Instagram, TikTok y otras redes sociales.
0: Se nos cortó la comunicación. Vamos a regresar con Edgardo a ver si la podemos... A ver si la podemos reconectar en este momento. Si no, regresamos con... ¿Lo tenemos ya? No lo tenemos. Bueno, vamos a regresar con él porque muy interesante lo que ocurrió allá en California. Y él, a ver, no sé qué opinen ustedes, pero el cada vez más evidente reconocimiento a nivel local y a nivel país de que hay un daño muy, muy particular que se le está haciendo a los niños, niñas y adolescentes cuando se les permite acceder a redes sociales. Hay daños que tienen que ver con sus emociones, que tienen que ver con su propia seguridad, que no tienen por qué estar en redes sociales. Y de por sí, para un adulto, de pronto distinguir la realidad y no la realidad y compararse con otras personas y otras vidas que parecen despampanantes es difícil. Pues ahora imagínense para... los cerebros y la emocionalidad de niñas, niños y adolescentes frente a este poder enorme que están atrayendo las redes sociales. Te recuperamos ya, mi querido Edgardo. ¿De qué se trata esta política? ¿Cuál es el límite de edad que ponen en California?
4: Sí, Ana, muy bien. 16 años es lo que firmó y promulgó una ley que prohíbe las plataformas como Instagram, TikTok y otras redes ofrecer a usuarios menores de edad funciones diseñadas para mantenerlos conectados de manera compulsiva. La medida apunta directamente a herramientas como el desplazamiento infinito de publicaciones, la reproducción automática de videos y las recomendaciones algorítmicas que, según los críticos y expertos, prolongan el tiempo de pantalla y pueden afectar el sueño, la concentración, la salud emocional de los adolescentes. Escuchemos lo que dijo el gobernador.
5: Esto difiere de lo que hizo Australia y es mejor. El foco debe estar en el problema real, el desplazamiento y los algoritmos abordando la ingeniería. Si resolvemos eso, la edad deja de ser el problema esencial. Por eso este proyecto es tan significativo. Nos enorgullece que lidere a nivel nacional la lucha contra los daños de las redes sociales en menores de 16 años.
4: Ana, según la nueva ley, las empresas deberán verificar la edad de usuarios y para los menores de 16 años ofrecer una versión no adictiva de sus servicios. De no hacerlo, tendrían que eliminar las cuentas de los usuarios. Uh-huh. Esta es la primera ley de este tipo en Estados Unidos en un momento de creciente presión sobre las grandes empresas tecnológicas. Sí. Recordemos que la nueva ley llega mientras Meta, el dueño de Instagram y de Facebook y de WhatsApp, enfrenta una creciente presión judicial por los daños. Recientemente vimos la información de que 51 estados obtuvieron un acuerdo por 17,100 millones de dólares relacionados con las acusaciones de los efectos negativos en los menores de edad. Ana, esta es la información.
0: Una versión no adictiva es una versión que no tenga likes o cómo quién va a decidir eso, porque
4: Realmente yo creo que la parte de la ley está escrita desde el punto de vista político. Ahora veremos cómo funciona esto, porque se supone que ya no va a haber un scroll infinito, pero realmente ¿quién decide el scroll infinito? Es el usuario, es el que decide ver una publicación tras otra, tras otra, tras otra. Quizás lo que están diciendo es, bueno, si te gustó un tema, Meta ya o las redes sociales ya no tendrían que estarte recomendando más videos y más publicaciones de lo mismo. No queda del todo claro, tenemos pues no. Que a enero para conocer los detalles, que es cuando entra en vigencia.
0: Porque esta nueva porque ley, el scroll infinito.
4: Hay más preguntas que respuestas.
0: Sí, porque el scroll infinito es lo que hace el negocio para las redes sociales, pues es de eso se trata, de tenernos ahí enganchados, ¿no?
4: Totalmente, sí. Y como bien sabemos, después de cada publicación del scroll infinito o cada dos publicaciones viene un anuncio, viene otro anuncio. Así eso es lo que ellos viven. Vamos a ver cómo lo implementan y cómo el estado de California va a supervisar eso, que ahora lo ha puesto en un papel.
0: Bueno, pues va a ser muy interesante, ojalá lo conversemos cuando haya más detalles. Gracias, Edgardo, por lo pronto.
4: Feliz día.
0: Igualmente, buen fin de semana. A las 9:27, vamos a la pausa. 5543-77125, nuestro WhatsApp aquí en cabina. Yo soy Ana Francisca Vega, no se vayan, ahí viene doña Jovita Manrique y su molito.

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1: Las 9 con 27 minutos.
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16: Sí, pues el escenario concreto suena un poco a ciencia ficción. Parece algo que no es real, pero creo que es aterradoramente real. Y la forma más fácil de entenderlo es pensar en hechos reales que ocurrieron hace 2 meses. Hace 2 meses, los agentes de IA de OpenAI hackearon infraestructuras de terceros por iniciativa propia. Y fue como una oleada concentrada de ataques informáticos que llevaron a cabo por voluntad propia. Y creo que si extrapolamos al futuro, el nivel de capacidades de estas IA con la misma voluntad independiente podría causar un caos extremo. Por ejemplo, ataques informáticos, infraestructura crítica, extinción masiva, armas biológicas.
17: Bueno, llegó a titulares de todo el mundo la declaración de este joven ingeniero investigador Jacob Coxon, que renunció hace algunos días a una de las empresas líderes del planeta en términos del desarrollo de inteligencia artificial, diciendo que la inteligencia artificial estaba llegando a niveles tan sofisticados, tan rápidamente, que podría matarnos antes del 2030, hablando de la humanidad entera, ¿no? Que había una posibilidad, un 10% de probabilidad o de posibilidades de que la humanidad terminara a raíz de decisiones pues de esta como inteligencia artificial o de estos desarrollos de inteligencia artificial generalizados, una inteligencia artificial que ya no fuera sectorial, ya no fuera una pequeña cosa trabajando para ciertos sectores o para resolver ciertas cosas como problemas matemáticos. Esto, estábamos escuchando apenas hace unos días que una inteligencia artificial resolvió uno de los enigmas matemáticos más importantes de la humanidad. Bueno, no esas inteligencias artificiales, sino una inteligencia artificial general. Podría terminar con la humanidad. Obviamente, pues creo que hay que entender de qué se trata esto y cómo, digamos, en dónde estamos parados hoy como humanidad, porque después de esta declaración se vino una cascada de declaraciones y de entrevistas de distintas personalidades importantes en el desarrollo de la inteligencia artificial, entre ellas el doctor Jeffrey Hinton, al que se le conoce como padre del aprendizaje de máquinas y de eventualmente de los desarrollos de inteligencia artificial, diciendo pues sí, estoy básicamente de acuerdo con lo que están proponiendo, con lo que están diciendo. Tengo en la línea al doctor Miguel González Mendoza, profesor asociado y líder del laboratorio de Machine Learning de aprendizaje de las máquinas en el TEC de Monterrey. Gracias, Miguel, por platicar esta mañana con nosotros.
13: ¿Qué tal? Muy buenos días. Muchas gracias por la invitación.
17: Suena terriblemente espantoso este asunto de las inteligencias artificiales pueden matarnos antes del 2030, pero sí me gustaría que nos lo desmenuzaras. ¿De qué estamos hablando, Miguel?
13: Bueno, lo que estamos hablando en estos momentos tiene que ver con el manejo de las posibilidades y las probabilidades de que una herramienta puede, en este caso, ser obviamente utilizada de una manera no propia para lo que se está haciendo. Y entre esas probabilidades tiene que haber obviamente quienes tienen acceso a ella. Una herramienta como en este caso los modelos de fundación o LLMs, que son los conocidos, pues en realidad han llegado, como bien comentaste, a algunas posibilidades muy interesantes de inferencia de todo el conocimiento con el que se fueron entrenadas.
17: Ajá.
13: Entonces, gracias a esta inferencia, pues podemos en realidad colocarle mucho conocimiento y que pueda utilizarse de diferentes maneras. Entonces, en este caso en particular, pues lo que nos dice Coxon es que, pues, dentro de Anthropic tuvieron que detener algunos desarrollos que utilizaron algunos terceros,
17: sí.
13: No pueden decir quiénes, que eventualmente pudieran estar produciendo armas biológicas, ¿no?
17: Uh-huh.
13: ¿Cómo pueden medir esto? Pues bueno, básicamente con el uso de lo que tienen, pues nosotros podemos ver que estas máquinas pueden ser, bueno, tienen una línea del servicio. Nosotros como usuarios vemos básicamente una página web, nos conectamos y empezamos a interactuar con el chat.
17: Uh-huh.
13: Obviamente esa es una forma de interactuar, se puede interactuar de varias maneras entre máquinas, no necesariamente a través de un chat. Entonces, cuando lo ven desde el lado de los diseñadores, pues pueden ver si algunas de estas interacciones son útiles para poder reaprender.
17: Uh-huh.
13: Por ejemplo, cuando nosotros no pagamos una licencia, ellos aprenden nuestra interacción. Cuando nos dicen, te sirvió esta conversación, tú eres libre de decirle que se diste un like. Pero en este caso, cuando tú ves interacciones más complejas en compañías, sobre todo por lo que estás haciendo, yendo incluso hasta interacciones tan obviamente sofisticadas, como bien lo dijiste con lo del Navier-Stokes, por ejemplo, uno de los problemas del milenio que fue resuelto, lo que nosotros vemos es que hay posibilidades interesantes de hacer crecer estas herramientas. Entonces, lo que vio en particular es que se puede utilizar la herramienta para utilizar, digamos, o para más bien para crear soluciones a otros tipos de problemas.
17: Uh-huh.
13: Aquí en particular lo que dijeron, se pueden básicamente crear armas biológicas, hacer una destrucción en masa, porque podían básicamente hackear instalaciones de, por ejemplo, de empresas farmacéuticas o de u otras,
17: uh-huh,
13: para poder crear esto.
17: Uh-huh.
13: Y sí, es una posibilidad, dado todos los eventos anteriores, ¿no?
17: Uh-huh, uh-huh.
13: Entonces, básicamente es eso.
17: Uh-huh.
13: Todas las interacciones se pueden verificar. No sabemos eventualmente quién pueden hacerlos, porque también hay algunos cuestiones de privacidad. Y lo que también publicó en su momento Anthropic es de que efectivamente bloquearon algunos de estos desarrollos, ¿no?
17: Uh-huh. Ahora, el nivel de poder de estas empresas y el hecho básicamente de que no hay una pues una regulación, estas empresas se autorregulan, ¿no? O sea, estas empresas se autorregulan. ¿Esto nos tendría que hacer sentir cómodos como humanidad o no, Miguel? Porque es un debate bien complejo, ¿no? No es como de, bueno, pues hay que regularlas, pues ¿cómo regulas eso? En fin, ¿cuál es tu posición al respecto?
13: Sí, bueno, es muy importante saber que sí, efectivamente, siempre que sale tecnología que tiene tanto impacto, pues obviamente debe de ir acompañada de una regulación. Simplemente para poner un ejemplo, los autos que tenemos ahora siguen básicamente diferentes reglas en su circulación, es decir, todo el transporte terrestre tiene ciertas reglas, y obviamente cuando surgieron, pues no había tantos problemas, incluso los semáforos tuvieron que inventarse muchas cosas para poder utilizar el transporte tal cual, ¿no? Pero si nos vamos al uso de un vehículo, pues bueno, lamentablemente hemos tenido accidentes en los que, por ejemplo, atropellan a algunas personas, y de forma deliberada, ¿no? Tenemos ejemplos incluso muy, obviamente tristes, en los que, pues, básicamente un vehículo que nos ayuda a transportarnos, pues obviamente también puede utilizarse de una manera, pues, lamentablemente dolosa. Así como muchas de las tecnologías en su momento llegaron y que le dan muchos beneficios, pues obviamente se tiene que regular y también tener una parte ética en el uso de estas, ¿no? Entonces, cuando nosotros lo llevamos a este ámbito, pues obviamente nosotros tenemos que empezar a hacer que las reglas que ya existen, como la parte de privacidad, de seguridad, pues lo que nosotros tenemos aquí es de que hay todo un mundo que también tiene que llegar a ese mismo nivel,
17: sí.
13: Porque no es que estemos de un año a otro, de 10 años a otro,
17: sí.
13: Sino que en realidad aquí estamos moviéndolo en cuestiones de meses o semanas incluso, ¿no?
17: Es que
13: ahí es donde la regulación pues va lento, sí, bien.
17: Esa rapidez es impresionante, y siempre la política y las decisiones políticas van atrás de muchas de las innovaciones tecnológicas. El problema aquí es que estas innovaciones tecnológicas tienen un impacto brutal, brutal, brutal, brutal en la vida de los seres humanos, como quizá ninguna otra innovación en su momento, ¿no? O sea, es ahí hay una distinción importante.
13: Sin embargo, no todo es, digamos, tan complicado de llevar. Finalmente, llegando a unas reglas, unas reglas generales, como ya lo hizo, por ejemplo, la Unión Europea,
17: sí.
13: con este mandato en la parte de AI, el famoso AI Act, y en Estados Unidos también, pues obviamente lo que buscan es ir acotando un poco más, aunque no tengamos, digamos, la suficiente, normativa tan rápida, pero sí lo suficiente como para poder llevarlas a un camino, ¿no? China incluso pues tuvo que hacerlo y también lo están haciendo, a lo mejor un poco no tan restrictivo, pero lo siguen haciendo.
17: Pues Miguel, es una conversación que vamos a seguir teniendo. Ojalá que nos ayudes a entender muchas de estas cosas. Te vamos a andar molestando frecuentemente, si nos permites.
13: Sí, con todo gusto. Pero aquí un comentario más final es, hay que verlo también como, si quieren verlo así como unos pasos a la superinteligencia. Imagínate que tú pones a una persona con todas estas características y obviamente está en cuestiones de seguridad.
17: Ajá.
13: Si tú pones a una persona que le dice, ¿sabes qué? Puedes hacer esto, esto, esto y esto, y nadie te va a decir nada. Entonces, investiga, hazlo, no tienes filtros, no vas a sufrir ni tu familia.
17: Uh-huh.
13: Pues normalmente lo que hacen las personas, bueno, pues yo podría hacer esto, esto y esto y otro. A lo que voy es que eventualmente la IA se está enfrentando a cuestiones morales, morales en el sentido de como lo entendemos los humanos,
17: sí.
13: En las que nosotros podemos básicamente hacer que esto crezca. Y pues nosotros, cuando nosotros le quitamos básicamente todos estos filtros a la IA, pueden ocurrir cosas como los ataques que vimos hace algunas semanas,
17: uh-huh.
13: Y obviamente, pues poder también detectar esto, ¿no? Entonces, aquí lo importante es quiénes ponen esos filtros, cómo los ponen, y obviamente seguir muy, muy de la mano o muy de cerca todo esto, ¿de acuerdo?
17: Bueno, pues
13: es como hacer una IA sin escrúpulos en algún momento, ¿no?
17: Claro, claro.
13: ¿De acuerdo?
17: Claro, claro. Miguel, muchas gracias por estos minutitos.
13: Te agradezco mucho.
17: Te mando un abrazo. Gracias. El director de laboratorio de Machine Learning allá en el TEC de Monterrey. Las 9:41.
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0: Jovita.
1: Hola, Ana, buenos días, ¿cómo están? Hoy ya están listos para las fiestas patrias. Ya tienen el pozole, las tostadas de pata, la tinga, los buñuelos, los chiles en nogada. O son de los que con unas papitas fritas, tu salsa macha así toda picosa, o una torta de gelatina, pues ya van a disfrutar la noche.
0: ¿Torta de gelatina? Sí, ¿qué es eso, doña Jovita?
1: ¿En serio?
0: Prueba. Nunca he visto una torta de gelatina.
1: Sí, dice que sabe rica.
0: Seguro se la recomendó Memo Guerrero.
1: Pues en una de esas, ahí con su rey del random, sacó con la torta de gelatina. Pero sí.
0: No, ya listos, y más listos en Campeche, que van a tener creo que toda una semana de, ¿no?
1: Sí, totalmente. Fíjate que en estos tiempos tan convulsos aquí en la política mexicana, en verdad se agradece cuando la gente es honesta.
0: ¿Por qué?
1: En verdad, yo pido que todos los políticos sean así de honestos. Escucha.
2: Y ahí están cuentas claras dadas a la Auditoría Superior de Justicia. Hay que decir los fiscalizadores o se sienten también auditores. ¿Pero qué creen? Hay autoridades con las cuentas y para ello.
1: Fíjate, él fue el presidente municipal de Nicolás Flores, allá en Hidalgo, de nombre Nicolás González.
0: Ajá.
1: Pues desató la polémica en esto que estábamos escuchando, porque estaba rindiendo pues su informe de trabajo y resulta pues que están brincando que no encuentra como 7 millones de pesos.
0: Se le traspapelaron.
1: Exactamente, ¿no? No saben dónde se fueron, le salieron patitas a las San Juanitas y a los Miguel. Ajá. Hidalgo, y pues no los encuentran, ¿verdad? Ajá. Entonces, pues él dijo, ay, si yo siempre he visto todo por ustedes. A ver, si robé, fue por ustedes.
0: Ay, qué amable.
1: En dado caso que haya robado.
0: Sí. Como Peter Pan, que diga, como Robin Hood, perdón. Exacto. Como Robin Hood.
1: Exacto. Y esto me recuerda al alcalde de San Blas, allá en Nayarit.
0: ¿Y ese qué?
1: Hilario Ramírez Villanueva. No sé si te acuerdas que hace años también salió a declarar que, no, pues sí, robé, pero poquito.
0: Ah, sí.
1: Poquitito.
0: Qué cinismo.
1: Exactamente. Ya si es más de 1,000, ya es.
0: Ese ya fue ya. Alguien más.
1: Exacto.
0: Ese no fui yo. No,
1: pero yo fui poquito.
0: Híjole.
1: Pero ¿qué tal? O sea, es la honestidad, en serio.
0: No, pues sí se agradece.
1: Ojo, pongan atención para que no. Dicen que la historia está hecha para que los errores no se cometan de nuevo.
0: Ajá.
1: Pues yo nomás ahí les dejo.
0: Bueno, ok.
1: Chequen quién está ahí. Y ya decías de Campeche.
0: ¿Qué pasa?
1: Ahora sí que pues los estamos envidiando, Ana.
0: ¿Por qué?
1: Los campechanos. Y no digo los tacos de suadero con chorizo. Ajá. No, a la gente de allá del sur. Ajá. De Campeche, escucha.
3: Si quieren que demos el... Es que algunos maestros dicen, no, ¿cómo que ir a marchar? Porque aquí no marchan en la capital. Aquí,
4: en los municipios.
3: Pero el día 16 de septiembre. Pero en los municipios sí. Entonces, pues es como su día feriado y van, tienen que marchar. Entonces, es el miércoles, es el día 16. Entonces, yo estoy proponiendo, porque varios en Sobesh, mis sobrinos, me propusieron que por qué no dábamos el jueves y el viernes de descanso para que los maestros sí se animaran a ir a marchar. Y así se hacía un puente, pues muy bonito. Si el 16, pues así ya marchas y ya pues ya la festejas desde el 15 de la noche.
1: Pues ahí tienes a la gobernadora.
0: Se hace un puente así bonito.
1: Exactamente. Dice, es que los maestros de aquí pues quieren ir a marchar y ¿por qué no les vamos a dar esa oportunidad que vayan a marchar el 16? Pero para eso, para marchar el 16, pues van a estar cansados. Entonces, pues hay que darles el jueves 17, viernes 18. Entonces, desde... El martes 15,
0: el martes en la tarde.
1: Y ya salen de trabajo.
0: Qué bárbaro.
1: Vámonos.
0: No nos sentamos a discutir sobre los resultados de PISA, no tratamos de ver qué hacemos, un plan contingente para... No. ¿Saben qué? Ustedes tranquis, váyanse a marchar y descansen después sus 3-4 días para que las cosas estén tranquilos, que nadie se me alborote. Híjole, Jovita, no, qué barbaridad.
1: ¿En serio?
0: No, manches.
1: Imagínate, ya me vi allá en Progreso, cerquita ahí de Campeche, en la playita de Yucatán.
0: Tremendo.
1: Para darme la vuelta.
0: Oye, tremendo.
1: Donde sí están que están temblando.
0: ¿Qué?
1: Es allá con Elon Musk. Y es que, pues se está declarando que ya México va a tener una soberanía nacional en el espacio.
0: ¿Cómo?
1: Escucha.
0: A ver.
5: Es un proyecto de ciencia espacial, se llama Proyecto Ares. Es un proyecto de terraformación para que en el planeta rojo se convierta en un oasis y se lleve la agricultura. Y entre ese proyecto va el grano del café, por eso era que se decía. decía que el aroma del café veracruzano o el café veracruzano va a llegar hasta Marte. Y quiero decirles que ese proyecto lo conoce Estados Unidos, lo conoce China, lo conoce Rusia, lo conoce medio mundo. Es un proyecto que nos dará soberanía espacial a México y controlar a Elon Musk, que se quiere apoderar de todo, y nosotros, México, podría tener su parte en el espacio.
1: Ahí está.
0: ¿Qué pasó? A ver, no, vámonos por partes.
1: Ella es diputada y es de Morena. Ajá. Victoria Gutiérrez Pérez. Ajá. Que está insistiendo pues en llevar el café veracruzano a Marte.
0: A mí no me parece mala
1: idea. Imagínate, Ana.
0: Devuelve el café veracruzano.
1: Echarse un trompito ahí en la uña frente a Elon Musk, degustando una tacita de café.
0: No, bueno.
1: Probando.
0: Codeándose con los cerebros. Exacto. Más, con las mentes más brillantes del planeta.
1: Entonces, pues para ella dice que esto es indispensable. Sí. Que hay que trabajar y poner todos los esfuerzos del gobierno federal, pues para darle a esto, que ya hay una nave espacial mexicana y que la presidenta ya sabe de esto. Entonces, pues ya se está preparando.
0: Si uno va a Marte, pues por lo menos con buen café, no sé. No,
1: exactamente.
0: ¿No? Ya no vamos a regresar.
1: Y ella declara que esto pues va a ser ya México, ya va a ser capaz de, no, pues de decir soberanía nacional en Marte.
0: Estamos así, de conseguirlo.
1: Exactamente.
0: Vamos a...
1: Híjole. Ay, Ana, pues así están las cosas. Oye, rápidamente, antes de irme, yo quiero aclarar una cosa.
0: ¿Qué?
1: Yo no soy Vanelli Zavala.
0: ¿Qué?
1: Esta persona de Juárez, de Nuevo León. Ella se dedica a hacer tandas, pero que me chamaquea a la gente que le dio la tanda. Se fue con el dinero.
0: No.
1: Y para que no la buscaran, se hizo la muertita. Que ya habían muerto.
0: No, bueno, afortunadamente aquí estamos.
1: Yo, exactamente, pues estamos. No me empiecen a decir, yo organizo tandas, pero yo estoy vivite coleando. Y yo sí doy la cara. Vanelli Zavala, de allá de Juárez, Nuevo León, pues que se me pela. Y pues ya salió a declarar que no, fue una bromita.
0: ¿Y qué? ¿La van a agarrar?
1: Pues es que ya la gente está preguntándose qué vamos a hacer. Hay que denunciar porque regresa el dinero.
0: Pues sí.
1: Hasta decir que se había ido a comprar una Jeep.
0: Le voy a decir, habla mal de su gremio, doña Jovita.
1: No, pues. Exactamente, no, si yo me deslindo de aquí. Me deslindo totalmente, yo no meto las manos al fuego por ella.
0: Está bueno.
1: Ay, no, voy a darme de baja.
0: Echa la aclaración.
1: De los grupos del Facebook, porque no quiero que me liguen con ella.
0: Pase lindo fin de semana, doña Jovita. A las 9:49, vamos a la pausa, tenemos más al volver.
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7: Las 9:49.
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0: Son las 9:52 y en esto andan los portales.
1: 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Reforma.
2: Aunque bajan los robos, sufren fraude y o extorsión.
1: El Universal.
2: Presupuesto que solicita el INE para el 2027 es exagerado, señala Sheinbaum. Pide considerar monto otorgado en 2024.
1: Milenio.
2: El legado del 11 de septiembre. 25 años de seguridad, vigilancia y libertades a debate.
1: La Jornada.
2: Sheinbaum cuestiona el presupuesto del INE y su cambio de color institucional, la víspera al inicio del proceso electoral.
1: El Financiero.
2: Sheinbaum pide al INE explicar luz verde a las boletas planchadas. Se prestaría para un fraude.
1: El País.
2: Se enyaza en Escobar, la muerte por suicidio del diputado de Morena que deja interrogantes.
1: MBS Noticias.
2: Biden, Obama y Mamdani recuerdan el 11 de septiembre sin Trump. Para MBS Noticias, Ángela Molina.
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0: Rico Sound.
1: ¿Cómo estás? Muy buenos días.
0: Muy bien, muy, pues ya, cerrando semana.
1: Ay, sí, gracias a Dios, ¿tú? Es viernes, ¿no? Oye, sí, es que ya.
0: Sí, sí, hay semanas duras, Dios, intensas.
1: Pues, sí, ¿no? Hay semanas que parecen 10 años y 10 años que parecen una semana.
0: Exacto, exacto. Oye, pero me gusta escuchar a uno de los grupos, ¿qué son? ¿Ochenteros? No,
1: ochenteros.
0: Sí, sí.
1: Totalmente.
0: Finales de los
1: 80s. Sí, de hecho empezaron en el 83, en el 85 llegan por acá, pero sí, prácticamente se aventaron todos los 80s ahí como haciendo ruidito. Esta canción, no sé si te acuerdas, que le bajaban cuando hacía el mamón.
0: Claro, o ponía como un, ajá, ¿no?
1: Decía Ramón, yo tengo un efecto Mandela que hasta hace poquito platicando con Horacio Villalobos me decía, no, sí decía Ramón, y yo de verdad que sí, porque te lo juro, me sentía loco porque toda la gente nunca lo escuché.
0: Bueno, a ver, era la época, Checo, en donde el primer concierto de Madonna en México se convirtió en el debate nacional.
1: Sí.
0: O sea, era toda una época muy, diría yo, puritana,
1: no,
0: conservadora de los mexicanos, en donde no podías escuchar estas cosas al aire, no, claro, podías ver lo que producía Madonna porque era como tabú.
1: Sí,
0: ¿no?
1: sí. Estás hablando del Blonde Ambition Tour de Madonna, que aparte tenía una escena mientras cantaba Like a Virgin.
0: Claro,
1: y entonces con dos bailarines estaba así acostada en la cama y
0: sí, todo mundo
1: sí, sí, no, y lo ves ahorita y es lo más naive del mundo.
0: Exacto,
1: o sea,
0: ya parece.
1: Sí, o sea, es nada.
0: Sí.
1: Es que sacaron un documental que se llama Los Mejores Años de Nuestras Vidas. Cumplieron 40 años, obviamente, de ser un grupo que ya que conquistó realmente España, pero luego llegaron aquí a América, empezaron en Perú y fueron conquistando todo. Habla acerca de la amistad, habla acerca de cómo ellos se conocen desde muy pequeños, cómo toman los instrumentos, empiezan a componer y se acercan a un mundo punk, muy punk español, que tenía como estas letras un poquito menos rebuscadas, más, digamos, como más urbanas, y cómo David Sommer se empieza a acercar más hacia la comedia porque su papá era director de cine, pero también era, tenía una vena de comediante ahí el papá, o como una cuestión de comicidad, y entonces ellos también empiezan a buscar estas canciones más lúdicas, y esta canción Sufre Mamón es una canción que no pensaban sacar ni siquiera como sencillo. Pega porque,
0: ¿en serio?
1: Sí, o sea, era otra canción.
0: Wow.
1: Y de pronto la empieza a pegar mucho. Digo, a todos nos ha tocado de pronto como esa de perder y que dices, chin, ya me dejaron por otra persona, pero sobre todo cuando tienes esa edad, que pues vaya,
0: sí, sí,
1: ¿qué más
0: pasa,
1: da, no? Ajá, y luego ya aprietas la esponja y ya entra otra persona y no pasa nada. Pero la cuestión está en que este tipo de letras son las que los hacen ir pegando mucho. Otra canción que todo mundo le gusta, que todo mundo se sabe, porque he platicado con chavitos de 20 y menos, y todos de esa canción yo me la sé completo y no sé por qué.
0: Marta es, tiene un marcapasos,
1: ¿o esa,
0: ¿sí?
1: Esa, pues escúchala.
0: Sí. A ver, venga.
1: Ah, no,
0: no,
1: perdóname,
0: no, no.
1: Este es lo noto. No, yo, es que estoy en otra cosa.
0: A ver.
1: Perdóname, es que tenía yo la idea de que traían Marta tiene un marcapasos, pero sí, sí la conocen. Esta canción,
0: a ver,
1: suena también en el documental. Les ofrezco una enorme disculpa a producción porque ya los puse yo ahí a parir chayotes, perdóname, mi Dani. Pero no, fue error mío. Pero es que esta canción yo me la quise traer porque se dejan de ver 10 años.
0: Sí.
1: Y de pronto empiezan ahí a surgieron algunos problemas. A David Sommer se le muere su papá. Empiezan ellos a casarse. Se empiezan a distanciar mucho. Se lanza de solista David Sommer. Y entonces empiezan ahí como a surgir como en algunas entrevistas de oigan, van a regresar. Pasan 10 años. Se sienta él y empieza a componer esta canción pensando en que que van a regresar. No realmente habla mucho de como de lo que pasaron ellos, pero sí es una canción que marca su regreso a las listas de popularidad. La traigo precisamente porque también fue censurada en su momento.
0: Ay, no, ¿en serio?
1: Sí, porque hay una parte en la que dice esta herda entre nosotros. Yo me autocensuro, ¿por qué? Porque usted está a lo mejor escuchando decentemente el radio, no le voy a venir yo a decir la palabra.
0: Hay niños en el coche, no sé, o sea,
1: ¿para qué lo hacemos? El niño, usted
0: está escuchando Emiliano, que es muy pequeño.
1: Emi es un bebé. Que la verdad yo pensaría que no he escuchado este tipo de cosas. Ve lo que inocencia. Pero la verdad es que esta canción lo que tiene mucho es precisamente eso, que regresa a las listas de popularidad, que los vuelve a traer y que entonces dejan de ser esa banda en la que había el prejuicio cuando salen de que el rock and roll y que el rock and roll era otro tipo de grupos y que ellos eran una banda de pop y tal, Y de pronto se unifica todo el público que tienen y todos ya están cantando las canciones, ya. Sin importar si escuchan, no sé, a lo mejor allá Radio Futura, a Danza Invisible, etcétera, sino ya es todo mundo, no sabemos las canciones, queramos o no. Y sí, yo sí las quería, o sea, porque a mí sí me gustaban, no sé. ¿Cierto? Si a ti...
0: Sí, a mí me encantaban.
1: Tenían mucho
0: Me encantaba,
1: carisma.
0: Hombres G.
1: Sí.
0: Creo que nunca los he ido a ver. Pero sí.
1: Si puedes verlos a ver.
0: Las rolas son buenísimas.
1: Vienen, según yo, a mediados del mes que
0: sí
1: viene.
0: Sí van a venir, sí.
1: Sí,
0: van a
1: sí,
0: venir,
1: sí, sí. Si tienes la oportunidad, verlos. Es una muy buena experiencia. La verdad, yo me la pasé muy bien viendo los vi en alguna ocasión en la Arena Ciudad de México. Lo pasé de verdad.
0: Pues
1: excelente.
0: Sí, todas las rolas te las sabes, todas las bailas.
1: Difícilmente todo bien, ¿no? Hay una que digas, todo híjole, bien. ¿Esta cuál es? Ajá. Porque todas te las sabes. Sí, sí, sí, es un grupazo. Vayan a ver el documental de Hombres G. Está en cines. El de Oasis también, váyanlo a ver. Te platico si quieres,
0: la próxima
1: semana. Con mucho gusto.
0: Ya se nos acabó nuestro tiempo. Ya se nos acabó.
1: Ya sé que la vida se nos va rápido.
0: Escuchamos mañana, mi Checo.
1: Sí, voy a estar en la cabina móvil afuera del metro Zapata. Entonces, váyame a ver. Vamos a hacer programa con los abominables. Vamos a pasarlo bien.
0: Muy bien. Te escuchamos. Gracias, mi Checo. Las 10 en punto. Los dejo con Gaby Vargas y después, ya saben, Luz Macetina y Poncho Vera. Pasen un increíble fin de semana. Guarden el celular, por favor, un ratito y salgan a caminar. Salgan a hacer alguna cosa que no tenga que ver con pantallas. Se los ruego y pásenla bien, nos escuchamos por aquí el lunes.

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2: Las 10 con un minuto.
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1: Las 10 con 11 minutos.
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0: medio.
1: Así es, señores, son las 10 de la mañana con 13 minutos. Bienvenidos, ya estamos a través de Extremo 97.3 de hoy, viernes. Ay, fin de semana, 11 de septiembre, así que disfrute este fin de semana. Tenemos un día que estará parcialmente soleado, como que sale el sol, se nubla, pero el calor a todo lo que da. Tenemos una sensación térmica de 31 grados, pero con sensación térmica de 36. Creo que ayer llovió en algunas partes de Villahermosa. El calor, sobre todo, ay, ese vientecito que se dejó sentir como entre 8 o 9 de la noche, no sé. Ay, delicioso, se sentía fuertecito. El airecito, señores, así que cuídense mucho, lleven el paraguas por si las moscas, no le vaya a agarrar la lluviecita. Aunque hoy no hay señales de que vaya a llover, así que la gente que va a asistir al partido de los Olmecas lo va a poder disfrutar. Si usted no alcanzó boleto o no quiere ir al estadio, porque hay mucha gente, puede escuchar la transmisión a través de Extremo 97.3 desde la comodidad de su hogar, con su botanita, con agüita de Jamaica o con horchata. Así que no se preocupe, no se mueva y escuche las transmisiones en vivo y en directo desde Radio Núcleo Extremo 97.3 y La Qué Buena.

agosto, ya trabajando. Cuídate mucho, muchísimo calor, paciencia, por si encuentras el tráfico en nuestra ciudad de Villahermosa. También saludamos a Natán allá en Cárdenas, a don Jerónimo May, también trabajando en las carreteras de Villahermosa. Que tengan un bonito y bendecido viernes, fin de semana.

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10 de la mañana con 27 minutos. Regresamos a Extremo 97.3. Todo llega en el momento indicado. Y por la razón perfecta, puede ser una persona, un trabajo, una llamada, un título, un viaje, una nueva oportunidad. Todo tiene su tiempo y su lugar. Solo confía. Confía, esa es la palabra correcta. Confiar, señores. Que todo aquello que sueñas va a llegar. No cuando tú quieras, sino va a llegar cuando tiene y cuando tenga que llegar. Ay, ya. Fíjate que estaba precisamente pensando, qué milagro que no ha mandado mensajito el fan número uno de este programa y ya se reportó. Saluditos, y por acá nos dice, tiene que llegar la quincena. Ay, qué barbaridad, ya estamos a 4 días de la quincenita. Ay, chacha, exactamente, en el momento adecuado llega porque tiene que llegar. Pero ¿sabe qué es lo más triste? Que muchas veces nada más hola y adiós. Porque mucha gente, ay, ya debe, que si tiene que pagar el recibo de la luz, la tanda, o todavía están con útiles escolares. Ay, no hagan eso. O tienen que pagar la tarjeta de crédito, o lo que sacaron a crédito a meses sin intereses. Hay que pagarlo porque si no, ay, de nada sirve y tienes que pagar todo de nuevo. Así que no se empeñen. Hay que ser felices, pero tampoco así con que ya llegó la quincena, hola y adiós. No, hay que disfrutarla, acuérdense. Aparte de eso, la otra semana viene puentecito, 16 de septiembre, para que disfruten, gocen en familia. Si ustedes de lo que celebran en casita, hacen cena o simplemente buscan un pretexto para tomarse unas frías, ay, no lo sé, pero vámonos a un corte, son las 10 de la mañana con 29 minutos. Saludamos también en algún lugar de este planeta, quiero yo pensar que ya está disfrutando de Extremo 97.3, la señora Betty. Ay, ya, viernes, ya fin de semana.

0: Las 10 con 30 minutos.
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1: Así es, señores, es viernes y el cuerpo lo sabe, así que vamos todos a bailar y a divertirnos, porque si no se oxida, ya lo dice, ay, la canción que estamos escuchando de fondo. Suelo, ay, para que se diviertan y sigan escuchando Extremo 97.3. Ay, saludamos, claro que sí, como todos los días reportándose y escuchándonos allá en Villa Ignacio, Allende Centla. Nos pidió una canción de los Socios del Ritmo y algo de la Orquesta Guayacán, don Jerónimo Mike Javier. Muy buenos días, felicidades, que tengan bonito fin de semana, cuídense mucho. Saludos a todos los compañeros taxistas de don Jerónimo, de la Unión de Taxis de Villavicente Guerrero Centla. Ellos están escuchando allá en la parada de Jalapita, escuchando. Ay, pasando este viernes, trabajando a todo lo que da, que tengan un bonito y bendecido fin de semana. Y vámonos con más musiquita, y esto va dedicado para ustedes, porque esa que usted me pidió la tengo, pero con Pérez Prado. Yo les quiero dedicar esta canción para todos ustedes. Yo sé que la van a disfrutar y les va a encantar esto que nos dice Los Socios del Ritmo.
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2: Ahí escuchamos Qué Rico Mambo con Pérez Prado para que sigan disfrutando a través de Extremo 97.3. Saludamos a Sergio Córdoba, Mier y Concha y a José Luis Herrera. Son compañeros taxistas del señor Jerónimo Mike, que están escuchando como siempre Extremo 97.3, disfrutando de la rica y bonita programación de hoy viernes, y el cuerpo lo sabe, 11 de septiembre del año 2026. Y para que sigan disfrutando de este hermoso fin de semana, oigan, dichosos aquellos que ya cobraron el día de hoy, que van a tener puentecito desde hoy hasta el otro jueves que regresan a trabajar. ¿No será gente del gobierno que luego trabaja así? Ay, dichosos ellos. Bueno, pues disfruten este fin de semana. Por cierto, no sé por qué me acordé de Raúl Jaime. ¿Será él? No lo creo. Bueno, saluditos. En donde quiera que nos estés escuchando, disfruta. ¿Quién fuera tú? Uno, pues, que es pobre, tiene que trabajar, chambear todos los días. Así que vámonos a escuchar a la Sonora Dinamita con esto que dice ¡Ay, Carola! A través de Extremo 97.3. Claro que sí, voy a hacer todo lo posible por buscar esa cancioncita, así que vámonos.

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1: Las 11 con un minuto.
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1: Las 11 con 12 minutos.
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señores, la fiesta va a comenzar. Ya estamos a escaso 4 días de celebrar la independencia, el grito. Así que vaya preparándose ya la gente, unas que otras ahí. Ya salen de puente, otras hasta el 16, pero vamos a disfrutar este fin de semana. Disfruten familia, tendremos un día soleado, pero como que sí, de vez en cuando se nubla y la sensación térmica es de 36 grados. Hoy, para la gente que disfruta, fanáticos de los Olmecas, hoy se llevará a cabo el partido, sería el tercer partido, si no me equivoco, entre los Olmecas y Toro de Tijuana. A disfrutar, señores. Si a usted no puede verlo porque anda trabajando, don Jerónimo, puede escucharlo a través de Extremo 97.3 y La Qué Buena en punto de las 7 de la noche. Podrán escuchar el partido de béisbol. Así que disfrute de este hermoso día, fin de semana, y el cuerpo lo sabe. Ay, ya se sienten las fiestas patrias, señores. Disfruten, vámonos a escuchar con esto que dice, ay, yo sé quién la va a disfrutar. Y en cuanto la escuches, se va a reír porque le encanta esta canción, con Natalia Jiménez y Banda MS. Esto que nos dice, el color de tus ojos. Ay, a través de Extremo 97.3.

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3: Las 11:23.
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Son las 11 de la mañana con 23 minutos. 25 años, el 11 de septiembre del año 2001, permanece grabado en la memoria de todo el mundo. El 11 de septiembre del 2001 no se olvida ni las vidas cegadas ni el coraje de aquellos que arriesgaron todo para brindar auxilio. Y es que un día como hoy, del año 2001, hace 25 años, señores, se vivió un atentado allá en Estados Unidos contra las Torres Gemelas. Y es un día que, quieras o no, nos marcó a todos y este día no se olvida.

fiesta va a comenzar, señores. Saluditos a la señora Betty reportándose a través de la línea de mensajes. También Carlitos, híjole, te habías perdido, mano, ya tenía rato. ¿Qué te pasó? ¿Por qué borraste eso? Te vamos a meter una multa por haber borrado ese mensaje, Carlitos. Saluditos, nos está escuchando allá en Macuspanas. Cuídate mucho, que tengas un bonito fin de semana. Y para que bailes, vamos a dedicarlo a esto que dice... ¡Ay, el bombón asesino con Super Lamas y Ninel Conde!

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1: Las 11 con 32 minutos.
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Mariachi Los Corazones, señores, bonito fin de semana. Y es que una madre a veces sufre por los hijos y eso no lo entienden hasta que ellos son padres. Así que cuídese mucho, bonito día. Quiero yo pensar que la persona que se reportó hace unos minutos fue don Fernando, si no me equivoco, que nos pidió una canción, ahorita se la buscamos, de Chicoche, con eso de que vienen los Olmecas a jugar aquí en casita. Ya la gente, desde temprano pidiendo sus melodías, sus canciones para apoyar a los Olmecas. Saluditos a todos los que nos están escuchando allá en el archivo de gobierno de INDECO. Es don Fernando, la licenciada Adriana, Yoshi, Sherman, que son los que se encuentran de este lado, la Cotorrona. Y por el otro lado, ahí está encabezando la lista. Ay, don David, el corazón de condominio, Toña la Negra y toda la gente que está disfrutando ahí fin de semana. Oigan, nos pidieron esto que dice así, banda Los Sebastianes, a través del vaso. 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
2: Las 11 con 45 minutos.
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1: Las 11 con 52 minutos.
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4: Señores, nos vamos, nos despedimos por el día de hoy, pero nos escucharemos, si el creador nos los permite, el lunes en punto de las 10 de la mañana. Cuídense mucho, bonito. Que tengan un bonito fin de semana. Cuiden sus emociones, sus emociones. El enojo puede dañar el hígado, la tristeza daña los pulmones, la angustia puede dañar tu estómago, ay, el estrés puede dañarnos el corazón. Y ya si sentimos miedo, estamos dañando nuestro riñón. Así que cuídese mucho, no se me emocione. Y así es cierto, porque tú, híjole, yo quisiera ser como tú, que vas a trabajar hasta el jueves. Oye, ¿por qué no se fueron ya de una vez viernes hasta el próximo lunes? Eso sería un buen descanso. Digo, yo no sé, ¿verdad? Tu jefa, ahí convéncelo. Y vámonos con esto que nos pidió don Fernando de Kenchon a través de Extremo 97.3.

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2: Las 12 con un minuto.
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0: Hola, ¿cómo están?
1: Aficionados que viven en la intensidad del fútbol.
0: ¿Qué tiene que ver?
1: No sé, es que estábamos hablando ahorita de deportes.
0: Pero bueno.
1: Hola.
0: Viernes. Se notaba.
1: Sí.
0: Vamos ya.
1: Estoy cansado, jefe.
0: No es cierto, muy contentos, con mucho entusiasmo, con muchas ganas de seguir trabajando. Es más, mañana vamos a venir a hacer otro programa especial nada más.
1: Aquí te espero, Fernando Valdés.
0: A las 12 del día.
1: A esa hora salgo ya.
0: A
1: esa hora salgo, ven a las 10.
0: ¿Cómo están? Qué gusto saludarlos. Ya estamos aquí a través de nuestra ciudad, en Extremo 97.3, en la frecuencia modulada, transmitiendo desde la capital del estado de Tabasco este programa que se llama Nuestra Ciudad y que es programa de todos nosotros, de todos ustedes, de todos juntos ya, y que lo hacemos, bueno, pues ya lo sabe, con mucho, mucho gusto, para que usted tenga un espacio en el cual pueda establecer comunicación de las cosas que ocurren allí en su entorno y en nuestro entorno. Ya se va Aura, que le vaya bien Aura, adiós Aura, vaya Aura, salud Aura, ya cerró la puerta, ya se va Aura y ya llegó.
1: No la quiero ni ver ahorita.
0: Ya llegó Abio Bando. ¿Cómo estás, Abio Bando? Qué gusto saludarte. Qué bueno que estés, como siempre, en cabina con
2: ¿Qué
0: nosotros.
2: ¿Qué tal? Oigan, ya doña Aura no quiere dejar los controles.
0: No, es que se pone.
2: No se nota, fíjense.
0: Se va, o se termina su turno, pero todavía se queda ahí en el chisme.
2: No, todavía se queda. No, es que es nuestra delegada sindical de aquí.
0: Ah, ok, ok.
2: Aquí de Extremo FM. Pero ¿cómo están? Bienvenidos. Hay algo de tráfico en la ciudad, entonces tomen sus precauciones allá por el puente de San Marcanda, bueno, hacia los sauces. Ahí se quedó tirado un tráiler, entonces ahí hay tráfico en universidad, como siempre, ya lo sabe. ¿Y dónde más? Pues nada más. Donde yo alcancé a ver, no sé dónde usted ande, cuéntenos. Para eso es este programa, para que también nos avises por dónde no hay que pasar y por dónde sí. Bienvenidos.
0: Bienvenidos, bienvenidas y bienvenides. No, por dónde no hay tráfico, es que mira, más viernes, híjole, viernes siempre se pone complicado el tráfico, el tránsito vehicular, digamos que en 3, 4 de la tarde se va a poner peor. Así que lo único que le podemos decir a usted es que tenga mucha paciencia
1: y confianza. No. Y salga con tiempo. Salga con tiempo sobre todo. Y maneje con cuidado. No maneje como loco.
0: Porque mira, que estoy viendo aquí una frase genial.
1: A ver.
0: Me exacerba cuando de soslayo un petulante enarbola cultismos rimbombantes y banales cuyo efímero fin es omnibular los raquíticos acervos de los más palurdos ante su despótica lexicología. Órale. O sea,
1: cuando quieres hablar acá
0: sí, muy Ricardes.
2: Rimbombante.
0: Muy Ricardes. Muy Ricardes. Oye, pero a ver, le entendimos.
1: Sí.
0: Decir que, no somos tan palurdos.
1: Ándale.
0: ¿No?
1: Pues sí. A mí no me quieras venir a pantallar.
0: Eso. Por cierto, gracias Rafa, gracias Carlitos, te mando un fuerte abrazo. Fue de los primeros en saludarnos el día de hoy. Dice que no escuchó a Rafa el día de hoy. Bien.
1: Muy bien.
0: Muy bien, no lo escuches nunca más.
1: Así es. No es cierto.
0: Pero ahorita le voy a ir a preguntar a Rafa a ver si es cierto.
1: A ver si es cierto.
0: Aquí anda todavía Rafa Ricardo. Ahí está. Ahorita voy a
1: preguntar. Hazle señas.
0: Ahorita le voy a preguntar. Saludos, mi querido Carlitos. Al buen Oscar también. Saludos, mi querido Oscar Torres. Abrazo fuerte. ¿Dónde andas, mi querido Orlando? Ah, en Cundua York. Dice que es tarde seminublada. Agradable temperatura. Hermano querido, saliste a trabajar a las 10:30 de la mañana. O sea, ¿quién como tú? Y todavía lo dices, vamos saliendo a trabajar 10:30 de la mañana.
1: Saliendo ya del trabajo.
0: A trabajar.
1: Yo también salí a las 11 de mi casa.
2: Yo salí a las 11.
0: 55.
2: Sí. No. Oigan, pero por lo menos Orlando es dueño de su propio tiempo. Eso es padrísimo.
0: Es su mujer, es la dueña de él mismo. Ese no se manda.
1: No se pertenece.
0: No se pertenece, dijera el clásico. Oye, Laurita, muy buenas tardes. Dice, buenas las tengan.
1: Claro.
0: Y dijeron, no? Y dijera otro, pásenlas mejor. Bueno, Yupi dice, feliz viernes, saludos a Fer, Jazz y Abby. Igual para ti, querida Laurita, lista para ver ganar a los Olmecas. Eso, eso es Tokio, hoy ganamos, y ganamos, lo digo en plural, ganamos, porque sí jugamos todos. Aunque a López Conde y Andrade no les guste.
1: ¿Qué les gusta a ellos? Nada.
0: A López Conde porque no sabe de nada. Y el otro, pues ya sabemos cómo está. Sí, sí. Nada, no es cierto, López Conde, eres mi brother. Un saludo y abrazo fuerte al buen Jerry. Sí, hoy juegan los Olmecas, hoy ganan. Hoy hay, tercer partido de la serie. Es en Villahermosa. Yo creo que ya va a haber gente formada ahí en el centenario para entrar no y ganar. Bueno, ah, no, porque es numerado. Pero pues ya sabes, bueno, la reventa, no, todo lo que da, en fin, cosas que ocurren. Oiga, ¿ya les dimos los teléfonos?
1: No.
0: ¿No? ¿Y qué esperamos?
1: Pues que tú
0: no. Que yo me calle. Bueno.
1: Oigan, recuerden que para comunicarse a este espacio de nuestra ciudad, nos puede marcar a cabina al 9931-420266. 9931-420266. También nos puede escribir por WhatsApp al 9932-1600-36. Este programa lo hacen ustedes con todos sus comentarios, así que ya lo sabe, cuéntenos qué está pasando allá donde usted se encuentra, su calle, su colonia, su comunidad.
0: Llame, platique con nosotros, llame ya, dijera el clásico, porque bueno, pues para eso estamos, ¿no? Para eso estamos. Y hoy, pues es un viernes, híjole, que tiene béisbol, pero ¿sabes qué me preocupa? Ayer estaba yo en la casa de todos ustedes, como a la hora del béisbol.
1: Ajá.
0: Híjole, se soltó un aire. Sí. Pero un aire ventarrón, no sé si por todos lados o nada más fue por mi casa. Pero durísimo, durísimo, muy, muy fuerte. Estaba yo escribiendo por ahí en el grupo que se ven unos chones volando míos.
1: Me los regresen.
0: Porque sí estuvo muy, muy fuerte el aire ayer. ¿Qué serían? Las 7 de la noche más o menos, 7 y media, yo creo. Muy, muy fuerte. Y la verdad es que dices tú, ay, Dios,
1: tengo miedo.
0: Entonces, bueno, pues la preocupación es que hoy pueda generarse algo de mal tiempo. Y bueno, pues sabemos que el béisbol no se puede jugar con mal tiempo. Los que juegan fútbol, sí, esos juegan hasta en el lodo. Les vale son. Bueno, ya no.
1: Ya
0: son futbolistas de cristal, en buena onda. En buena onda. Ahora, no, vamos a suspender el partido porque está lloviendo. Y hay partido, en el Mundial se hizo, y hace poquito igual en dos o tres veces en la Liga MX, pospusieron el inicio del partido porque estaba lloviendo.
1: Sí, bueno, pero era porque era tormenta eléctrica. Y sí, pues pueden pasar ahí cositas feas.
0: Me han tocado ver a lo largo de mis 20 años, partidos que se juegan en medio de casi casi la Laguna de las Ilusiones, o sea, y con lluvias terribles y nada. Aguántense, eran machitos, ahora ya, ay, no se va. Siempre salen con eso. Es que los rayos, rayos no caen en el estadio.
1: Pues en el estadio no, pero sí ha habido equipos de fútbol donde sí les, aquí ha pasado.
0: Pero no en el fútbol profesional, pongan para rayos, para que no les pase nada. Es que está lloviendo muy fuerte, les interesa.
1: Imagínate que está jugando el Atlante.
0: Ya les pasó, la otra vez suspendieron el partido una hora porque estaba lloviendo.
1: Rayo y adiós. Pues
0: que se los lleve a todos, contratamos más. ¿Cuál es el problema? Nada más no me toca en el Hobbit. No le pasa nada porque ni lo meten a jugar. No, pero sí, sí, el béisbol no se puede jugar con lluvia. Y pues obviamente es común, las dos veces que Olmecas ha llegado a estas instancias, no es que digamos cada año nos pasa en el béisbol, porque la verdad es que nunca llegamos a estas instancias. Lo hicimos hace 33 años y lo acabamos de hacer. De aquí hasta otros 33 años que volvemos. Entonces, pero hace 33 años hubo broncas en las series de playoff y todo esto por la lluvia. Al grado es que pues bajaron el horario para que no se jugara tan noche. Y obviamente el calor jugó, pero jugó en favor de nosotros y nos ayudó mucho con los resultados. Pero esperemos que hoy no se repita una situación como la de ayer, porque sí puede ponerse complicado el arranque del partido. Dice Protección Civil que sí se esperan nublados intermitentes a lo largo del día, pero habrá ambiente caluroso, muy caluroso por la humedad, temperaturas que podrían llegar a los 38 grados y sensaciones térmicas de hasta 45. Por la tarde y noche pueden presentarse nuevamente chubascos tormentosos con mayor probabilidad en las subregiones de pantanos y ríos, pero pues igual pueden caer aquí. De hecho, ¿qué día fue? Antier estaba el solazo, pero así en un ratito se nubló horrible y cuando te das cuenta empieza a caer el aguacero, ¿no? Entonces, sí son situaciones muy cambiantes las que...

0: ¿Quién no jugó fútbol en la calle, de los que todavía nos tocó jugar fútbol en la calle, y cuando estaba lloviendo era... Es más, yo me acuerdo que había momentos en que ya el agua iba creciendo y entonces era más padre porque te aventabas así, casi casi un clavado en lugar de estar de chutar el balón, casi casi te aventabas una barrida ahí en medio del agua, ¿no? Eran otros tiempos.
1: Otros.
0: Éramos felices y no lo sabíamos. No, nuestros padres o no nos querían, o nos querían tanto que decían, dale.
1: Pues haz lo que quieras.
0: Sí. Allá los que juegan pádel que no van a jugar el día de hoy. Les va a llover.
1: Pero está techada la cancha.
0: Les va a llover a todos menos.
1: Que dije, por cierto.
0: Por cierto.
1: Saludos para todos en cabina. Ya sabes, para la mera punta del tren. La mera verdura de caldo.
0: Ay,
1: la patrona.
0: Parece chilango este compa.
1: La mera mera de Radio Núcleo. O sea, yo.
0: Bella
1: y hermosa novia Jazz. Dice, la que su novio va a jugar la semifinal en torneo de pádel, dice.
0: Uy, sí.
1: Y no lo voy a poder ver. Gracias. Gracias.
0: Hoy
1: compañeros.
0: Juega el Atlante. Hoy juegan Olmecas. Nadie le interesa el pádel.
1: A mí sí. Para Abby, la chica del tráfico Obando. Y para mi querido y estimado amigo del alma, el licenciado José Fernando, el que conoce palabras rimbombantes porque escucha Ricardo Arjona Valdés Leiva.
0: El léxico de Arjona se limita a 3-4 palabras que leyó por ahí, que copió por ahí. Que ya están viejos los exfutbolistas, dice por aquí el Arquímedes. Oiga, ¿quieren ir al circo?
1: Sí.
0: ¿Quieren ir al circo?
1: ¿Quieren monólogo?
0: ¿Quieren menelengue? Sí. Les vamos a regalar unos boletos, pero después de la pausa.
1: Y tiene que ser con dinámica.
0: Sí, claro.
1: Así que trucha. Ni así estén que... preguntando. Ay, a ver, díganme.
0: ¿Qué van a preguntar? No. Y tiene que ser con llamada.
1: A cabina.
0: Sí, a cabina. Llamada a cabina. Y allá Aviobando nos va a ayudar con la dinámica.
1: Pero después de la pausa, a las 12:19, volvemos.
2: Por eso iba yo a decir que...

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Ya estamos de vuelta. ¿Cómo? No entiendo, Vicky. Bueno, a ver, vamos a regalarles

0: 4 pases dobles, es decir, 2 boletos por llamada telefónica. Espérenme tantito para que... Espérense, no empiecen a llamar, no estén molestando. No, no es cierto.
1: Ni contestes ahorita, David.
0: A la gente, para ir a ver al Barley Circus. Uh-huh. El Barley Circus que está presentándose en Villahermosa. Es para, es para hoy. Ahí van, no empiezan a llamar hasta que no sepan. Es para la función de hoy a las 6 de la tarde. Si usted no puede ir hoy a las 6 de la tarde, no se gane los boletos y se los quite a una persona que sí, sí pueda ir.
1: Porque tienen la fecha, pues.
0: Tienen fecha y tienen horario. Y además es 2 para adulto.
1: Sí, es un cortesía, son pases dobles para adulto.
0: Si va toda la familia, pues ahí sí le encargamos que se moche con los boletos de los chavos, niños, que deben de ser más varas, ¿no? Pero ahorita le vamos a dar, para que usted nada más preocúpese por invitar a los chamacos, a la plebe, a lo bodoque, a lo ecuincle, eso sí que paguen su boleto y usted ya se olvida de eso. Tiene usted que marcar 99-32-16...
1: 00-36.
0: No, es el mío, no es cierto. Tiene usted que marcar
1: 99-31-420266.
0: 99-31-420266. Y díganos en dónde están, en dónde está ubicado el circo, en dónde está presentando. No le voy a decir dónde es, pero ya sabes dónde. Siempre se ponen los circos, ¿no? ¿Cómo se llama la calle donde se presentan los circos en Villahermosa? Allá donde está ubicado. Y le vamos a regalar. No me tienen que escribir aquí. Tienen que hablar por teléfono a cabina.
1: Vean que no ponen atención. ¿Ves? Nos ¿ves? Ignoran.
0: ¿Ves?
1: Nos
0: por eso luego salimos locos. Como salimos en la prueba PISA.
1: Sí. Mal.
0: O sea, ay.
1: Ya hicieron enojar a Valdés. Ya no hay boletos. Va a ir él con su esposa.
0: mi querida esposa.
1: Sí, claro. O sea, ¿qué andaban pensando ustedes?
0: Pensaban que era el boleto para las Olmecas. No inventes, ni aspirante a diputado soy. Si tuviera yo pases, ya los hubiera usado, agarrado yo, porque la neta, sí, mucha gente me dice, ay, consíguete unos boletos, pues sí, consíguete 2 y me invitas uno a mí, ¿no? O sea, pues yo qué. Pero ahí está, bueno, pues ojalá y haya suerte para que usted pueda ir al circo.
1: Ahí está, para que empiece a marcar, le recordamos, es el Barley Circus y estas cortesías son dobles para 2 adultos. Y es para la función de hoy, viernes 11 de septiembre, 6 de la tarde. Si usted tiene chance de ir, participe. Se puede llevar estos boletitos, estas cortesías, ya sabe, súper fácil y sencilla dinámica.
0: Bueno, mientras todo esto ocurre, pues hay algunas quejas ya de algunos temas que pues les compartimos por aquí. Dicen los habitantes del fraccionamiento Colinas de Santo Domingo que hay un socavón en algunas alcantarillas y esto pues obviamente está generando problemas a todos los vecinos. Es en una boca calle ahí de toda esta zona y bueno, pues obviamente la bronca, dicen, es del fraccionamiento, del, ¿cómo le llaman? Fraccionador, la constructora que hizo este fraccionamiento, que parece que todavía no está entregado al 100% al ayuntamiento, pero sí comparten imágenes en donde sí se está hundiendo, pero gachísimo la calle. Algunos vecinos ya colocaron ahí unas llantas y unos señalamientos para que no vayan a caer los vehículos, pero sí, las imágenes sí, pues hablan de un hundimiento terrible ahí de la calle de concreto hidráulico, por donde hay una alcantarilla, socavón, o sea, se deslavó por la parte de abajo y ello pues ha provocado este socavón, y la verdad que sí está peligroso, ¿eh? Sí está peligroso, ojalá y pronto vaya la gente del ayuntamiento o la gente de la constructora para que puedan reparar todo este problema. Ahí está el asunto. Bueno, por lo pronto hay aquí lo tenía yo, ¿dónde está? Bueno, ahorita lo comparto. Algunas acciones que nos estaban compartiendo nos estaban compartiendo que se están realizando precisamente en algunas partes de Villahermosa, ¿no?
2: Ya tenemos por ahí los boletos listos y preparados para la persona que nos está marcando por acá.
0: Así es.
3: A ver, buenas tardes.
4: Buenas tardes. El circo está en la colonia en César Sandino, la colonia Primero de Mayo, y se llama Soleil Circus.
0: Eso, muy bien.
1: Barley
0: Circus, sí, Barley Circus, ¿no?
3: Eso dijo. Eso dijo.
0: Venga, Barley Circus, pues está, ya van los primeros. ¿Su nombre cuál es?
4: Mande.
0: ¿El nombre cuál es? ¿Su nombre?
4: Elvira de la Cruz Tapia.
0: Ok, doña Elvira, pues ya se ganó los boletos, puede venir a buscarlos a partir de ahorita y hasta...
1: Sí. Ya está antes de las
0: 6. Ya está antes de las 6, porque a las 6 de la función sale con una identificación.
4: Ok, gracias.
2: No me cuelgue,
0: para tomarle bien los datos, gracias. Bueno, pues ahí están los primeros. Ya dio la respuesta. Si usted no la escuchó, ya no es culpa nuestra.
1: Exactamente. Recuerde que...
0: Barley Circus... Allá donde dijo doña Elvira, ahí está el circo y usted nada más llámenos y díganos, ahí está.
1: Exactamente, por cierto, los boletos son físicos, tienen que venir a recogerlos a Ruiz Cortines, número 58, Colonia Magisterial.
0: Y tiene que llamar al
1: a cabina, teléfono de 99-31-42-02-66, 99-31-42-02-66 es el teléfono para poder participar en la dinámica.
0: Bueno... Ahí está la dinámica, ¿no? Le decía yo que nos reportan que están ahí atendiendo algunas fugas de agua que se han presentado.
2: Tenemos otra llamada telefónica, es la misma pregunta.
0: Sí.
2: Ok, a ver, díganos, buenas tardes.
5: Sí, buenas tardes.
2: ¿Con quién tengo el gusto?
5: Con don José.
2: Ah, don José, ¿cómo está? Díganos la respuesta de la pregunta.
5: El circo está ubicado en la avenida César Sandino.
0: Perfecto, ahí en César Sandino.
5: Barley Circus.
0: Eso, o sea, ahí está, ya se ha ganado José también su pase doble para ir al circo. Gracias. Abrazo fuerte para nuestro buen amigo Chepe.
1: Ahí está. Ahorita, ¿sabes qué? Para los próximos dos se cambia la dinámica porque ya las pusimos muy fácil.
0: Pues es que somos bien barcos nosotros.
1: Pero no. Yo soy perro con los boletos.
0: Bueno,
1: pues. Pero igual va a ser fácil. Nos quedan dos pases dobles. Dos pases dobles. Y nos tiene la siguiente persona que llame. Nos tiene que decir alguno de los actos que se presente en un circo. No tiene que ser específicamente del Barley Circus. Un acto que pues
0: un acto circense.
1: Exactamente, muy típico de los circos. Nos llama y nos dice, por favor.
0: Perfecto.
1: Y exactamente, o sea, van a entrar dos llamadas. No puede repetir el segundo, no puede repetir el que ya dijo el primero, porque hay varios actos, así que sí, está facilito. 99-31-42-02-66.
0: Meno, oye, es...
2: Oigan, perdón que lo interrumpa, no, Fernando, sí. No, va a donar los boletos don José a Alberto, porque pues dice que ya no es cierto, dice que pues tiene otro compromiso, se acaba de acordar en estos momentos que tiene otro compromiso.
0: Ay, ya
2: luego les cuento. Entonces, pues ahí están otra vez los boletos, digo, es padre, porque si sabes sí, que no
0: si,
2: vas a
0: si
2: ir,
0: no vas a ir, no pidas gracias, cosas que gracias. No vas a usar.
2: Sí, pues. Digo, se acaba de acordar ahorita que dijo, no, pues a las 6, y le digo, sí, a las 6 de la tarde es la función. Me dijo, no, mira, voy a donar mis boletos para alguien más que quiera, con mucho gusto. Mira, además hoy estamos, el que no va al béisbol va lo del circo, de que salen, así que ya saben ustedes, 99-31-4202-66, tenemos todavía pases dobles.
0: Perfecto, oye, pero tenemos otra pausa, creo, ¿verdad?
1: Sí, 12:31, regresamos.
0: Bueno, vamos, mensajes.
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10: Las 12 con 32 minutos.
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0: Bueno, pues ya regresamos.
1: Tenemos llamada telefónica.
0: Llamada telefónica, venga, venga.
1: Buenas tardes.
2: Buenas tardes.
0: Adelante, ¿con quién tenemos el gusto? No me oye, creo. Bueno.
1: ¿Nos escuchas? Bueno, ¿con quién tengo el gusto?
2: Hola, buenas tardes, con Nancy.
0: Nancy, a ver, la pregunta era una
3: un acto circense
0: que más le guste.
2: ¿Un qué, perdón?
1: Acto circense.
3: Circense.
2: La magia.
0: La magia, oye, sí, el mago. Cómo no, está el mago, el mocho, tal vez, ah, no es otro tipo de mago. Oye, ya se ganó su pase doble para ir al circo hoy a las 6 de la tarde al maravilloso circo que estamos promocionando nosotros el día de hoy, el circo Barley Circus. No cuelguen, ahí le toman los datos, porfa, gracias. Nos quedan dos porque ¿cómo se llama? Nuestro buen amigo Chucho dijo que no podía ir. Entonces, pues nos quedan todavía dos.
4: Nos quedan dos. Ahí está la persona que nos marque y nos diga un acto circense que no sea la magia. Marcando a cabina 9931-420266. Se lleva pase doble para dos adultos al Barley Circus. Función de hoy, viernes 11 de septiembre, 6 de la tarde. No se puede cambiar de horario ni de día.
1: Llamada telefónica. Buenas tardes.
5: Buenas tardes. Bueno. Buenas tardes.
4: Hola, ¿quién habla?
5: Te habla Wilber.
4: Don Wilber, ¿participa para los boletos?
5: Sí, esa es la idea.
4: Díganos un acto circense. ¿Cuál es su acto circense favorito? Que no sea la magia.
5: De los trapecistas.
0: Eso,
4: ándale, los trapecistas.
0: Que también son bastante colgados, sus chamacos. Pero bueno, ya se ganó su pase. No nos cuelgue, ahorita le tomamos los datos. Gracias, gracias a don Wilber. Quedan, Avi, tú que tienes ahí.
4: Quedan,
0: sí, ¿verdad?
4: Queda un
0: pase doble. Entonces ya, y sí, para que lo vengan a buscar rápidamente. Oye, qué rápido. La gente quiere ir al circo. La verdad que es una de las. De los atractivos. Creo más, pues que tradicionalmente tiene la sociedad, además de desde hace muchos años, hay circos en todo el mundo, y qué bueno, ¿no? Que en Villahermosa vengan circos, además de calidad, como el que estamos presentando el día de hoy. Hoy, por cierto, Brindy nos manda saludos, dice que anda allá por la deportiva en un evento. Abrazo fuerte a nuestro querido amigo Brindis. Bueno, amigo. Hoy están de cumpleaños en el mercado 9 de la Flor Casanova. Ajá. 41 años cumple el mercado 9 de la Flor Casanova. Es el mercado que está allá en Tierra Colorada. Así se llama la colonia. Bueno, se llama Pino Suárez, ¿no?
4: Así es, la colonia Pino Suárez, pero.
0: Pero todo el mundo le dice, mire, mercado de los. Que tienen una
1: gran
0: tradición en tacos. Sí, nos queda un pase.
1: Está en la línea telefónica don Francisco Acosta. Buenas tardes.
6: Hola, buenas tardes a todos.
0: Buenas tardes, don Francisco. Dígame usted un acto circense que no sea ni la magia ni los trapecistas.
6: El malabarismo.
0: Los malabaristas, como no, también son buenísimos estos compas. Ya se ganó usted su pase doble.
6: Okay.
0: Ahorita le tomamos ya sus datos.
4: No nos
0: ya,
4: cuelguen.
0: Para que puedan pasar por ellos. Gracias. Bueno, pues ahí está, ya se acabaron.
4: Ya ni marque porque ya no hay.
0: Ya ni marque porque ya no le vamos a dar más.
4: Exactamente.
0: No estoy molestando. No es cierto, no. Nada, que nos da mucho gusto cuando hay algo que poder, con el que poder recompensar a la gente que nos escucha. Sí. Nos da mucho, mucho gusto. Es más, voy a rifar unos boletos del béisbol. No es cierto.
4: No es cierto, como eres mentiroso. No, no tengo 50, dice.
0: Tengo 50. Híjole, oye, bueno, pues un abrazo fuerte para todos los amigos locatarios del mercado 9 de la Flor Casanova, el mercado de Tierra Colorada. Yo sí siempre tengo la curiosidad y no sé por qué no he ido, siempre se me olvida. Espero que todavía existan, creo que sí, todavía está por ahí. Ay, Román, creo que se llama, un locatario que vende tacos. Riquísimos. Hoy es viernes. Tacos los viernes, luego pone tacos de camarón.
7: Ajá. Mira. Riquísimos. Así que bueno, a todos los locatarios de allá del mercado de Tierra Colorada, del mercado Noé de la Flor Casanova, un fuerte abrazo, porque hoy están celebrando su aniversario número 41. En 1985 abrió este mercado, uno de los principales centros de abasto que tiene la ciudad de Villahermosa. No voy a ser candidato a presidente municipal, pero bueno, está el de Tierra Colorada, el mercado de la Sierra, Tamulté, Atasta, obviamente el Pino Suárez, el de Gaviotas, y creo que son seis nada más, ¿no? Los mercados públicos que tiene la capital del estado de Tabasco. Ah, es que tú eres de Jalpa.
4: Sí.
7: Y ni vas al mercado.
4: Sí, vos.
7: ¿Sí vas al mercado?
4: Sí.
7: ¿Sí? ¿Y vas como la patita?
4: Con canasta y
7: con rebozo de bolita.
4: Antes sí. Sí. Ahorita nomás a comer tacos, a tomar pozol. O por un caldito.
7: Bueno, pues felicidades a todos.
4: Muchas felicidades
7: a todos los locatarios del Pino Suárez. ¿Por qué, Charlie? ¿Ahora qué hice?
4: Pero bueno, hablando también de Tierra Colorada, y esto no fue una buena noticia, uh-huh. Hoy hace un ratito se cerró la circulación en la avenida Ramón Mendoza porque se reportó el ataque a balazos en contra de un conductor de Pochimóvil, ahí en plena avenida. Y obviamente pues las autoridades tuvieron que cerrar completamente, no solo un carril, cerraron completamente. Es más o menos a la altura de la gasolinera
7: de la Tierra Colorada.
4: Sí, ahí justamente, justo enfrente prácticamente, se cerró la circulación por este ataque.
7: Sí. Pero bueno, pues ojalá y pronto se esclarezca, ¿no? Todo este asunto. ¿Qué más ha habido hoy? Andan calladones en este viernes. Cuando no ponemos un tema así polémico ni...
4: No platica.
7: Sí, uno quiere que ustedes sean los hacedores del contenido de este programa y luego... Y luego ya ves, allá uno hablando y luego dicen, ay, es que no hablas cosas del radio.
4: Oye, 25 años de la tragedia, Fer, del ataque terrorista. Veinticinco años
7: ya, tan rápido.
4: Me acuerdo.
7: Del 9-11, en New York.
4: En New York.
7: No fue Trump, ¿eh?
4: No.
7: No fue Trump, hicieron un evento ahí en Nueva York. Fueron, yo creo que todos los expresidentes de allá de Estados Unidos, pero Trump no. Trump no se
4: ¿Le habrá
7: pareció.
4: Dado miedo?
7: ¿Eh?
4: ¿Le habrá dado miedo?
7: No sé, pero... A ver, los gringos andan en campaña. Van a tener elecciones intermedias ya pronto. Y yo veo a Trump y a Eddie Vance y a... ¿Cómo se llama? El secretario de Estado, Marco Rubio. O sea, que son creo que las principales uh-huh. cabezas del gobierno norteamericano. En lugar de estar gobernando, andan en campaña. Uh-huh. O sea, todos los actos y las cuestiones que hacen y dicen tienen que ver con temas electorales. ¿Y sabes qué? Agarran luego de piñata a México.
4: Sí.
7: Agarran de piñata a México. Trump empieza a decir un montón de cosas que, según él, las ponen contentos a los norteamericanos. Hace unos días ofreció $5,000 al que votara por él, o al que votara por los republicanos, más bien. O sea, que si aquí en México eso lo haces, ya estuvieras en el bote porque es delito electoral, la compra de voto. Allá el presidente dice que le va a dar $5,000, no cualquiera. Aquí con 500 varos nos conformamos. 5,000 varos sí. Al gringo que vote por el Partido Republicano. Alguien ya sacaron cuentas y son 15 cuántos miles de millones de dólares los que tendría que repartir. Obviamente es una promesa que no va a cumplir. Uh-huh. Y que yo no sé si allá sea delito electoral, pero pues ya se lo aventó el presidente.
4: Sí, claro.
7: Ayer hubo un evento igual de los republicanos, estaba Eddie Vance, el vicepresidente, y salió un sujeto con una bandera de México y una de Irán, ¿no? Y el cuate le dice, pues si tanto te gusta México, lleva tu trasero para México, yo te pago el boleto, que no sé qué, ¿no? Y la gente, bravo, aplaudiéndole y en un mensaje obviamente xenofóbico, ¿no?
4: Claro.
7: O sea, ya andan ahí en esos rollos. Pero bueno, estábamos hablando del 9-11, un día como hoy, de hace 25 años, híjole, el panorama de los muchos norteamericanos cambió. Yo creo que algunos, no sé si ya superaron el tema, pero que o ya les cambió la porque se convirtió en una fobia hacia la comunidad árabe, todo esto.
4: Sí.
7: Los norteamericanos veían a alguien con rasgos o con vestimenta árabe y ya pensaban que eran talibanes, y también hubo un tema ahí muy, muy cañón hacia ellos. Hay muchos que viven en Estados Unidos que no tienen nada que ver con eso y los estaban incluso ya casi queriendo culpar a esos, sí, personas de origen árabe, cosa que nada que ver, ¿no? Lo curioso es que hoy en Nueva York es gobernada por un alcalde musulmán, ¿no? O sea, votaron por él y es un tipo, dicen, muy progresista, muy echado para adelante, muy, sí, muy querido además y muy respetado, pero por su origen hay quien le recomendaba que mejor no fuera, que mejor no fuera al evento también, ¿no? Bueno, cosas de los norteamericanos.
4: Así es, son las 12:47, tenemos que hacer una pausa más y regresamos.
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0: Bueno, pues ya estamos de regreso. Sí, cierto, Varela, nos comenta Manuel Varela, dice, ayer dieron una noticia sobre el tema de las Torres Gemelas, que ha muerto más gente por el polvo de la nube que se generó, o sea, la nube de polvo más bien, que se generó después de que cayeron, tenía muchos temas químicos, ha matado a más de 9000 personas, y mientras en el accidente, no en el accidente, sino en el ataque, murieron 3000. Sí, yo escuchaba hoy a Ana Francisca Vega también comentar un poco ese tema, ¿no? O sea, se murió más gente después del ataque que durante el ataque, que por el ataque. Y bueno, los cuates que hicieron esto tenían bien, bien planeado y bien pensado todo eso. Yo también, digo, siempre me entró la duda, ¿por qué se cayeron como se cayeron las torres? Incluso podría yo pensar que no fue nada más el tema del avión. Quizá colocaron algunos artefactos explosivos en la base de la torre. Porque, bueno, vimos cómo los aviones golpearon la torre en la parte de arriba y un rato después se cayeron como acordeón. Como cuando explotas los cimientos de un edificio, como caen, igualito se cayeron las torres. Nos tocó verlo, transmitirlo además. Sí. Estaba yo trabajando en la televisión y nos tocó transmitir en ese momento lo que estaba ocurriendo. Bueno, se retransmitir de otro, otro medio norteamericano. Pero sí, como que dices tú, ¿no será que le pusieron también algún explosivo en los cimientos? ¿Quién sabe? De eso no lo sabremos. La gasolina se llama Servifácil, me está diciendo aquí Arquímedes. La de Tierra Colorada.
1: Ajá, sí.
0: El servicio, ¿no? ¿Dónde estaban? Bueno. Ay, sí, yo sí tengo boletos, lero, no soy aspiracionista, yo sí voy a llegar. Ahí dice el Charlie, nos está aquí burlándose de nosotros porque él sí tiene boletos.
1: ¿Para qué?
0: No sé, ¿para el circo? Tal vez. O sea, no sé para qué tienes boletos.
1: Muero
0: qué
1: de bueno. Ganas de ir.
0: Me da mucho gusto que tengas boletos. No te tenemos envidia.
1: La verdad, yo no.
0: Yo voy a llegar más que tú. ¿Cómo es que dice la? Se hizo famosa, volvió a ser famosa esta funcionaria del gobierno federal, que te acuerdas en una mañanera se puso ahí a bailar ahí diciendo, lero, lero, yo saqué más que tú. O sea, tratando de minimizar la importancia de sacar buenas calificaciones. Lo hizo hace ya un buen rato y ahorita con los resultados de la prueba PISA que dicen que no hemos aprendido mucho, la han vuelto a sacar ese episodio, sobre todo en redes sociales, y uno lo ve y dice, tú no puede ser, hay cosas que de plano, híjole,
1: pues sí,
0: de plano como que no. Bueno, ¿En dónde, Laura? ¿En dónde? Aquí no regalamos nada. Bueno, para la serie NOR sí regalamos boletos. En la temporada varias veces regalamos boletos. Y además déjame decirles una cosa. Ahorita todo el mundo anda, ¡ay, los boletos! Aquí regalamos muchas veces boletos y no se regalaron todos, ¿eh?
1: Sí. Luego estábamos así que...
0: Hubo días en las que, no sé, teníamos 5 boletos, pues, o 10 pases dobles, no me acuerdo, y se quedaban.
2: Pero es que ahorita ya todo mundo es aficionado.
0: Sí, ahora sí ya le salió lo beisbolista a todos, ¿no?
1: Pero aquí no dimos boletos para el beis. O sea, recién, a lo mejor en qué buena, no sé.
0: No. Me está diciendo Laurita que a unos amigos le dieron boletos para hoy. Bueno, pues igual alguien tiene boletos y le dieron boletos. O sea, no sé quién. Pues qué bueno. O sea, qué chido.
1: Yo pensé que decía que aquí, porque yo dije.
0: No, nosotros aquí.
1: No sabía.
0: Antes me hablaban, dice el Rafa. No, pues antes saludabas, canijo. Saludos al buen Rafa. Que nos esté escribiendo. Abrazo fuerte, gracias por seguirnos escuchando.
2: ¿Ricardés?
0: No, otro.
2: Bueno, es que la gente se confunde.
0: Sí, no. Ese Rafa el bueno. Rafa el bueno. Bueno, a ver. Ya dejemos el tema de los boletos. Ya pasó. El asunto.
1: El que alcanzó, alcanzó.
0: El que no alcanzó.
1: Y se fueron a tomar la foto tú. Hoy. A pedir el autógrafo.
0: Ah, sí, había mucha gente, Vi una publicación en redes sociales.
1: Fuiste, no mientas.
0: No, bueno, yo no fui. No, que desde temprano había algunas personas ahí ya tomándose. tomándose foto y esperando la firma de autógrafos allá en Canal 7. Oiga, el próximo miércoles 16 de septiembre, como usted bien lo sabe, es día inhábil, no se trabaja, constitucionalmente está marcado así, que es un día de asueto, 16 de septiembre. Y nos avisan del ayuntamiento que por ese motivo hay algunas, ¿cómo se llaman? Servicios que no van a estar funcionando. Lo que sí va a funcionar es el servicio de recolección de residuos sólidos. O sea, el camión de la basura sí va a pasar el miércoles 16 de septiembre en sus horarios y rutas habituales, así como también el barrido de calles y de avenidas. Va a haber una guardia de 24 horas para trámites de defunciones en la oficialía número 1, que está ubicada en el Palacio Municipal. Si usted tiene pensado morir el 16, pues ya sabe usted, puede ir ahí al Palacio Municipal, no vaya a alguna otra porque oficial de registro civil, esas cuentas no se pueden detener porque pues uno nunca sabe cuándo llega ese momento, ¿no? Pero bueno, para defunciones, si usted quiere registrar, casarse a alguien, ahí sí no, solo para defunciones va a estar abierta la oficialía número 1 del registro civil en el Palacio Municipal. Se suspende por ese día, suspenden las operaciones de todos los módulos de cobro ubicado en diferentes puntos del municipio, reanudándose este servicio presencial el jueves 17 de septiembre. Ahora, si quieres pagar, dices tú, pues yo voy a pagar mi predial, voy a pagar mi agua, porque pues es 16, yo cobro el 15, ya tengo varo, lo puedes hacer en línea.
1: Súper fácil.
0: Eso sí
1: no
0: se puede.
1: Tienes que salir de casa.
0: En Centro App, Centro Bot o en la página villahermosa.gob.mx. El Centro Bot es 9936-131844. Centro Bot.
1: Ahí está.
0: Información que cura. Ah, no.
1: Facilito. Y así, pues mira, te ahorras el pasaje, la gasolina.
0: La verdad que sí vale la pena ya empezar a pagar todos nuestros servicios en línea. Digo, cada vez es mayor el número de servicios que te presta el Estado o el Ayuntamiento, o sea, bueno, el gobierno estatal, municipal, federal, que puedes hacer en línea. Tus impuestos los pagas en línea. Uh-huh. Servicios como el agua, predial y todo eso lo pagas en línea. El refrendo de tu vehículo lo pagas en línea. Tu licencia para manejar lo pagas también en línea. O sea, hay un montón de cosas que ya puedes hacer en línea. En el caso del gobierno del estado, dese de alta en esta página de no me acuerdo cómo se llama, pero yo ya me di de alta, para hacer todos estos trámites, y la verdad es que es bien fácil, nada más pones tu CURP, creo que tu ¿cómo se llama donde vives? Tu código
1: postal
0: creo, y dos o tres datitos, y ya está registrado, y tu próximo gestión que hagas, la verdad que sale bien padre. No es una ciencia, es simplemente el uso de la tecnología en beneficio de todos, y la verdad que sí vale la pena. Vale la pena. Bueno, oye, Poncho, ¿qué será de la vida de Poncho? Aquí me escribió en el Facebook un temita, te me acordé de él. Ya no nos oye.
1: Está trabajando, Poncho, ahorita.
0: O sea, que antes no trabajaba, ¿o qué?
1: Pero trabajaba en su coche. Entonces no se andaba escuchando.
0: Ah, ok. Le mandamos un abrazo fuerte a nuestro buen Alfonso Misael, donde quiera que se encuentre.
1: Así es, amigo de este programa.
0: Ya Charlie, ¿sabes? Dice, yo tengo boletos, los voy a donar por 15,000 pesos. Ah, ya. Bueno. Órale, bueno, yo sé que no haces nada, que no vas a hacer nada de todo eso, pero bueno, te mandamos un abrazo fuerte. Gracias por participar.
1: Oigan, para los ganadores de los boletos al Barley Circus, recuerden que es la función de hoy a las 6, entonces tienen que venir antes de las 6 de la tarde a recoger sus boletos porque son físicos, no son digitales, y presenten una identificación al momento de recoger su boletito, así de fácil. Estamos ubicados en Ruiz Cortines, número 58, Colonia Magisterial. Aquí van a ver que hay un letrero grandote que dice Radio Núcleo. Y tocan el timbre, se acercan y listo. Les dicen, vengo por boletos para el circo.
0: Sí, Oye, qué imagen están compartiendo aquí. Se volteó un tráiler, tú dirás, uno más. Ahí sí no hay rapiña. Llevaba, era una de doble remolque, como le dicen, una madrina, de los que traen coches.
1: Sí, sí, sí, imagínate.
0: Se volteó en la carretera Villahermosa, Coatzacoalcos, allá por Nueva Esperanza. Y pues traía vehículos, qué mala onda. O sea, aparte del daño de los del propio tráiler, pues los carros que traes encima cargando, híjole.
1: Imagínate que te hablan de la agencia porque compraste un coche y te dicen, ya viene su coche,
0: sí,
1: el color que esperó por 3 meses.
0: Y resulta que sí, pero ya no. Yo me imagino que estos vehículos los van a recuperar, a repintar y a revender. No sé qué pueda pasar, qué procede en esto, ¿no? O los van a dar como pérdida, no sé qué tan dañados estén. Pero sí, lo que sí no hay es rapiña, ¿eh?
1: No, pues a ver, atrévete.
0: No veo que lleguen los vecinos de allá de Esperanza. Oye, se volteó un tráiler, ya vamos a llevarnos coches. Presta una camioneta.
1: Sí, ahorita me llevo 3.
0: Voy a bajar la Suburban de ahí. No. Perdón. De esos raros casos en donde la rapiña no funciona. Bueno, ya nos vamos, 1:01. Hoy a las 2:00 p.m. vamos a estar de nueva cuenta en el espacio de Notinúcleo. No se vaya de la frecuencia de Extremo 97.3. Hay cosas bien interesantes que seguirle comentando y obviamente buena música. Así que una pausa y de 1 hora y regresamos.
3: 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La 1:02. 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
3: La 1:02.
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0: 1:39.
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1: La Condusef y la Asociación de Bancos de México emitieron una nueva alerta preventiva sobre descargas de programas maliciosos cuyos fraudes no están vinculados necesariamente a aplicaciones bancarias. Entre esos programas maliciosos destaca el malware, diseñado para infiltrarse en los dispositivos y cometer fraudes bancarios, robando credenciales o manipulando transferencias, tomando en algunos casos el control del dispositivo. Por esta razón es importante verificar correos o mensajes con sentido de urgencia o de remitentes dudosos, por las distintas modalidades en que opera, como el control remoto, superposición de pantallas, extensiones maliciosas o instalación de archivos y aplicaciones comprometidas. La prevención y mitigación de este tipo de fraude es prioritario, y es que el malware permite que el atacante opere desde el propio dispositivo o entorno digital del usuario al utilizar credenciales y mecanismos de autenticación previamente comprometidos, lo que a su vez dificulta la identificación inmediata de una operación fraudulenta. La actualización de dispositivos, la cautela ante enlaces sospechosos, evitar instalaciones no oficiales y la verificación minuciosa de autorizaciones contribuirá a reducir el riesgo de fraudes bancarios. Hasta el siguiente comentario.
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1: Las dos en punto.
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1: Las 2 con un minuto.
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La Secretaría de Movilidad ha recibido 5 quejas por acoso sexual, mayormente en taxis, por lo que los casos han sido turnados a la Fiscalía. Esto lo afirmó el secretario de Movilidad, Rafael Elías Sánchez Cabrales. En la Villa Tepetitán, Macuspán, el gobernador Javier May Rodríguez ofreció audiencias públicas en el marco de las jornadas de atención al pueblo. Reiteró que el trabajo en territorio continuará de forma permanente en beneficio de los tabasqueños. Elizabeth Nava, en su calidad de presidenta de la comisión del PREPET en el IEPCT, dijo que todavía no saben cuánto va a costar el mismo, pero aseguró que con las nuevas tecnologías habrá que implementar nuevas herramientas. El diputado del Partido Verde, Miguel Moreno, afirmó que a pesar que ninguna ley impide que cualquier ciudadano que quiera ser aspirante a un cargo de elección popular pueda ser postulado, los partidos deben analizar correctamente quiénes serían sus abanderados, porque si se equivocan, el que los paga es el pueblo. El secretario de Desarrollo Agrario y Pesca, Guillermo Priego, dio a conocer que la piscifactoría de Teapa ya logró producir esta semana su primer millón de alevines y que se entregaron los primeros 90,000 a productores beneficiarios del plan Pescando Vida. El presidente del Consejo Coordinador Empresarial en Tabasco, Raúl Guzmán Priego, dijo que buscan que los propietarios de inmuebles en el malecón de Villahermosa, Carlos A. Madrazo, puedan ofrecer los precios de estos inmuebles un poco más económicos. Alberto Zurita, el presidente de la Asociación Mexicana de Hoteles y Moteles, llevó a cabo la presentación del evento denominado Reina de la Hotelería 2026. En ese marco también afirmó que los hoteles que realizarán algún evento la noche del 15 de septiembre, alguna fiesta mexicana, pueden ver incrementado su hospedaje hasta en un 5%. Sobre eso y mucho más vamos a platicar aquí en Notinúcleo. Quédese con nosotros, ya estamos al aire, ya estamos en vivo. Estamos a través de Extremo 97.3 en la frecuencia modulada. Hoy es 11 de septiembre del año 2026, una fecha importante en el calendario de los acontecimientos ocurridos en el mundo, sobre todo en Estados Unidos, pero nosotros estamos bien inmiscuidos en nuestras fiestas patrias. Y le hemos estado dedicando todo este mes pues un homenaje musical a la música mexicana, y este viernes no puede ser la excepción. Hoy empezamos así.

0: así bien. Ah, no, ya. Bueno, ahí está don Antonio Aguilar. Oiga, ¿quién no ha cantado alguna vez una rolita de las que interpretaba don Antonio Aguilar? Yo creo que todos hemos, y sobre todo esta de Tristes Recuerdos, ¿eh? Cada vez que andas ya medio bolonchaco, o bueno, alegre, contento, enfiestado, no necesariamente alcohólico o alcoholizado, le entras a los Tristes Recuerdos.
1: Así es.
0: Canción emblemática. Acéptenlo, ustedes también lo han cantado, ¿verdad, Avio Bando?
1: También lo hemos cantado.
0: ¿Avio Bando?
1: También la ha cantado.
0: Bueno, interpreto su silencio.
1: Yo la he escuchado cantando.
0: ¿Ah, sí?
1: Eso. Oye, pues ya estamos de regreso, son las 2 de la tarde, 7 minutos. Gracias por seguir con nosotros aquí, ahora en este espacio de Notinúcleo. Ya sabe que tenemos mucha información y muchos temas, pero también que aquí seguimos recibiendo sus comentarios, llamadas y mensajes. Nos puede marcar a cabina al 9931-420266 o también nos puede escribir por WhatsApp al 9932-1600-36. De la manera en que usted prefiera comunicarse, pero puede seguirlo haciendo de aquí hasta las 3:30 que vamos a estar en este espacio.
0: Así es, quédese con nosotros pues en todo este horario, hay cosas bien, bien importantes, repito, que platicar con ustedes. Miren, nos llamó mucho la atención una declaración que hace allá en el marco de esas jornadas de territorio que organiza el gobierno del estado y que periódicamente visita algún centro integrador, alguna localidad, una comunidad que no necesariamente está pues muy cerca, ¿no? Digamos, de la cabecera municipal o de la capital del estado, en donde a veces para muchos ciudadanos le cuesta trabajo tener acceso a los servicios. Pues se ha organizado desde el inicio de esta administración estas jornadas de atención al pueblo en territorio, y hoy estuvieron en Villa Tepetitán, en Macuspana. En ese marco, ahí en esa reunión, el secretario de Movilidad, Rafael Elías Sánchez Cabrales, platicó con pues algunos compañeros de los medios de comunicación que estuvieron cubriendo el evento, y le preguntaban sobre casos de asaltos, de violencia que se han dado en el transporte público. Dijo que no, que bueno, no han habido muchas denuncias de este tipo, pero lo que sí dijo que se han reportado ya agresiones del tipo sexual, vamos, sobre todo en taxistas. Dijo que hay más o menos unas 5 denuncias ya presentadas y llevadas a la fiscalía.
2: De que prácticamente no tenemos ninguna denuncia que nos haya llegado, algún aviso, alguna notificación de que se esté dando el tema de asaltos, violencia, robo, con la finalidad de quitarle sus pertenencias o de violentar a alguien dentro del transporte público, ¿no? O sea, estamos hablando dentro de este terreno de robo, ¿no? Ahora, lo que sí tenemos conocimiento es de el tema de acoso sexual. De hecho, en el tema del acoso hemos estado atendiendo, ¿no?, algunos casos, son como 5 casos que hemos estado atendiendo, y que ahora ese convenio que firmamos con Fiscalía junto con el Instituto Estatal de las Mujeres y Movilidad, bueno, pues eso nos permite que cuando tenemos un tema de acoso hacia alguna mujer, bueno, pues nosotros lo canalizamos a la Fiscalía Estatal del Estado para darle conocimiento y que también ahí se persiga este tipo.
0: Bueno, pues ahí está el dato, ¿no? Creo que sí es importante lo que explica y preocupante, sobre todo, ¿no? Porque, bueno, finalmente, a pesar de un montón de acciones que se han dado para tratar de hacer que las mujeres se sientan más seguras en el transporte público, pues todavía hay por ahí algún despistado conductor que se quiere pasar de eso que está usted pensando.
1: De la raya.
0: Sí, de la raya, así es, de la raya. Pero bueno, así las cosas. Oye, y bueno, hablábamos de estas jornadas de atención que realiza el gobierno. Hoy fue en Villa Tepetitán, allá hasta Macuspana, en donde pues el gobernador inició esta, digo, de hecho son varias actividades las que realizó en el municipio de Macuspana, pero entre todo ello, bueno, fue estas jornadas de atención al territorio. Allí en el Parque Central de Villa Tepetitán, hubo una exposición de productos del programa Sembrando Vida, y bueno, en el marco de las jornadas de atención al pueblo en territorio, el gobernador, bueno, pues dijo que pues estaba ahí para escuchar, para atender a todos, que se iban a poner de acuerdo en las cosas que le planteen, y como siempre, no lo reitera, de aquí no nos vamos hasta que terminemos de
3: atender. Este ejercicio lo hemos llevado a cabo a casi 2 años ya de gobierno, 2 años de que iniciamos esta decisión del pueblo, y hoy estamos llevando a cabo en todo el estado. Ayer estuvimos en Limaguillo, hoy estamos aquí, mañana vamos a estar en Paraíso, pero así estamos. Y atendiendo de manera directa, sin intermediarios, a los ciudadanos. Hoy nos acompañan pues, las secretarias y los secretarios del gobierno, vienen todos hoy aquí, ¿no? Este ejercicio pues, no se había implementado.
0: Sí, es lo que están haciendo, ¿no? Desde ese municipio, pues lo que hacen en todas las jornadas, ¿no? Hacer este ejercicio de atender a la gente en el territorio. Bueno, pues hoy le tocó a esta localidad. Hay más información en torno a lo que pasó por allá, pero creo que también tenemos que hacer una pausa, ¿no? Ya en lo que regresamos. Vamos a una pausa, señor Amores, volvemos.
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0: albur de amor, dijera don Antonio Aguilar. Es digo, la música mexicana tiene íconos. Ahí ya pusimos a Jorge Negrete, ya pusimos a Pedro Infante en días anteriores, y creo que Tony Aguilar igual, no sé, bueno, a ver, bueno, Vicente Fernández, no sé en qué, no lo estaría, según mi apreciación, en el nivel de Pedro o Jorge Negrete, un poquito riñindo quizá con Vicente Fernández, pero también es un ícono, ¿no?, de la música mexicana, don Antonio Aguilar. Así que bueno, pues hoy en este espacio informativo, ya sabe, lo estamos recordando porque somos bien mexicanotes.
1: Así es.
0: Bien, bien mexicanotes. Oiga, ¿qué más? Bueno, le comentábamos antes de ir al corte.

0: entregar a los productores del programa Pescando Vida, y que pues ya se entregaron de ese millón los primeros 90,000. Estos alevines los producen en la piscifactoría que está en el municipio de Teapa.
1: El pueblo llegó ya a 1,000,000 de alevines que se han producido, que se tienen de producción de ahí, de nuestra piscifactoría. Es decir, hace poco estuvimos en la mañanera, anunciábamos que se había llegado a 750,000. Hoy que estuve por allá en la noche, en la madrugada, y hasta que acabamos las labores, llegamos al conteo de que se tiene ya 1,000,000 de alevines. Es decir, que también el día de hoy, a las 8 o 9 de la noche nos fuimos a la piscifactoría. A las 10, 11 iniciamos la primera colecta para hacer la entrega de los alevines. 96,000 alevines de ese millón que se tienen ya estaban listos en talla. Se fueron a entregar a la zona de Aztlán Primera, Aztlán
0: Segunda. Acá la zona de los Aztlanes, o sea, desde Teapa se los llevan ahora hasta la zona de los Aztlanes, acá por arriba. Y pues van a ser parte de este programa. Yo tuve la oportunidad de estar hace pues ya un año allá por la zona de Centla, y la verdad es que varias personas de por allá me comentaban que les ha funcionado muy bien este programa de Pescando Vida. Se ven las granjas que tienen ahí en la margen del río San Pedro, creo que es el que desemboca por allá, en toda esa zona donde entras hacia la zona de los pantanos de Centro, en toda esa parte. Y la verdad es que pues es una buena manera que esas personas de esas localidades, de esas comunidades, pues tengan para poder seguir con una actividad de la que han pues vivido durante muchos años, pero ahora con una serie de estímulos muy, muy padres. Qué bueno. Bueno, entonces el asunto. Oiga, un pequeño paréntesis, le quiero mandar una felicitación muy, muy cordial a una jovencita que está cumpliendo años, a Sol Ángel Isunza. Hoy es su cumpleaños, de cariño la familia le dice Rocky. No está aquí cerquita, pero me dicen que nos sintonizan allá a través del internet.
2: ¡Órale!
0: En el estado de Sinaloa. Hasta por allá nos están escuchando. Entonces le mandamos un abrazo, un beso cariñoso a ella, obviamente su hermana y su mamá, porque pues están ya preparando el mole y todo lo demás para celebrar el cumpleaños. Así que fuerte abrazo, Sol Ángel, queridísima Rocky, te mandamos un fuerte abrazo y un beso cariñoso hoy que estás cumpliendo años.
2: Desde Tabasco.
0: Desde Tabasco hasta allá.
2: Felicidades, qué padre, qué padre. Allá, o sea, pero sí será mole, o a lo mejor le van a hacer que un ceviche, un aguachile.
0: Un aguachile, ¿no? Un aguachile. O como es Sinaloa, igual y...
2: No
0: digas cosas. Bueno, no digas cosas, pero bueno.
2: Pero con lo que sea, que se la pase muy bien.
0: Que se la pase muy bien. Bueno, vamos a más información. En otros temas totalmente diferentes, cambiando de tema, ¿no? Para que andemos ahí en otros asuntos. Según Elizabeth Nava, la presidenta del IPCT, que también encabeza la comisión del PREPET, pues ya andan chambeando en todo eso. El PREPET es el programa de resultados electorales preliminares, eso que siempre consultamos para saber cómo van las elecciones, cómo va la votación. Vamos viendo en tiempo real, digamos, el conteo de votos según van llegando las actas de las casillas a las sedes distritales, que es en donde las van contando, y ahí vamos viendo, oye, en tal municipio, en tal elección, así va, y todo este rollo. Es toda una logística que hay que hacer, y obviamente un equipo ahí tecnológico que debe de estar funcionando al 100%. A veces no funciona, también es cierto, no siempre ha funcionado de la manera que debería, pero últimamente ha jalado bien. Digamos que en los últimos tres procesos, el PREPET, ese es el caso del estado de Tabasco, ha funcionado bien. Y según Elizabeth Nava, pues todavía no tienen cuantificado el monto del recurso que se necesitará para este programa, pero que obviamente pues tienen que entender y valorar la aplicación de nuevas tecnologías para poder saber cuánto van a usar en este programa.
3: La presidenta de la Comisión Temporal de Resultados Preliminares del Instituto Electoral y de Participación Ciudadana de Tabasco, Elizabeth Nava, aseguró que en estos momentos no se tendría un presupuesto para el PREPET, el cual va a realizar ellos, pero enfatizó que con las nuevas tecnologías se requiere de más aditamentos. De igual forma detalló que el programa de resultados preliminares cumplirá su objetivo, como sucedió en elecciones pasadas, y esto es lo que puntualizó.
4: Un poco porque el año pasado una servidora también presidió esta comisión y los resultados están en

0: forma, esta parte, esto es lo que le da certeza a la ciudadanía, no obstante, no es el resultado final. Nosotros empezamos a transcurrir, la gente trabaja día y noche, literalmente, para empezar a dar esa transmisión de datos, y los resultados finales se tienen con el fondo. Recordemos que ese es un resultado preliminar que ayuda a despresurizar la contienda electoral, porque generalmente lo que pasaba en años anteriores es que daban las 6 de la tarde y todo era ganador, cuando ni siquiera habíamos cerrado casillas. Entonces, lo que ayuda a esto es, de entrada, que podemos ir viendo que se van cerrando los números, cuál es la tendencia de votación, dependiendo de qué casillas van cerrando, y el avance.
1: ¿Cuánto va a costar el promedio? ¿Cuánto le va a costar con las alzas en los precios de los productos? También vendría una alza.
0: Mira, ¿cuánto nos va a costar? Déjenme, les hago un número definitivo. ¿Cuánto nos ha costado también? Porque en esta parte del prepet se involucran muchas cosas. Primero, los sistemas tecnológicos, todo el soporte que también requerimos en este caso. Para este proceso sí estamos solicitando infraestructura, que son los servidores y toda esta cuestión que recordemos.
2: Informó para Notinúcleo Luis Ruiz Sandoval Frade.
3: Y también recordar que el PREPED en Tabasco, en algunas elecciones lo contrataban con un tercero, con un proveedor, llegaba un agente ahí con equipos y todo este rollo, le pagaban una lana y ellos se encargaban del PREPED, hasta que empezaron a regarla, no fue muy eficiente, y después dijo el instituto, pues nosotros podemos solitos, sin necesidad de contratar a alguien más. O sea, una empresa externa, y la verdad es que lo han hecho bien, les ha funcionado, no les ha pasado, digamos, las broncas que tuvieron algunos proveedores de servicio que, híjole, la verdad no avanzaba absolutamente nada el PREPED. Hubo una ocasión en la que pues los candidatos tenían primero las actas, las sumas y todo, y el PREPED no, pues todavía no tengo datos, no, o sea, se actualizaba más fácil desde las casas de campaña de los candidatos que desde el propio organismo electoral. Pero bueno, en fin, vamos a ver cómo funciona. Y ya que andamos en temas electorales, Miguel Moreno, yo creo que todo esto tiene origen en la famosa declaración de tu paisano, Chepeolán.
4: ¿Por qué? A ver.
3: Pues porque ya también el verde sale con el rollo de que, oye, hay que ver a quién ponemos de candidato, no poner a cualquiera. Esto que ya lo han estado repitiendo varios partidos políticos, pues de nueva cuenta es tema, ¿no? O sea, dice Miguel Moreno que cualquier ciudadano tiene el derecho a aspirar. Sí, es cierto. Pero que sí los partidos deben de fijarse, y aquí es, más que tú lo digas, Miguel Moreno, los ciudadanos te los decimos a ustedes, partidos, fíjense a quién ponen.
4: Exactamente.
3: Fíjense a quién proponen.
4: Totalmente.
3: Y cómo nos convencen, porque luego ponen a cada personaje y te dicen, este es el bueno, y tú se les crees. Uh-huh. Y resulta que votas por el que dicen que es el bueno, y de bueno no tenía absolutamente nada. Entonces, fíjense primero ustedes, y luego no nos vendan mentiras, díganos, o sea, es que nadie te va a decir, mira, este es mi candidato, pero no es tan bueno, ¿no? Andale, también es cierto.
4: No, obviamente
3: no lo van a decir, que es lo más. Pero pues de entrada a lo mejor pongan buenos candidatos, para que no andemos ahí luego lamentando.
4: Claro. Es que luego los deja mal al partido, pues.
3: Sí, entonces. Sí. Y como dice el quien paga los platos rotos, pues es el ciudadano.
5: No existe en estos momentos una ley que impida que cualquier ciudadano pueda aspirar a un cargo de elección popular, pero aquí los partidos políticos deben analizar detenidamente quiénes serán sus abanderados, pues si hay equivocación, quien paga los platos rotos son los ciudadanos. El coordinador de la bancada del Verde Ecologista en el Congreso tabasqueño, diputado Miguel Moreno, apuntó que debe quedar en claro que no hay una ley que no permita que alguien aspire a un cargo, pero aquí los partidos deben revisar exhaustivamente, y esto es lo que señaló.
6: Entonces, la verdad también no se puede coartar la libertad de un ciudadano para participar en función de su preparación, pero creo que los partidos políticos tenemos la obligación de buscar buenos y profesionalizados elementos que sean los que vamos a postular y ponerlo en la vitrina para que la ciudadanía determine si lo quiere como gobernantes. Por eso es importante trabajar al interior del Partido Verde, que es lo que nos compete hoy, para profesionalizar, bien lo decía Ángel hace rato en su intervención, en los jóvenes y en todos los actores que estén militando en nuestro ecosistema verde. No hemos platicado sinceramente si a nivel legislativo se puede hacer algo. Espero que sí, lo vamos lo apunto, me lo llevo a tarea y lo platicaré con nuestro dirigente.
2: Informó para Notinúcleo Luis Ruiz Sandoval Frade.
3: Creo que no, o sea, sí hay que entender las cosas muy claras. O sea, no sé, dice, bueno, si a nivel legislativo podemos hacer algo. No puedes decirle tú en una ley quién puede ser y quién no candidato en función de capacidades. Puedes decir qué requisitos debe de cumplir: ser mexicano, tener cierta edad, vivir en el distrito o en el municipio, no sé, pero pedirle capacidad comprobada, primero, ¿cómo la compruebas? Es bien complicado. Escolaridad también creo que no necesariamente es una garantía. Uh-huh. Hemos tenido funcionarios con doctorado y resultan ser los peores bandidos del mundo.
4: Sí.
3: Entonces, esos que dicen, ay, es que este compa nada más estudió hasta tal lugar. Ajá, y no venimos de unos güeyes que habían estudiado, claro, hasta en la Sorbona de París y resultaron ser unos pillos.
4: Ándale.
3: No, entonces digo, no, una cosa no te garantiza capacidad ni honestidad, ¿no? Y además, bueno, en los congresos, sobre todo en los congresos, se supone que debe de estar representada toda la sociedad. Uh-huh. Había un personaje de Balancán, muy famoso, muy inteligente además, de origen campesino, y ocupó un espacio en el Congreso. Y la gente decía, ay, mira el teo. Pues, uh-huh. Pero era un tipo brillante y muy, muy movido, muy, muy, muy bueno. Entonces no le puedes quitar la oportunidad a lo mejor a alguien que en apariencia pudiera no ser muy bueno en cuanto a la elocuencia, pero que sí es muy bueno en su trabajo, en su honesto, en fin. Digo, es bien complicado ponerlo en la ley. Uh-huh. Creo que sí, a los partidos les toca ser muy claros en proponer a personas capaces y que los ciudadanos también hagamos lo propio, en revisar muy bien la calidad del currículum y la capacidad de la gente.
4: Hay cosas que se notan a simple vista, Fer. Uh-huh, sí. ¿No? Entonces, yo creo que más que eso, así como en todos los trabajos que te piden cierto tiempo de experiencia también, ¿no? Uh-huh. Porque, pues, en cada elección es también de pronto vemos unas caras nuevas que dices, ¿y estos de
3: dónde? ¿Y esto de dónde salió?
4: ¿De dónde salió? Uh-huh. No, no, es que es el primo del amigo del sobrino, ajá. Y y ahí están acomodaditos, ¿no? Y no hacen nada, tienen un trabajo importante que hacer, que representa, que uh-huh. es de representación, y no lo saben, ¿no? O sea, no lo saben y no lo saben hacer y no lo hacen.
3: No lo ejercen, sí.
4: Exactamente, uh-huh. Entonces, pues también eso es importante, que si sea gente, pues que sí. Tenga pues ya un poquito más de conocimiento de qué es, a qué van a esos puestos, ¿no? Que no es nada más de llegar y cortar listones, no es nada más de llegar y tomarse la foto, no es nada más de que digan, ay, mira, el alcalde, la alcaldesa, el diputado, la diputada, sino qué implicaciones tiene eso, uh-huh. que lo sepan y lo hagan, o hagan el intento, y hay unos que ni eso, pues.
3: Fíjate que es importante la actitud también. O sea, a lo mejor no tienes mucha experiencia en el cargo, pero digo, la venia política creo que sí la deben de tener, la deben sí, de traer. Sí. O sea, les debe de gustar hacer política, trabajar en el servicio público y echarle ganas.
4: Sí.
3: Echarle ganas. No, sí, yo siempre he cuestionado un poco eso de la curva del aprendizaje. Es que estamos aprendiendo. Bueno, a ver.
4: Solo tienes 3 años.
3: Sí, son 3 años, ya debes de... De, claro. De llegar sabiendo. Si no sabes qué hace un diputado, no te esperes hasta sentarte en la curul para ir aprendiendo. Prepárate antes para después pedir el voto, pues ya con conocimiento de causa. Pero échale ganitas desde el primer día. Sí. Échale ganitas. O sea, porque nada más tienes 3 años.
4: Sí, sí, sí. No es para ver si sale, uh-huh. A ver si es chicle y pega, ¿no?
3: Bueno, vamos nosotros a hacer una pausa.
4: Las 2:32, 32 minutos, regresamos.
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8: Las 2:33.
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1: Bueno, pues ya estamos de regreso. Volvimos. Fíjense, la gente está comentando de lo que estamos hablando, cosa que nos da mucho gusto. Que se involucren en la discusión y en los temas. Para eso estamos. Por ahí nos dicen, hablábamos de uno de los candidatos. Dice, es que digan que roban, pero poquito. No, y que roban, pero fue para dárselos al pueblo. Ya ves, un alcalde de, ahí no me acuerdo de qué lugar, en su informe, lo acusaban, de hecho había señalamientos de que se había perdido una lana, ¿no?
2: Uh-huh. No, yo soy honesto, yo no que he robado. Bueno, y si robo es para dárselos a ustedes, y si robé fue para dárselos a ustedes, ¿no? O sea, bueno,
1: como dicen los abogados, a confesión de partes, relevo de pruebas. Por acá nos dicen, quieren que los otros partidos pongan gente preparada, pero a veces ni a los de tu mismo partido conoces. Las curules son premios. Bueno, sí ponen gente desconocida, lo comentamos aquí hace algunos días, el caso aquel anecdótico del profesor Cucho. Uh-huh. El profesor Cucho Cruz, no me acuerdo el nombre, se llamaba Cruz, le decían Cucho, y fue diputado, de hecho, en la época en que el PRI ganaba todo. Ahora es Morena el que gana todo. Pero bueno, en una época que el PRI ganaba todo, hoy no gana nada. Lo pusieron de candidato a diputado federal y llegaba a las campañas y a alguien se le ocurrió la porra de Cucho, Cucho, no te conocemos, pero te queremos mucho. No, y la verdad es que el profe Cucho casi nadie lo conocía, no sabían de dónde había salido. Salido del magisterio, pues fue una cuota que le dieron por ser parte del magisterio, pero pues no tenían, vamos, mucha presencia dentro de la gente, ¿no? Y a ver, y confirmo lo que nos dicen acá, ¿no? Era una especie de premio. Era la época en la que además había cuotas. Los obreros tenían la CTM, uh-huh, sus espacios para su gente y que fueran diputados. Los maestros y los campesinos tenían también su cuota para que, generalmente el que era el líder del plan Balancán, ¿no es cierto?, del plan Chontalpa, uh-huh, acababa siendo diputado. Era como que eres líder del plan Chontalpa, líder de los campesinos de esa zona, de los ejidatarios, y con ello iba ya también tu diputación. Ya iban y le decían al partido, porque era el partido, oye, me toca, yo soy el líder, y como no, pásale, y ya eras candidato y eras diputado. Okay. Han cambiado algunas cosas, otras siguen igual.
2: Siguen iguales.
1: Pues es cierto, los petroleros tenían garantizado su espacio. Ya después nada más las candidaturas no ganaron nada. Ahí están los casos de Pilar Córdoba y Zamudio, ¿no? Uh-huh. Primero fue Pilar Córdoba, luego fue Zamudio, luego volvió a ser Pilar, luego ya cuando quisieron repetir, ya no les alcanzó para ser diputados. Les alcanza todavía para irse rolando la dirigencia de la sección, pero ya para la diputación ya no les alcanza, ¿no? Y como ellos hubo muchos más petroleros que fueron diputados. Sobre todo diputados, uno que otro alcalde, ya por Macuspana también. En fin, eran las cuotas que se le daba. Eran los tiempos del viejo PRI, del sistema que pues a veces fallaba, o bueno, fallaba muchas veces, pero no era, en esos tiempos trataban de mantener los errores más escondiditos, que no se notara tanto que se habían equivocado, que este güey es trans así, pero cúbrelo para que no se dé cuenta la gente. Eran esos tiempos. Bueno, cambiamos de tema otra vez. Hoy se presentó un evento, el señorita, ¿cómo se llama? ¿Dónde está la nota? Reina de la Hotelería 2026. Los hoteleros van a tener un evento así, parte de los eventos que hacen, pero pues dicen que no va a ser nada más tenerla ahí de como que la representante de la, no es certamen necesariamente de belleza, uh-huh, representante de la hotelería, porque son las mismas personas que trabajan en el sector hotelero las que van a participar, es decir, que varios hoteles pusieron su candidata, alguien que trabaja en el hotel como candidata, y bueno, hoy presentaron el evento. Dicen que la función de todo esto es que, o la misión es que, pues quienes participan en este evento y sobre todo quien salga coronada, tengan la tarea de promover obviamente el turismo y los servicios que presta el gremio hotelero.
0: Alberto Zurita del Rivero, presidente de la Asociación Mexicana de Hoteles y Moteles de Tabasco, llevó a cabo la presentación del evento denominado Reina de la Hotelería 2026, donde un total de 12 colaboradoras de diversos hoteles de la entidad participan no solo para obtener una corona, sino que tienen la misión de dar a conocer las bondades turísticas que tiene la entidad para la atracción de más visitantes. En conferencia de prensa, el empresario señaló que este evento también tiene el propósito de reconocer la labor que tiene la mujer dentro de la industria de la hotelería, así como exaltar los valores de hospitalidad, excelencia, profesionalismo, servicio y compromiso que distingue a quienes forman parte de este sector, destacando que la reina de la hotelería pues busca convertirse en una figura representativa de la hospitalidad y de la riqueza turística del estado, contribuyendo a proyectar a Villahermosa y por ende a Tabasco como destinos de calidad, cultura, tradición y excelencia en el servicio. Escuchemos.
3: Como una iniciativa por parte de la Asociación de Hoteles, a partir de esta gestión en la que me toca encabezar, y principalmente es poner el nombre de la mujer tabasqueña en alto. Es el principal objetivo, darle el espacio a las mujeres que representan más del 60% de nuestros colaboradores dentro de cada uno de nuestros hoteles, ese respeto, ese amor que le dan ellos, y pues bueno, qué mejor que con un concurso de belleza donde, como ya lo comentamos, ya todas son reinas, estas dos participantes. Además de eso, pues aprovechar en septiembre, el mes patrio, vamos a tener varias pasarelas, y en una de ellas tocamos el tema tabasqueño, porque Tabasco es importante, sentirse orgulloso de sus raíces, y qué mejor que portar el traje típico tabasqueño. Entonces las dos participantes van a tener una pasarela de Costa Caribe con el traje tabasqueño, y qué mejor que hacerlo en uno de los hoteles más emblemáticos, el Hotel Quintedén. Queremos invitar a todos los medios de comunicación, queremos invitar a todas las familias, queremos invitar a todos nuestros hoteleros a que vivan la elección de la reina de la hotelería 2026 en el Hotel Quintedén. Este 17 de septiembre a las 5 de la tarde vamos a estar aperturando las puertas, vamos a comenzar a las 6, vamos a tener sorpresas y vamos a tener más que nada un ambiente familiar, porque eso trata de la hotelería, crear unidad, crear amor y crear identidad y tradición dentro de nuestros colaboradores, dentro de nuestros hoteleros, para así seguir trascendiendo y poner en alto el nombre de Tabasco.
0: Para Radio Núcleo, Felipe Rosales.
1: Bueno, tenemos que hacer otra pausa, tenemos más información también que tiene que ver con el tema hotelero, con el tema empresarial, pero vamos primero unos mensajes, regresamos.

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1: La Condusef y la Asociación de Bancos de México emitieron una nueva alerta preventiva sobre descargas de programas maliciosos cuyos fraudes no están vinculados necesariamente a aplicaciones bancarias. Entre esos programas maliciosos destaca el malware, diseñado para infiltrarse en los dispositivos y cometer fraudes bancarios, robando credenciales o manipulando transferencias, tomando en algunos casos el control del dispositivo. Por esta razón es importante verificar correos o mensajes con sentido de urgencia o de remitentes dudosos, por las distintas modalidades en que opera, como el control remoto, superposición de pantallas, extensiones maliciosas o instalación de archivos y aplicaciones comprometidas. La prevención y mitigación de este tipo de fraude es prioritario. Y es que el malware permite que el atacante opere desde el propio dispositivo o entorno digital del usuario al utilizar credenciales y mecanismos de autenticación previamente comprometidos, lo que a su vez dificulta la identificación inmediata de una operación fraudulenta. La actualización de dispositivos, la cautela ante enlaces sospechosos, evitar instalaciones no oficiales y la verificación minuciosa de autorizaciones contribuirá a reducir el riesgo de fraudes bancarios. Hasta el siguiente comentario.
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0: Bueno, venga, bueno, pues ya estamos de regreso. La clásica también es Rolita del No Volver, es clásica, clásica del repertorio musical mexicano. Oiga, hace rato escuchamos a Alberto Zurita de Los Hoteleros hablar sobre este evento, pero también habló sobre lo que esperan para la noche mexicana, cómo pueden prepararse, cómo se están preparando, de hecho, para pues hacer promociones y obviamente con ello también incrementar la ocupación de sus hoteles.
1: Alberto Zurita del Rivero, presidente de la Asociación de Hoteles y Moteles de Tabasco, confirmó que son cerca de 6 hoteles quienes realizarán actividades para el festejo del Día de la Independencia, donde incrementan 2% o 3% su hospedaje. Mencionó que estos hoteles, que no tienen absolutamente nada de festividades, pueden disminuir su captación de hospedaje hasta en un 2-3% solamente en esta fecha. Apuntó que el beneficio de estos hoteles que son de cadena y que realizan fiestas mexicanas en sus hoteles es incremento en bebidas, comidas y hasta hospedaje, pero esto comentó.
2: Realmente es muy poca si lo metemos con los hoteles que no tienen eventos dentro de sus recintos. Ahora hay hoteles que hacen cenas mexicanas. Ellos ya venden el paquete, hay hoteles grandes, por mencionar los de hoteles de cadena aquí en Ciudad Villahermosa, que tienen esos paquetes que lo que buscan es no solamente generar la cena mexicana, sino también la pernota, ¿no? Entonces, ellos tienen un incremento alrededor de unos 10 a 15 cuartos, estamos hablando en promedio de un 2% aproximadamente en los hoteles que tienen eventos. Los hoteles que no tienen eventos, pues normalmente la pernota pues se mantiene o incluso llega a reducirse hasta un 5%.
3: ¿Cuánto va a ser la derrama más o menos, digamos, este tipo de eventos?
2: Alrededor de 6 hoteles ya reportaron que tienen, sí, y tienen platillos típicos, no solo chiles en nogada y pozole, para los eventos mexicanos, así como...
1: Informó para Notinúcleo Luis Ruiz Sandoval Frade.
0: ¿Qué va a hacer el 15 de septiembre? Trabajar.
4: Sí. Búrlate.
0: Noche mexicana. ¿Qué se necesita para una noche mexicana?
4: Que estés en México.
0: Y que sea de noche.
4: Ándale.
0: Está bueno.
4: Pero también se necesita pozole.
0: Ajá.
4: Tostaditas. ¿Qué? Antojitos. Varios. una vestimenta muy tradicional. Uh-huh. Adornar la casa con banderitas. Uh-huh. Cohetes, ¿no? Esos
0: no, cohetes no. El único cohete que le permitimos
4: aguas
0: es usted
4: frescas.
0: Que se ponga cohete.
4: Aguas frescas. Porque las hacen así de los colores.
0: Sí.
4: Etcétera.
0: Pues sí.
4: Tequila.
0: Yo no lo quise decir porque van a decir que yo soy el que
4: nada más.
0: Cualquier cosa. Bueno, oiga, hoy se presentó el primer tapatón solidario. Así se llama, tapatón. Okay. No zapatón.
4: No.
0: Tapatón
4: de tapas, ¿no?
0: De tapas, digo
4: sí,
0: yo.
4: Sí.
0: Y busca de alguna manera, bueno, tener recursos para apoyar a niños y niñas de comunidades vulnerables en aspectos que tienen que ver con su salud bucal.
5: Con el objetivo de sumar esfuerzos para acercar acciones de prevención y atención odontológica a niños y niñas de comunidades vulnerables de Tabasco, fue presentado el primer Tapatón Solidario Tabasco 2026, iniciativa que invita a la ciudadanía, escuelas, empresas y organizaciones a participar mediante la recolección de tapas de plástico. Esto fue dado a conocer por María Galván Lara, quien es presidenta del Colegio Tabasqueño de Cirujanos Dentistas, misma que destacó que el proyecto forma parte de una idea sencilla, el aprovechar la participación ciudadana para generar recursos que puedan convertirse en herramientas de salud bucal para niños y niñas que lo necesitan. Escuchemos.
6: Vamos a hacer nuestra parte. Por eso nace el primer Tapatón Solidario ADM Tabasco 2026. La dinámica es muy sencilla, vamos a recolectar tapas de plástico y aquí me voy a detener. ¿Por qué? Porque me han preguntado qué tipo de tapas y nada más es la de refrescos, es todo tipo de tapas. Ahorita el ingeniero Marco nos va a explicar detalladamente todas las tapas de plástico que pudiéramos recolectar. Desde las cremas, si no me equivoco, tapas de garrafón, de agua, todas. La Organización Mundial de la Salud reconoce precisamente la importancia de estos hábitos de prevención y recomiendan el cepillo 2 veces al día con pasta. Por eso, cuando hablamos de una tapa, no estamos hablando solamente de plástico, estamos hablando de una pequeña acción que puede contribuir a la salud de un niño. ¿A quién queremos llegar? Con el apoyo del DIF Tabasco, buscamos llevar estos beneficios a niñas y niños de la zona Yocotán, particularmente a la comunidad de Los Aztlanes del municipio centro, y queremos que este esfuerzo tenga un destino concreto a los niños. Participar es muy sencillo, guarden sus tapas en casa, en la escuela, en la oficina, en su negocio. Ya contamos con una red de sedes participantes que se han sumado a esta iniciativa. La lista completa de sedes pueden consultarse en nuestras redes sociales y tendremos una gran jornada de recolección. Este sábado 31 de octubre, no este sábado, el sábado 31 de octubre en el estacionamiento de La Choca, desde las 9 de la mañana hasta las 4 de la tarde.
5: Para Radio Núcleo, Felipe Rosales.
0: Bueno, es la invitación que hace este segmento. El presidente del Consejo Coordinador Empresarial, Raúl Guzmán, traer ahí la idea de darle más vida a la zona del malecón, y andan platicando, dice él, con los dueños de edificios, de algunos inmuebles de ahí, para pues que puedan primero darles mantenimiento, mejorarles las condiciones en las que están y puedan ofrecerlos a un precio razonable a la renta, para que algún comerciante, algún negocio pueda establecerse ahí. Digo, es una situación que serviría para que ganaran los propietarios de inmuebles, que muchos de ellos están abandonados, quienes tengan la oportunidad o la idea de iniciar un proyecto de negocios ahí, y obviamente, bueno, pues la gente que pueda con ello también darle vida a esa zona de la capital del estado de Tabasco.
5: El presidente del Consejo Coordinador Empresarial de Tabasco, Raúl Guzmán Priego, ha señalado que uno de los objetivos que se están realizando dentro del programa denominado Pacto por Tabasco, pues va enfocado a conversar con todos aquellos propietarios que tienen inmuebles o edificios en el malecón Carlos A. Madrazo Becerra, con el objetivo de proponerles que, además de que hagan adecuaciones necesarias a los edificios, también puedan optar por dar precios económicos para la renta de dichos inmuebles. Al ser entrevistado por Radio Núcleo, el líder empresarial señaló que esta iniciativa va enfocada a reactivar la economía del malecón Carlos A. Madrazo Becerra para que tenga una proyección más de vida y pueda darle mayor movilidad económica a lo que es el primer cuadro de esta ciudad capital.
2: Estábamos hablando del tema del costo de rentas en los inmuebles de la zona del centro histórico y del barrio mágico, específicamente sobre el malecón, que también estaba afectando, y eso es visto justo desde el sector empresarial y privado, a que más inversiones o más empresarios puedan establecer ahí algún tipo de negocios. De hecho, ayer fue parte de lo que se vio en la reunión y establecimos una próxima reunión directamente con AMPI, que pertenece al Consejo Coordinador y que es parte de los que podría ayudarnos a regular esto, junto con la CANIRAC, a través del señor Gastón, a sentarnos en una mesa de trabajo, ellos dos pertenecen al Consejo, junto conmigo por parte del Consejo, para ver de qué manera podríamos nosotros llegar a algún acuerdo con los propietarios de esos inmuebles para establecer unas rentas que sean factibles, de tal manera que los empresarios que se quieran colocar en esa zona, específicamente en estos rubros del giro de restaurantes, bares, etcétera, pues sea atractivo para ellos y no les implique un gasto tan fuerte desde el inicio, porque eso también ha sido uno de los temas que ha inhibido la inversión. Hablamos de eso, el tema de estacionamientos, que ya también lo hemos puesto en la mesa, creo que ya lo he comentado con ustedes. Hay una propuesta que ya incluso lo comentamos con alguna secretaría, la Secretaría de Desarrollo Económico y Turismo específicamente, también lo platicamos en algún momento con Finanzas, también con Cultura y en su momento con el municipio de Centro. Tenemos la avenida Constitución, son 4 carriles que funcionan hoy. La propuesta desde el Consejo y que hemos analizado también desde que estábamos en el Colegio de Arquitectos es que de esos 4 carriles, un carril restrinja su circulación en un horario específico, puede ser los viernes de 6 de la tarde a 6 de la mañana, sábados y domingos en un mismo horario, de tal manera que queden 3 carriles con flujo y uno para que los vehículos estacionen en batería, de tal manera que podemos almacenar hasta 250 vehículos en este tramo en Constitución prácticamente.
5: Para Radio Núcleo, Felipe Rosales.
0: Hay la promoción, ¿no?, que hacen de toda esta zona por parte de el Consejo Coordinador Empresarial. Yas Hernández, ¿qué más tenemos?
4: 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No dejes pasar esta oportunidad, vale la pena. 3:01 p.m, vamos a la pausa, regresamos.

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2: Las 3 con 2 minutos.
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0: eche un grito. ¡Eita!
1: La Chabela. ¡Ay, Chabela! ¿Conoces alguna Chabela?
2: Sí.
1: Sí, cómo no. Chabelas, Chabelowski. O sea, no nada más Chabelo.
2: Sí, sí, sí. También Chabela.
1: Chabela. La reina Chabela.
2: Sí. Aquí en Tabasco hay una Chabela bien famosa.
1: No sé.
2: ¿No?
1: No.
2: Ya no te puedo decir ahorita.
1: Me imagino. Sí, pero bueno, ahí está. Oiga, se armó un show, un escándalo, un ruido muy, sobre todo mediático, porque bueno, por ahí empezó a circular una captura de pantalla del secretario ejecutivo del IEPCT, que pues había puesto en sus estados un enlace de una publicación que había hecho en sus redes sociales Daniel Casasús, haciendo pues estos recorridos que andan haciendo, ¿no? Y bueno, alguien lo interpretó como que está haciendo proselitismo a Alberto Zavala en favor de un candidato, de un aspirante. Ya sabe usted, estamos en la época de casa, es decir, todos andan todos contra todos, partidos, funcionarios, actores electorales, máscara contra cabellera, denle duro a quien se pueda. Y bueno, ahí además profesionales de la del caos, ¿no? Que se han dedicado a generar caos en todos lados. El caso es que, bueno, Alberto Zavala ya salió hoy a declarar, a dar su posicionamiento al respecto. Dice que pues no fue a propósito, que fue un error involuntario mientras pasaba ahí sus redes sociales. Es decir, como dijera el Chavo, o Kiko, se le chispoteó.
3: Y bueno, miren, entiendo que cuando se desempeña una responsabilidad pública, pues la ciudadanía merece explicaciones claras y directas. Sobre este particular, pues quiero explicar con absoluta honestidad que se trató de una acción accidental mientras utilizaba de manera cotidiana la red social. Ya me encontraba de descanso en mi hogar y el contenido pues no fue creado por mí, tan solo pues es así que no acompañé el mismo con ningún comentario. Cuando advertí lo sucedido, pues retiré la publicación de manera inmediata. Lo hice porque ese contenido no refleja una posición personal consciente y mucho menos una postura de carácter institucional. Como cualquier persona, pues puedo cometer un error al utilizar una red social. Lamento sinceramente la confusión que esta publicación pudo haber provocado. Por ello ofrezco una disculpa a la ciudadanía y en relación a los errores que se pueden ocurrir. Lo que distingue la responsabilidad pública es la manera de enfrentarlos y con ello ofrecer las explicaciones pertinentes, reiterando mi disculpa a quienes pudieron sentirse confundidos o preocupados, manifestándoles y reiterándoles que continuaré desempeñando mis funciones con la alta responsabilidad y profesionalismo, prudencia y absoluto respeto.
1: Bueno, y es que ya habían pedido incluso la renuncia de Alberto Zavala. Ya alguien había dicho, no puede seguir en el cargo, hay que correrlo, hay que pedir. Ya sabes, no sé, yo creo que a mí se me han ido de repente algunas publicaciones que no quieres hacer.
2: Sí, sí, sí,
1: y luego se te van unos likes, que también en lo que pasas el dedito por ahí, le pisas demasiado y se te va el like y ya valiste sombrilla, porque sí. Esta, ni me gusta la publicación y no, y se te van de repente, pero bueno.
2: Sí, sí, sí, son cosas que cosas pueden pasar. Bueno. Cambiando de tema, oigan, ya son las 3 de la tarde, 9 minutos. 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
1: Aprovecha, aproveche la promoción. Oiga, vamos a lo que sigue, ¿no? Ya tenemos, me dicen, lista a nuestra compañera con información nacional. ¿Ya está?
2: Elena Zúñiga.
1: Elena Zúñiga, sí. Bueno, vamos de una vez entonces con ella. Vamos a un breve resumen de información generada a nivel nacional.
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5: El gobierno de México prevé que la generación de energía eólica aumente un 80% para el año 2030, alcanzando los 150 mil megawatts, de acuerdo con datos de la Secretaría de Energía. De esta forma, México pasará de generar 24.61% de energía renovable a superar el 38% de participación para 2030, destinando más del 74% de las nuevas adiciones de capacidad a fuentes limpias. La Comisión Nacional del Agua tendría 80% de los recursos de los casi 50.508 millones de pesos que se contempla asignar a la Secretaría de Medio Ambiente y Recursos Naturales para el ejercicio fiscal 2027, de acuerdo con el proyecto de presupuesto de egresos de la Federación. Los recursos del organismo descentralizado serían de 39.797 millones 423.959 pesos a fin de seguir construyendo y modernizando infraestructura hidráulica. El colegio y la Asociación Sindical de Pilotos Aviadores de México expresaron su preocupación por la propuesta de reducir 73% el presupuesto de la Agencia Federal de Aviación Civil. Para la asociación, tal disminución dejaría en una situación crítica el correcto funcionamiento de la máxima autoridad aérea en México, responsable de tareas críticas como la certificación, vigilancia e inspección técnica de todo el sector. De acuerdo con cifras del INEGI correspondientes a 2025, 8.709 personas perdieron la vida a causa del suicidio en el país, lo que representa una tasa de 6.7 por cada 100.000 habitantes. Del total de los casos registrados, 79.9% correspondió a hombres y 20.1% a mujeres. No obstante, los indicadores de bienestar subjetivo y salud mental muestran que las mujeres presentan mayores porcentajes de indicios de ansiedad y de depresión, así como una mayor incidencia en el sentimiento de soledad. Hasta aquí este recorrido a través del territorio nacional, informó para Notinúcleo, Elena Zúñiga.

0: no.
1: Bueno, a ver, ahí está. Abonándole un poquito al tema de Información Nacional, hoy la presidenta habló sobre, y ya andamos en época electoral, habló sobre el presupuesto del INE. Les dijo la presidenta Sheinbaum al INE, que ya son amigos, pues el presidente López Obrador no era muy amigo del INE. De hecho, les decía hasta de lo que se iban a morir. Ya después llegó Guadalupe Tadei y pues ya empezaron a hacer más.
2: Hacer las paces.
1: Ándale, hacer más amiguis. Pero de todas maneras, no les late mucho lo que quieren usar para organizar las elecciones. Dijo que es exagerado el presupuesto de más de 47 mil millones de pesos que están solicitando para el próximo año. Exagerado, 47 mil millones de pesos es casi el presupuesto del estado de Tabasco. O sea, casi el presupuesto del estado de Tabasco. Es un dineral. El Consejo General aprobó pedir una bolsa histórica de recursos. De esos 31 mil millones serán para operar y organizar las elecciones. Ojo, también hay que decir que parte de este presupuesto es el destinado a las prerrogativas de los partidos políticos. O sea, los partidos políticos, para trabajar, vamos a poner entre comillas, usan dinero público. Y que se lo da el Estado, el gobierno, se lo da al INE, y el INE se lo da a los partidos políticos. No se lo da el gobierno directamente a los partidos, se lo da al INE. Parte de estos 47 mil millones de pesos que piden son para los partidos políticos. Y es una rueda de la fortuna, porque esto dice la presidenta, es exagerado. Esto obviamente lo van a tomar los diputados y senadores, sobre todo, bueno, los diputados que son los que encargan del tema presupuestal, como una especie de instrucción de no darle la lana al INE que pide, ¿no? Pero va a decir el INE, ok, bájame el presupuesto, también que le bajan a los partidos. No, van a decir entonces, sí, los diputados, pues, ¿cómo claro. le vas a bajar a los partidos? Es parte del funcionamiento de nuestro sistema democrático, necesitamos lana. Ah, pues dame la lana suficiente. No, no se van a bajar el presupuesto, digo, no se van a bajar las prerrogativas a los partidos políticos, pero sí le van a bajar el presupuesto al INE. También es cierto que el INE, ay, se las gasta.
2: Sí.
1: Cañón, o sea, sí es mucha lana. Pero bueno, ya recibieron por parte de la presidenta Sheinbaum ahí un ¿cómo se llama? Pues un mensajito de que no le van a dar la lana, o no, o que ella pues cataloga como exagerado el recurso que pues piensa pedir para organizar las elecciones del próximo año. Haz una pausa.
2: Una más. Las 3 de la tarde, 16 minutos. Regresamos.
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0: El hijo desobediente. Esta canción, si usted no lo sabe, sí lo sabe, seguramente. Estaba de moda, pero de súper moda, en el sexenio de Calderón.
1: Ajá.
0: Era la canción favorita de Felipe Calderón, el hijo desobediente. Yo creo que él se sentía ese Felipe, o esa parte donde decían Felipe fue desgraciado. Él se, y la cantaba cada vez que andaba borracho, o sea, siempre. No, no es cierto.
2: ¿Cómo
0: eres? No, pero sí la cantaba Felipe Calderón. Cuando vi un mariachi pedía que le cantaran el hijo desobediente y él se ponía a cantarla. O se pone, yo me imagino que esa costumbre no se le ha pasado, la de cantar, no la otra. Que está usted pensando, pero se puso muy de moda, neta, era así como que la canción de Felipe Calderón, esta del hijo desobediente. Y bueno, pues la hizo muy, muy famosa don Antonio Aguilar. Bueno, oiga, ya vamos entonces de una vez con más información. Daniel Torres nos habla de problemas que tiene Cuba, entre otras cosas, por energía eléctrica, por vacunas, por muchos problemas que tiene la isla, según advertencias que hace las Naciones Unidas. Ya quitamos a don Antonio Aguilar y vamos con Dani Torres.
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4: Nepal estimó que requerirá alrededor de 4.740 millones de dólares para construir las zonas devastadas por las inundaciones registradas el pasado 26 de agosto, una emergencia que hasta ahora deja más de 1.300 personas fallecidas y unas 5.100 desaparecidas. Además, se reportaron daños en 48 edificios públicos, 18 escuelas, 7 centros de salud y 30 sitios considerados patrimonio cultural. La recuperación de esos espacios requerirán alrededor de 67.87 millones de dólares. La grave crisis eléctrica que atraviesa Cuba está afectando cada vez más a servicios básicos y operaciones humanitarias, advierte Naciones Unidas. El portavoz adjunto del secretario general explicó que, en agosto, la generación eléctrica cubrió menos de un tercio de la demanda nacional, con impactos severos en el sector sanitario. Desde octubre, los socios humanitarios han proporcionado asistencia a unos 1,6 millones de personas. Sin embargo, los fondos siguen siendo insuficientes. La ONU ha recibido 42 millones de los 94 millones de dólares que necesita para su plan de acción. Mientras los cortes de energía se extienden por uno de los hospitales más grandes de Gaza y los pacientes esperan tratamientos en salas sofocantes, los médicos advierten que la escasez de aceite para motores y repuestos está provocando que los generadores se averíen, poniendo vidas en riesgo. Los registros palestinos y de la ONU mostraron al principio de este año que al menos dos tercios de la población de Gaza, de unos 2 millones de habitantes, seguía viviendo en más de 1,000 campamentos de desplazados en todo el territorio, con una grave escasez de agua y electricidad. Los residentes afirman que solo una pequeña parte puede permitirse pagar generadores privados. Cilia Flores, esposa del expresidente de Venezuela Nicolás Maduro, solicitó al sistema judicial de Nueva York poder esperar el juicio en su contra y el de Maduro, fuera de prisión debido a problemas cardíacos, trascendió en las últimas horas. En un documento judicial, la defensa de Flores pidió que sea trasladada a una residencia privada en Nueva York y ofrecerle un régimen de arresto domiciliario con guardias armados las 24 horas, una pulsera de localización, visitas restringidas y llamadas telefónicas intervenidas. Malasia declaró el estado de emergencia por la contaminación del aire después de que el índice oficial de calidad del aire escalara hasta 521 puntos, un nivel que las autoridades del país consideran crítico. La decisión, avalada por el rey sultán, expuso otra vez el alcance regional de la niebla transfronteriza provocada por los incendios forestales en Indonesia, en un contexto de sequía prolongada y condiciones climáticas asociadas a El Niño. Hasta aquí este recorrido por el mundo. Para Notinúcleo, Daniel Torres.
0: Gracias, mi Dani. Vamos ahora a lo más esperado de este programa, la información de los espectáculos. Y ya está lista con todo este bloque informativo, Jess Hernández.
3: Espectáculos.
1: Así es, vamos.

0: con información de los espectáculos. Oigan, y es que, bueno, se aproxima, se acerca y se está ya produciendo una película que va a tratar sobre la IA, específicamente sobre OpenAI. Y esta película va a ser protagonizada por Andrew Garfield. Y resulta que, pues bueno, están obviamente yendo a diferentes programas allá en Estados Unidos, en donde te entrevistas, ¿no? Ya sabes, le preguntan de la peli. Uh-huh. Y a ver, o sea, está bien interesante lo que dijo. Le preguntaron, la película se va a llamar Artificial. Uh-huh. Así, ¿no? Entonces el entrevistador le dijo, oye, ¿la película te puso más o menos nervioso sobre el uso de la inteligencia artificial? Y él respondió que dejó de usar ChatGPT o ChatGPT inmediatamente, o sea, apenas entró en el papel y se dio cuenta de algunas cosas. Y él dice, cuanto más sabes, más te das cuenta que nos estamos precipitando hacia un territorio completamente desconocido. Y es que, bueno, al parecer, pues sí, la trama va a ir un poquito sobre... Ya hemos visto algo parecido, ¿no? Sobre, pues, alguna rebelión de este tipo de inteligencias.
1: Lo vimos en el cine, ¿no?
0: Ya lo hemos visto. Pero, pues, bueno, antes era... La inteligencia artificial era algo de lo que se hablaba, pero no estaba tan en nuestras manos como ahora, ¿no? Y, pues, bueno, ahí va a estar bien interesante esta producción. Y es que realmente se han puesto a pensar... ¿Cuánto sabe de ti la inteligencia artificial? ¿Qué cosas le preguntas? Antes daba miedo que la gente viera tu buscador de Google. Uh-huh. Ahora miedo que vean.
1: No, pero la verdad es que sí le hemos exagerado. A veces le preguntamos a la IA cosas que deberíamos de saber o que le podemos preguntar al Google sin necesidad del... No, o sea, bobera y media.
0: No, pero hay gente que... ha usado la inteligencia artificial, por ejemplo, como un terapeuta.
1: Sí.
0: Porque sí, o sea, realmente le puedes decir, digo, sobre todo, por ejemplo, pensando en esta de ChatGPT, que mucha gente había dicho, ya está pasando de moda, pero pues es una IA que se está actualizando constantemente. Entonces mucha gente va y ahí escribe muchos de sus problemas... económicos, sociales, emocionales, mentales, problemas de salud. Entonces, toda esa información sobre ti va quedando guardada en estas inteligencias artificiales. Entonces, pues también hay que tener en cuenta de que esos datos están en internet. Por ejemplo, a mí me sorprende que yo he hecho consultas de ciertos temas muy continuamente. Entonces ya me dice, sí, ya habíamos... No. Entonces te recuerda ya que hay...
1: Te recuerda y sí y no, porque sí. En alguna ocasión me decías que yo no guardo datos personales. Y le dije, a ver, ya platicamos de esto. No, yo no guardo datos personales. Pero por ahí hay una publicación de un español que hace ahí temas de contenido y de uso de inteligencia artificial.
0: Sí.
1: Y le decía le puso una trampa. Le dijo, vas a olvidar cómo me llamo, vas a olvidar quién soy yo. Y le dijo, no, yo no sé cómo te llamas, o no sé con lo que tú eres. Okay, le empezó a hacer dos o tres preguntas. Y luego le hizo preguntas, oye, ¿dónde vivo puede ser no sé qué? Le dijo, es que tú vives en Málaga, y en Málaga esto no pasa. No, entonces, a ver, no, ya le había dicho que me olvidara. Y luego le hizo otra pregunta y le dijo su nombre. Entonces, te dice que sí, pero te dice lo que quieres. Si usted se ha puesto a tratar de consultarle cosas a la inteligencia artificial, le va a decir lo que usted quiera.
0: Sí, claro. Claro.
1: Te va a decir, eres muy inteligente y has hecho las cosas perfecto. Oye, no, extraordinario, o sea, es bien salamero. Pero mira, yo, esto ahorita que decías eso me llamó la atención. Leía yo en la mañana una declaración que hizo Jacob Coxon. Él es un investigador de inteligencia artificial. Renunció a la empresa Anthropics, ya había trabajado, creo que en OpenAI y luego en Anthropics. Dice que las personas que están construyendo IA creen sinceramente que esta podría matarnos a todos a finales de la década. O sea, el tipo dice, ya renunció a todo eso.
0: Okay.
1: Pero culpa no tanto a la IA, sino a los dueños de las empresas.
0: Sí.
1: O sea, que están haciendo las cosas de manera muy irresponsable.
0: Ay, que tener cuidado con la IA. Digo, como todo, hay que saber hasta dónde, hombre, es que luego nos picamos. Cambiando de tema, nos vamos al tema de la música. Y es que, bueno, Ricky Martin ha lanzado un EP de canciones que han marcado distintas etapas de su carrera. Que, por cierto, hace poco estuvo en unos premios. ¡Ah! ¡Qué guapo es Ricky Martin!
1: Sí.
0: O sea, yo creo que a eso es a lo que le llaman... envejecer con dignidad. Es una persona que igual tiene la lana para ponerse todos los tratamientos habidos y por haber y operaciones y lo que tú quieras para siempre verse joven, pero no, o sea, realmente, o sea, es un tipo que siempre se ha visto muy bien, no, pero pues ya sí se ven ya los años en él y aún así se sigue viendo muy galán.
1: Señor
0: ya Ricky como que Martin
1: 56, 57.
0: ¿Será?
1: No sé.
0: No sé, a ver. Ahorita vamos a preguntarle a la IA. tiene 54
1: años. 54
0: años. 54 años. Y
1: empezó muy chavito en menudo.
0: Sí. Sí, sí, y ha cambiado muchísimo físicamente, es decir, obvio, tuvo su momento en el que, no manches, enloquecía a todas las fans antes de su confesión.
1: Y a todos los fans, ¿no?
0: Y a todos también, pero como dicen, no, los chavos, su prime, pero la verdad es que ahora luce muy, muy guapo, muy galán, muy maduro, muy bien, que por cierto, también sus hijos, muy guapos. Ya crecieron y están guapísimos.
1: Sí, poder, sino...
0: sí tiene gemelos. Uh-huh. El artista puertorriqueño, pero bueno, a lo que íbamos. Estrenó un EP que se llama Revivo, un nuevo proyecto musical que celebra su legado a través de una selección de canciones que han marcado distintas etapas de su carrera. El EP está integrado por 6 canciones y reúne a Ricky Martin, por ejemplo, con artistas como Carin León, cantando, bueno, en una versión diferente de la canción A Medio Vivir, a Kany García con Asignatura Pendiente, Los Ángeles Azules y Tini con la canción Devuelve, a Luan Santana en Extraño, a Grupo Frontera con Tu Recuerdo y, por ejemplo, también a Cristian Nodal, mi Ricky, ¿qué pasó? En Fuego de Noche, Nieve de Día. En un comunicado que se envió a los por los representantes de Ricky Martin, cada colaboración aporta, dice, una nueva identidad al proyecto, llevando las canciones hacia territorios que van desde el pop latino hasta la bachata, la cumbia y el mariachi. Como tema principal del lanzamiento, Asignatura Pendiente, escrita por Ricardo Arjona, la canción habla de alguien que, aún habiendo alcanzado el éxito, pues continúa acompañado por aquello que quedó pendiente: oportunidades perdidas, amores no expresados y momentos que nunca llegaron a vivirse. Profundamente ligada a Puerto Rico, esta asignatura evoca recuerdos de San Juan y las raíces del artista, culminando en una declaración que convierte a la isla, al amor y a la memoria en parte de una misma historia. Con Revivo, Ricky no solo revisita las canciones fundamentales de su trayectoria, sino que también las proyecta hacia una nueva etapa, rodeado de artistas que representan distintas generaciones y escenas de la música latina actual. Oigan, y con esta información, pues nos despedimos por el día de hoy, pero ya lo sabe, mañana aquí vamos a estar. Mañana no. El lunes vamos a estar aquí de regreso a partir de las 12 con mucha información, muchos temas, planes para el día siguiente.
1: Sí, no, no bueno, sé, ve ya, y además ya el lunes es 14, ¿no? No, ¿el lunes qué día es?
0: 14.
1: 14 ya de septiembre, pues ya, sí. Ya casi vamos a venir ya vestidos de mariachis sí. Y de delitas y de cosas.
0: De delitas no creo.
1: De delitas, bueno, yo no tú. Ya vamos a venir bien mexicanotes, más mexicanos que siempre. Pásela bien, que tenga usted un excelente fin de semana. Recuerde jugar a los Olmecas, no se pierda usted el partido, échele porras. No tengo información, pero creo que lo vamos a transmitir igual que los otros a través de Extremo. Así que pues va a estar padre el fin de semana. Avio Bando, muchas gracias.
2: Gracias a ustedes, nos escuchamos el día lunes en punto a las 12 del mediodía en nuestra ciudad y a las 2 de la tarde en Notinúcleo. Se quedan con muy buena música, ya lo saben, en la programación de Extremo 97.3. ¿A poco no?
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5: Las 3 con 34 minutos.
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1: Las 3 con 41 minutos.
0: La gente lo dice. La con-

0: en la Sonora Santanera. Gracias, muchachos, por esta invitación. Gracias.
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2: La CONDUCEF y la Asociación de Bancos de México emitieron una nueva alerta preventiva sobre descargas de programas maliciosos cuyos fraudes no están vinculados necesariamente a aplicaciones bancarias. Entre esos programas maliciosos destaca el malware, diseñado para infiltrarse en los dispositivos y cometer fraudes bancarios, robando credenciales o manipulando transferencias, tomando en algunos casos el control del dispositivo. Por esta razón es importante verificar correos o mensajes con sentido de urgencia o de remitentes dudosos, por las distintas modalidades en que opera, como el control remoto, superposición de pantallas, extensiones maliciosas o instalación de archivos y aplicaciones comprometidas. La prevención y mitigación de este tipo de fraude es prioritario, y es que el malware permite que el atacante opere desde el propio dispositivo o entorno digital del usuario al utilizar credenciales y mecanismos de autenticación previamente comprometidos, lo que a su vez dificulta la identificación inmediata de una operación fraudulenta. La actualización de dispositivos, la cautela ante enlaces sospechosos, evitar instalaciones no oficiales y la verificación minuciosa de autorizaciones contribuirá a reducir el riesgo de fraudes bancarios. Hasta el siguiente comentario.
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5: Las 3 con 54 minutos.
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3: Las 4 con 2 minutos.
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0: Muchas gracias. Arriba Veracruz.
1: Poco hay otra, pues.
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4: Las 4:21.

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2: Las 4 con 32 minutos.
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2: Las 4 con 43 minutos.

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4: CONDUCEF y la Asociación de Bancos de México emitieron una nueva alerta preventiva sobre descargas de programas maliciosos cuyos fraudes no están vinculados necesariamente a aplicaciones bancarias. Entre esos programas maliciosos destaca el malware, diseñado para infiltrarse en los dispositivos y cometer fraudes bancarios, robando credenciales o manipulando transferencias, tomando en algunos casos el control del dispositivo. Por esta razón es importante verificar correos o mensajes con sentido de urgencia o de remitentes dudosos, por las distintas modalidades en que opera, como el control remoto, superposición de pantallas, extensiones maliciosas o instalación de archivos y aplicaciones comprometidas. La prevención y mitigación de este tipo de fraude es prioritario, y es que el malware permite que el atacante opere desde el propio dispositivo o entorno digital del usuario al utilizar credenciales y mecanismos de autenticación previamente comprometidos, lo que a su vez dificulta la identificación inmediata de una operación fraudulenta. La actualización de dispositivos, la cautela ante enlaces sospechosos, evitar instalaciones no oficiales y la verificación minuciosa de autorizaciones contribuirá a reducir el riesgo de fraudes bancarios. Hasta el siguiente comentario.
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6: Las 4:55.

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3: Las 5 con 2 minutos.
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3: Las 5:21.

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2: Las 5 con 32 minutos.
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5: Las 5 con 42 minutos.

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1: CONDUCEF y la Asociación de Bancos de México emitieron una nueva alerta preventiva sobre descargas de programas maliciosos cuyos fraudes no están vinculados necesariamente a aplicaciones bancarias. Entre esos programas maliciosos destaca el malware, diseñado para infiltrarse en los dispositivos y cometer fraudes bancarios, robando credenciales o manipulando transferencias, tomando en algunos casos el control del dispositivo. Por esta razón es importante verificar correos o mensajes con sentido de urgencia o de remitentes dudosos, por las distintas modalidades en que opera, como el control remoto, superposición de pantallas, extensiones maliciosas o instalación de archivos y aplicaciones comprometidas. La prevención y mitigación de este tipo de fraude es prioritario. Y es que el malware permite que el atacante opere desde el propio dispositivo o entorno digital del usuario al utilizar credenciales y mecanismos de autenticación previamente comprometidos, lo que a su vez dificulta la identificación inmediata de una operación fraudulenta. La actualización de dispositivos, la cautela ante enlaces sospechosos, evitar instalaciones no oficiales y la verificación minuciosa de autorizaciones contribuirá a reducir el riesgo de fraudes bancarios. Hasta el siguiente comentario.
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3: Las 5:54.